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1: Adivina, adivinador, las encuentras en cada esquina, te acompañan en las fiestas y es casi imposible resistirse a ellas. ¿Ya sabes qué son?
0: Exacto, las papitas y las frituras. ¿Pero sabes todo lo que contienen? No te dejes llevar solo por el antojo. Acompáñanos a descubrir el estudio de calidad.
2: Revista del Consumidor.
0: Las papas y las frituras forman parte habitual de la dieta de muchas personas mexicanas. Pero, ¿sabías que las frituras que consumes son resultado de la transformación de un alimento originario de América? La papa y otros ingredientes como el maíz y el trigo son transformados en botanas mediante procesos como el corte, la fritura y el sazonado. De acuerdo con datos de Statista, en 2025, el consumo de botanas saladas en México alcanzó un promedio de 10.9 kilos por persona, lo que refleja su amplia disponibilidad y arraigo en los hábitos de consumo actuales.
1: Y ante la gran variedad de papas y frituras de maíz y trigo, el laboratorio se dio a la tarea de analizarlas para que sepas exactamente qué estás consumiendo. Se analizaron 67 productos en total, 33 papas, 4 productos a base de papa, 24 botanas de maíz y 6 botanas de trigo. Al examinarlos, se verificaron distintos aspectos. Se comprobó que la información en las etiquetas de los productos cumpliera con la norma oficial mexicana.
0: Además, para analizar el contenido dentro del empaque, se comprobó que todos los productos cumplieran con las cantidades declaradas de contenido neto, sodio y contenido energético.
1: También se analizó el aporte nutrimental, es decir, la cantidad de proteínas, grasas y carbohidratos, los principales componentes que aportan energía a nuestro cuerpo. Sin embargo, no hay que olvidar que es importantísimo mantener el equilibrio en su consumo.
0: ¿Cuáles fueron los resultados? Todos los productos cumplieron con el contenido neto declarado. Sin

0: Foods Potato Chips Rich Crujiente. También las frituras de trigo que excedieron la cantidad de grasas declaradas fueron chicharrones de fuego y chicharrones sabor chile limón, ambos de la marca Great Value. Y en cuanto a las frituras de maíz que no cumplen son bocados bocachitos, churritos natural sol, doritos nacho y los taquis chile limón.
1: Las siguientes papas fritas que contienen menos proteína de la que declaran, dos de la marca Great Value en su sabor queso jalapeño y adobadas, Sol Tubi Papa Rifaditas y Totis Paps Corte Casero. En el caso de las frituras de maíz, frito sabor chile y limón, quesabritas, rancheritos original y tostitos. Y por último, las frituras de trigo, sabritones rodacas, sabor sal y limón y Totis Donitas Limón y Sal.
0: Lo mejor para consumir estos productos es seguir las siguientes recomendaciones. Aunque las botanas tienen una vida en anaquel bastante amplia, no te confíes. Verifica siempre que el empaque esté íntegro y que la fecha de caducidad esté vigente. Conserva el producto en su empaque original bien cerrado, a temperatura ambiente y lejos del calor o la luz solar directa.
1: La Organización Mundial de la Salud recomienda no exceder los 2.000 miligramos de sodio al día, lo que equivale a menos de 5 gramos de sal. Una sola bolsa de estas botanas puede cubrir más de la mitad de ese límite. ¿Te imaginas? Recuerda que el consumo frecuente de estos productos procesados contribuye al sobrepeso y la obesidad.
0: ¡Ojo! Si vives con hipertensión arterial, diabetes, sobrepeso u obesidad, lo mejor es evitar o limitar su consumo debido a su alto contenido de sodio y grasas saturadas. Disfrútalas de vez en cuando y compensa siempre con una dieta rica en vegetales y actividad física. Tu cuerpo agradece los buenos hábitos.
1: Mantener una alimentación moderada, adecuada y equilibrada es la clave para prevenir enfermedades como diabetes o las cardiopatías. Pequeños cambios en tu dieta diaria pueden marcar la diferencia. Revista del Consumidor Radio.
0: Gobierno de México.

0: que hasta el espacio. Muy buenas noches. Nos da mucho gusto estar con ustedes en una emisión más de La Hora Nacional, donde cada domingo tenemos historias que reflejan la parte cultural, social y humana de nuestro país.
1: Empezamos con música de Lore Aquino. Ella es cantautora chiapaneca con más de 20 años de trayectoria.
0: Hay momentos que pueden reunir a millones de personas que viven una misma emoción, como con el grito de gol, porque el fútbol también es un lenguaje compartido.
1: Vamos a hablar de la gran fiesta que vive nuestro país dentro y fuera de la cancha en nuestra sección Estampas del Mundial.
0: También recorreremos la Ciudad de México para traerles opciones culturales y turísticas en nuestra Chilanguía.
1: Vamos a platicar también sobre cuáles son los efectos positivos del Mundial Social en nuestro país y cómo se convierte en una puerta de desarrollo social para nuestras comunidades.
0: Visitaremos una exposición que muestra que el juego forma parte de nuestra historia desde hace miles de años. Se llama De Cuerpos y Canchas, Jugar a la Pelota en México.
1: También recordaremos el natalicio de Frida Kahlo, una de las figuras más influyentes del siglo XX. Su obra estuvo marcada por el dolor físico, la identidad y la autorrepresentación, pero trascendió fronteras y hoy forma parte del imaginario cultural global.
0: Y hablando de cultura e identidad, hoy les traemos la hora Naime, con niñas y niños mandando saludos en sus lenguas originarias.
1: Además, presentamos los flashazos del bienestar, con información clave sobre oportunidades y becas dirigidas a jóvenes del país. Con esto y más, empezamos la Hora Nacional.
0: La propuesta artística de Lore Aquino es una fusión entre jazz, folclor mexicano y canción latinoamericana y ha construido una identidad sonora muy reconocible.
1: A lo largo de su carrera ha llevado su música a escenarios nacionales e internacionales y es una de las voces contemporáneas más representativas de la canción de autor en México, nuestro país. Vamos a verla y a escucharla.
2: Hola, soy Lore Aquino, estoy acompañada de Saukei Lee y estamos en la Hora Nacional y voy a presentarles esta canción que se llama Jamás te olvidaré. 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

0: Oiga, pues qué alegría nos ha dado la selección mexicana en esta fiesta de fútbol, la verdad.
1: Sí, Milos. Más allá de los marcadores, México ha mostrado personalidad, contundencia cuando tuvo que ser contundente y siempre se ha entregado con el corazón.
0: Sí, y la verdad es que este sueño mundialista merece que le demos unos aplausos a nuestra selección.
1: ¡Bravo! ¡México! ¡México! ¡México! ¡México!
0: Es que, pues sí, gran desempeño, gran esfuerzo, gran entrega. La verdad, muchas felicidades a todos y gracias por esto. Las crónicas del fútbol muestran cómo la gente ha hecho suyo este fenómeno en distintas regiones del país.
1: Y también desde el extranjero nos llegan historias de mexicanas y mexicanos que siguen los partidos a distancia, manteniendo viva la conexión con su país a través de pantallas, reuniones familiares y comunidades migrantes que se organizan en cada juego.
0: Son estampas que se van a quedar con nosotros por mucho tiempo. Entonces, vamos a ver y escuchar la siguiente cápsula de Orlando Abad.
2: Si algo nos ha dejado el Mundial Social es una certeza. La gran protagonista ha sido la afición. México está brillando ante los ojos del mundo no solo por lo que ha ocurrido dentro de las canchas, sino por el ambiente que se ha vivido en cada ciudad sede. La alegría, la hospitalidad y el espíritu de convivencia se han convertido en nuestra mejor carta de presentación. Desde el inicio de esta gran fiesta del fútbol, ha llamado la atención la seguridad, el orden y la civilidad con la que se ha desarrollado cada jornada. Ese comportamiento ha sido uno de los sellos más claros de la celebración. Un ejemplo significativo ha sido la participación de la ciudadanía en dinámicas y experiencias que han acercado aún más este evento a la gente, como el caso de las jóvenes que recibieron la oportunidad de asistir a los partidos en primera fila tras ganar un concurso impulsado por la presidenta de México, Claudia Sheinbaum.
3: Quiero agradecerle a la presidenta Claudia Sheinbaum, a la Secretaría de Turismo por haberme dado la oportunidad de poder asistir a este partido. Que asistir a un partido del Mundial es algo completamente diferente. Esto superó mis expectativas, me estoy pasando increíble. Vivir esto es algo que nunca voy a olvidar.
4: Estamos aquí en el estadio, la emoción se siente a todo dar, los gritos, el abucheo, la vibración del estadio, la felicidad. ¿Está Tocme?
5: Pues ya acabamos de ver el partido de Corea contra Sudáfrica. Es otro nivel, la afición, cómo abuchean, cómo cantan el cielito lindo, cómo hacen la ola. Es toda una experiencia nueva y que la voy a guardar mucho en mi corazón. Soy muy agradecida con la presidenta. Muchas gracias a la Secretaría de Turismo. Y recuerden, México está de moda.
2: Se han visto miles de mexicanas y mexicanos recibiendo con entusiasmo a visitantes de todos los continentes, compartiendo festejos, intercambiando playeras, cantando juntos y demostrando que aquí siempre hay espacio para quien llega a disfrutar de esta gran celebración del fútbol. Las calles han sido el principal escenario de convivencia. Ahí se han reunido familias, turistas y aficionados. Los Fan Fest también han registrado momentos memorables. Pero la mayor parte de la fiesta se ha vivido en plazas, avenidas y espacios públicos. Este mundial nos está dando estampas con imágenes que ya forman parte del recuerdo colectivo. Se han viralizado videos de aficionados extranjeros interpretando Cielito Lindo con entusiasmo, seguidores africanos cantando canciones mexicanas y grupos de aficionados nórdicos realizando su tradicional remo vikingo en ciudades como Monterrey y Nueva York, acompañados por miles de personas. También se han observado escenas de intercambio cultural constante. Banderas que cruzan fronteras, sombreros compartidos, playeras intercambiadas y familias de distintas nacionalidades celebrando juntas en un mismo espacio. Más allá de lo deportivo, esta gran fiesta del fútbol ha dejado una colección de estampas que reflejan un mismo mensaje. Un país organizado que ha sabido abrir sus calles y su alegría al mundo entero, consolidando una celebración que trasciende lo que ocurre en la cancha.
0: La Ciudad de México México sigue con la celebración del Mundial Social y tiene una gran oferta turística. Hay rutas culturales que combinan gastronomía, arte urbano y espacios históricos.
1: Vamos a ver y a escuchar una cápsula que prepararon Orlando Abad y Germán Gastelum.
6: Más de la Chilanguía, donde la Ciudad de México continúa mostrando por qué es una de las capitales culturales más vibrantes del mundo. Música, tradición y comunidad se entrelazan en una agenda pensada para locales y también para visitantes en esta época.
7: Mira, en Coyoacán se desarrolla una importante programación cultural con muestras artesanales y gastronómicas provenientes de distintas regiones del país, como Guajuapan en Oaxaca, ¿ubicas? Que acerca al público a la riqueza culinaria y artesanal mexicana. Bueno, estas actividades convierten al barrio en un punto de encuentro entre tradición y turismo cultural.
6: La música también es protagonista. El concierto Música de la Guelaguetza, también de Oaxaca, destaca las presentaciones de la banda filarmónica José López a la vez de Oaxaca en el Jardín Hidalgo de Coyoacán. Estos eventos forman parte de una oferta cultural abierta que se extiende a plazas y espacios públicos.
7: Oaxaca es fiesta en todas partes. Tú vas a Oaxaca y por todos lados hay música.
6: Las bodas.
7: No, bueno, imagínate las bodas y los bautizos. Para los visitantes internacionales, la experiencia chilanga no termina en los recintos culturales. También está en sus mercados, en su gastronomía callejera, en sus recorridos nocturnos y en su vida cotidiana. ¿Quieres comerte unas tostadas deliciosísimas?
6: A ver, ¿dónde?
7: Bueno, en el mercado de Coyoacán.
6: Hay de mariscos, ¿verdad?
7: Sí, de mira, todo. Hasta de lo que no te imaginas hay.
6: La Ciudad de México presenta así como una metrópoli abierta al mundo. Es como la debemos ubicar todos, diversa, claro, intensa y profundamente cultural. Un lugar donde cada visitante no solo observa la ciudad, sino que, en serio, la vive.
7: ¡Eso!
6: La esencia de la Chilanguía.
7: Oye, qué rico. Hay que ir, hay que ir. No
6: vamos, sé. Ustedes inviten. También díganos a dónde.
0: Una vez más está con nosotros nuestro colaborador Eric Ortiz, que hoy nos va a platicar un poquito sobre los efectos positivos que tiene en nuestro país que haya un gran evento deportivo ocurriendo. Eric, ¿cómo estás? Bienvenido de vuelta a la Hora Nacional.
8: Encantado una vez más de estar aquí con todas y todos ustedes. Y sí, por supuesto, lo has mencionado muy bien. Los ojos del planeta entero están sobre nuestra nación, pero yo creo que más allá de los goles y de las estrellas internacionales, hoy nos damos cuenta que en México, una vez que se apaguen los reflectores de los estadios, que este magno evento finalice. Que muchas veces el fútbol es visto como un negocio de televisión o para las televisoras. Sin embargo, hoy podemos también entender desde la gestión pública que para que tú puedas acceder a un tipo de estos eventos, la organización te exige que mejores tu infraestructura, el transporte público y pues todo lo que tiene que ver en torno a estos eventos. Y finalmente, cuando tú mejoras y haces este tipo de adecuaciones, incluso en la seguridad, pues se quedan perpetuas y se quedan para el uso y disfrute de todas y todos los ciudadanos, como en relaciones internacionales lo suelen llamar como la muestra del músculo. Sin embargo, más allá de la muestra del músculo, yo creo que eventos deportivos de esta magnitud también nos ayudan a detonar, ¿no? Es un detonante social. ¿Y dónde permea todo este positivismo? Pues bueno, estamos viendo que alrededor de México, en diversas regiones y en todo el país se han rehabilitado espacios públicos, jardines, pero sobre todo cientos de canchas de fútbol y otros deportivos. Y esto también nos ayuda a nosotros porque cuando tú empiezas a tener un espacio público mejorable, estás invitando a la inclusión, pero también estás invitando a que las niñas, los niños, los jóvenes se acerquen a practicar el deporte. Y aquí algo en lo que yo sí quisiera hacer mucho, mucho hincapié es que el deporte es la herramienta más flexible y efectiva para la prevención social y para el desarrollo social. Y algo que también desarrollamos mucho aquí, pues obviamente un niño, un joven, una niña que se acercan a un deporte, a una disciplina, pues se están alejando de la violencia y en consecuencia ya no son víctimas. Porque estos jóvenes ya tienen sueños, ya tienen metas, ya se están creando una visión a través de una disciplina que nos va a ayudar el día de mañana a permear, ¿no? A que nuestra sociedad, el tejido social se pueda componer. Estamos sembrando la semilla para que la activación física y el deporte se pueda volver una política pública de salud permanente.
0: Eric, ¿cuáles son tus redes sociales para que la gente te pueda seguir?
8: Me pueden seguir en Facebook como Eric Ortiz, en Instagram como EricORTZ23. En todos lados me van a encontrar como Eric Ortiz.
1: Pues muchísimas gracias por estar una vez más con nosotros aquí en La Hora Nacional.
8: Al contrario, muchísimas gracias a todas y todos ustedes.
0: Gracias. Y a ustedes que están en casa escuchándonos o viéndonos, gracias también. Quédense con nosotros. Los juegos de pelota forman parte de la historia y la identidad de México desde tiempos ancestrales. Representan formas de convivencia, expresión cultural y construcción comunitaria que han acompañado a distintos pueblos durante generaciones.
1: El Museo Nacional de Culturas Populares presenta la exposición Cuerpos y Canchas, jugar a la pelota en México. Y es una muestra que reúne imágenes, testimonios y distintas manifestaciones de estos juegos que siguen vivos en numerosas comunidades de nuestro país. Hoy nos acompaña Emilio Montemayor, él es director del museo, para platicar sobre esta exposición. Emilio, bienvenido a La Hora Nacional, qué gusto tenerte por acá.
9: Muchísimas gracias por la invitación, un placer estar aquí.
0: Platícanos un poquito de la exposición Cuerpos y Canchas. ¿De dónde surge la idea de armar una exposición?
9: No es ninguna originalidad el plantear una exposición alrededor del evento que le tocó a México ser parte de las sedes, y precisamente lo que intentamos aquí es qué podíamos aportar ante toda esa oferta, desde el carácter de cultura popular que el museo importa o tiene como propósito mostrar y difundir, y buscando, digamos, como maneras originales y atractivas de mostrar este tema, surgió esta exposición, que un poco es devolver la pelota a quienes juegan el fútbol, no solamente como un espectáculo de grandes estrellas, sino el día a día de los mexicanos, y cómo nos hemos apropiado del fútbol por un lado, pero también cómo el fútbol convive con otras manifestaciones de más antiguo arraigo en la sociedad mexicana. Y entonces lo que ocurrió, digamos, en esta exposición es que no proponemos hacer un viaje por toda la geografía del país y las distintas variantes del juego de pelota que se practican, que son muchísimas.
1: Muchísimas, sí.
9: Casi cada estado o región tiene como su propia variante y su propio uniforme y su propio tipo de pelota.
1: Su propia afición, eso es bien importante.
9: ¿No? Lo que intentamos más bien fue hacer un viaje a través del cuerpo, y por eso la exposición se llama De Cuerpos y Canchas, jugar a la pelota en México. Entonces, ¿cómo utilizamos distintas partes del cuerpo para jugar distintas movilidades del juego de pelota?
1: Y el Museo de Culturas Populares, desde que yo tengo memoria, ha hecho unas exposiciones increíbles. Yo me acuerdo, sí, de la del circo, de los cuentos.
0: Las luchas.
1: La de las luchas.
0: Muy épica.
1: Seguramente esta exposición debe tener como esa magia que siempre, sí, ha tenido el Museo Nacional de Culturas Populares.
9: Intentamos precisamente como recuperar esa parte atractiva del museo, que yo creo que en gran medida se nutre también como de la propia voz y visión de la gente. Fue una exposición que salió como muy rápida. El museo, tengo el honor y la oportunidad de estarlo dirigiendo desde hace apenas 4 meses. Entonces la sacamos como muy al vapor con el equipo del museo, que es fantástico, la verdad.
1: La palabra clave es equipo.
9: Exactamente, es un gran equipo.
0: Emilio, dinos hasta cuándo podemos ver la exposición.
9: La exposición va a estar abierta hasta todo el mes de septiembre.
0: Ok.
9: Estamos a principios de octubre.
0: Ah, buenísimo. Hay tiempo.
9: Tienen bastante tiempo. Vale la pena señalar que en todo este tiempo vamos a tener distintas actividades, incluso conversatorios como a distancia, ¿no?, con gente que practica juegos de pelota en otros estados. Vamos a tener también demostraciones de juegos de pelota en los propios patios del museo,
1: sí,
9: ¿no? Que estén atentos a nuestras redes, ahí van a poder ver. Vamos a tener una exhibición de ulama, que es el que se juega con la cadera. Vamos a tener una exhibición de pelota mixteca, que es el que se juega con los guantes, y también de pelota tarasca, que es la que se incendia. Entonces,
1: wow,
9: yo creo que va a ser un gran espectáculo.
1: Y hablando de redes,
0: sí, justo,
9: búscanos como Museo Nacional de Culturas Populares. Estamos en Facebook, en X, en Instagram, en YouTube, y la página web del museo, que es www.mncp.gob.mx.
1: MNCP, Museo Nacional de Culturas Populares. Perfecto, Emilio, pues muchísimas gracias.
9: Al contrario, un
1: qué
9: placer.
1: Gusto, y hay que ir a ver esa exposición ya.
0: Totalmente.
9: Vayan, se van a encontrar muchas sorpresas.
0: Gracias a todas las personas que nos acompañan. Ya tienen un plan más para hacer si están en la Ciudad de México en estas fechas. Y pues el plan sigue siendo quedarse en La Hora Nacional. El 6 de julio se conmemora el natalicio de Frida Kahlo. Su obra, que es reconocida mundialmente, explora temas como la identidad, el dolor y la condición humana desde lo que solo se puede definir como una perspectiva súper personal.
1: Frida Kahlo es un referente del arte latinoamericano y un símbolo cultural de México a nivel global. Vamos a ver y a escuchar una cápsula sobre ella.
10: Frida Kahlo nació el 6 de julio de 1907. Aunque ella solía afirmar que había nacido en 1910, para reivindicarse como hija de la Revolución Mexicana. A los 14 años ingresó a la Escuela Nacional Preparatoria. De los 2.000 estudiantes matriculados, Frida fue una de las 35 mujeres admitidas. Ahí fue parte de los Cachuchas, un grupo de jóvenes que usaban gorras en rebelión contra el código de vestimenta de la época. Cuando Frida tenía 18 años, sufrió un accidente de tránsito que la marcaría de por vida. Fue el inicio de mucho sufrimiento, pero también el nacimiento de su singular expresión artística en torno al dolor. En la década de 1920, Frida comenzó a simpatizar con el Partido Comunista Mexicano. Conoció al revolucionario cubano Julio Antonio Mella y a la fotógrafa italiana Tina Modotti, más tarde su íntima amiga. En esa época también conoció a Diego Rivera, con quien mantuvo una intensa relación amorosa, artística y política hasta el fin de sus días. La figura de Frida apareció en varios murales de Rivera en espacios públicos, como la Secretaría de Educación Pública. Luego de vivir un tiempo en Estados Unidos debido a la persecución que padecieron los comunistas en México, Frida volvió al país junto a Rivera. En 1936, la artista reanudó su actividad política. Fundó un comité de solidaridad con los republicanos durante la Guerra Civil Española y, junto a otros intelectuales, intercedió ante el presidente Lázaro Cárdenas para lograr el asilo político de León Trotsky y su esposa Natalia Sedova, a quienes Frida misma recibió en Tampico, para después hospedarlos en su Casa Azul. Impulsores de una idea de mexicanidad opuesta al colonialismo cultural, Frida y Diego promovieron el arte precolombino, sembraron plantas nativas en su casa y Frida vistió textiles indígenas, principalmente del Istmo de Tehuantepec. Frida Kahlo fue una mujer revolucionaria más allá del ámbito político. Rebelde, libre y valiente, desafió la moral de su época, fue abiertamente bisexual y su arte transgredió las representaciones de las mujeres en la pintura al retratar experiencias íntimas como el parto, la lactancia materna, el aborto y la muerte. La justicia social fue también una de las principales preocupaciones de Frida, como ella misma lo expresó en su diario.
11: Tengo mucha inquietud en el asunto de mi pintura, sobre todo por transformarla para que sea algo útil al movimiento revolucionario comunista, pues hasta ahora no he pintado sino la expresión honrada de mí misma, pero alejada absolutamente de lo que mi pintura pueda servir al partido.
10: En 1938, Frida Kahlo presentó su primera exposición individual en Nueva York y un año más tarde fue invitada por André Breton para formar parte de MXIC, una exposición en el Museo del Louvre de París que exhibió obras de artistas mexicanos. Una de las pinturas exhibidas fue su autorretrato, El Marco. Frida Kahlo participó activamente y en la medida en que su salud se lo permitió, en movilizaciones obreras y en actos del Partido Comunista Mexicano. Denunció al fascismo y durante la llamada Guerra Fría se sumó a decenas de intelectuales mexicanos que se manifestaron en contra de la guerra y del imperialismo capitalista. Sus convicciones políticas la acompañaron hasta el final de su vida. 11 días antes de su fallecimiento, Frida participó en la protesta contra el golpe de Estado en Guatemala, apoyado por Estados Unidos, que derrocó al presidente Jacobo Arbenz. Kahlo fue fotografiada en silla de ruedas, llevada por Diego Rivera y portando una pancarta con la Paloma de la Paz. Frida Kahlo murió el 13 de julio de 1954. Su funeral se llevó a cabo en el Palacio de Bellas Artes. Su féretro fue cubierto con una bandera comunista, lo que generó una fuerte polémica por el creciente ambiente anticomunista que reinaba en los círculos del poder político y económico. Su despedida en Bellas Artes fue un eco de lo que buscó en su vida.
11: Siempre revolucionaria, nunca muerta, nunca inútil.
6: La Hora Naime toma las frecuencias radiofónicas de todo el país y es por eso que los invitamos a que pongan mucha atención porque vienen dos grandes amigos a platicarnos de nuestras raíces. Aprendamos del futuro de México con Miranda y con Damián. ¿Cómo están? ¿Cómo estás, Miranda?
12: Hola, muy bien.
6: Mayepe, Miranda.
12: Mayepe.
6: Oye, hoy tienes algo que contarnos, ¿verdad?
12: Sí, les voy a contar de la lengua zapoteca, o pero más bien de la gente de la lengua zapoteca. Ellos son conocidos como la gente de las nubes. Ellos eran buenos artesanos y buenos agricultores. De hecho, crearon un calendario usando glifos. Ellos construyeron la ciudad de Monte Albán y ya casi hay 500,000 de habitantes. ¿Sabían que hay 60 variantes lingüísticas del zapoteco?
6: ¡Wow! Cultura de Oaxaca, gente de las nubes, muchos, muchos hablantes. Y afortunadamente hoy vamos a aprender algo nuevo. ¿Estás listo, Damián, para aprender una nueva palabra?
12: Sí.
6: Nosotros también. ¿Mandas?
12: Vamos a la cápsula de la hora Naime.
1: Y ya llegó nuestra hora Naime, también conocida como la hora del corazón, un espacio dedicado a escuchar, aprender y valorar las lenguas originarias de nuestro país.
0: En esta sección, niñas y niños de distintas comunidades indígenas comparten con nosotros la forma en la que dan un saludo en su lengua nativa. Hoy conoceremos la lengua Ditza Shitza.
13: Hola, mi nombre es Jennifer Melisa. Soy de la comunidad de Tanetse de Zaragoza. Bienvenidos a la hora Naime, tiempo del corazón. Hoy vamos a aprender a saludar en Ditza Shitza. Repitan conmigo. Pariush. Pariush. Otra vez. Pariush. Recuerden enseñar a sus hijos e hijas el Ditza Shitza. Shklenli.
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0: Las historias que cruzan el deporte, la cultura y la vida cotidiana nos recuerdan que lo que compartimos va mucho más allá de un resultado.
1: Y como dijo Octavio Paz, la identidad es la memoria que tenemos de nosotros mismos. Y en esa memoria también caben los juegos, las voces y las celebraciones colectivas.
0: Muchas gracias por acompañarnos en esta primera parte de la Hora Nacional. Antes de irnos, queremos mandarle saludos a las personas que nos escriben. Esta semana van para Eduardo Mena en la Ciudad de México, Alex Martínez, Mariana López, Carlos Hernández en Monterrey, Sofía Ramírez en Querétaro y Ana Torres en Morelia.
1: También para Leticia del Carmen Caballero de Tizapán, San Ángel, Julio César Pérez Pérez de Tabasco, Edgar Bennett y Valentín Clemente Chino.
0: Y más saludos para Ricardo Salgado en San Luis Potosí, Paola Jiménez en Aguascalientes, Luis Fernando Ortiz, Carla Núñez y Víctor Ríos en Ecatepec.
1: Y recuerden que pueden escribirnos en YouTube, en Facebook, Instagram, TikTok, X y Spotify, y también nos pueden contactar en el siguiente número. Apúntenle: 5534-834239, o mandarnos un correo a lahoranacional@segov.gov.mx. Que tengan una gran noche y una excelente semana.
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16: Son las 10 con 30 minutos.
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16: 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Son las 10 con 32 minutos.
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1: Muy buenas noches, les damos la más cordial bienvenida a Zacatecas en la Hora Nacional, el espacio donde compartimos la riqueza cultural, histórica, artística y las tradiciones que dan identidad a nuestro estado. A nombre del equipo de producción de Radio Zacatecas 97.9 de FM, agradecemos que nos acompañen durante los próximos minutos. Comenzamos. Ramón López Velarde es una de las voces más importantes de la poesía mexicana. Su obra continúa inspirando a generaciones y su legado permanece profundamente ligado a Zacatecas, particularmente a su natal Jerez. En esta emisión, el cronista de la ciudad de Zacatecas, maestro Manuel González Ramírez, nos invita a conocer un episodio poco explorado de la vida del poeta. Los últimos días antes de su fallecimiento, ocurridos en junio de 1921. Recordar a Ramón López Velarde es volver a una obra que hizo de la provincia, del amor y de México una poesía universal.
2: Los últimos días de vida del poeta Ramón López Velarde. Ocurrió en la Ciudad de México en junio de 1921. Cuentan que el poeta se puso pálido, casi tan pálido como la muerte. Era cierta ocasión en que Ramón López Velarde platicaba en una cantina de la capital de la República con el destacado poeta y periodista zacatecano Jesús B. González. En determinado momento llegó cascabeleante y pedigüeña una gitana que ofreció decir la buenaventura a los presentes. Nadie hacía caso. Al fin, Ramón le tendió su mano finamente cuidada y la gorera le dijo, entre otras cosas, «Amas mucho, mucho a las mujeres, pero les temes. Tienes miedo también de ser padre. Esta línea de la mano me dice que morirás de asfixia». Sería entonces cuando sobrevino la palidez. No mucho tiempo después, una leve afección bronquial hizo presa de aquel cuerpo que, seguro de su fortaleza, despreció inveteradamente el uso de ropas de invierno. La causa inicial fue uno de esos paseos que se hacen con el solo fin de charlar y que se prolongó inesperadamente porque López Velarde quería seguir hablando de Montaigne. No quiso meterse en cama, pero dejó de asistir a la oficina. Recibía a sus amigos en el modesto departamento que ocupaba en la avenida Jalisco, hoy Álvaro Obregón, y charlaba con ellos sobre sus temas favoritos. Paulatinamente se fue agravando. Sobrevinieron la neumonía y la pleuresía. El poeta invocaba involuntariamente a Saturnino Herrán, el malogrado pintor aguascalentense, amigo suyo, que tenía terror por las adivinadoras, y recordaba a sus amigos el pronóstico de la gitana que veía flotar sobre sí un ave de mal agüero. «Morirás asfixiado». Sobrevino el fatal desenlace después que fueron agotados los recursos de la medicina. En los primeros minutos del día 19 de junio de 1921, murió el poeta, rodeado de sus amigos y asistido por su madre, que lloraba silenciosa e inconsolable con las manos de su hijo en su pecho. Gracias a la intervención de José Vasconcelos e inclusive del propio presidente Álvaro Obregón, los restos fueron velados en la universidad y enterrados con gran pompa en el Panteón Francés. Dicen los cronistas de la época que el cadáver fue transportado al cementerio en una tarde apropiadamente gris y lluviosa, en los hombros de los poetas más jóvenes de México. Considerado como el iniciador de la poesía mexicana contemporánea, Ramón López Velarde, a quien muchos llaman la sonrisa más dulce del estado, nació el 15 de junio de 1888, en esa verdadera perla de la provincia mexicana, a la que se ha dado por llamar sucesivamente Ciudad García y Jerez de García Salinas, en honor de Francisco García Salinas, quien merece mención aparte en esta monografía, pero a la cual la gente invariablemente se ha referido simplemente como Jerez. Fue su padre don José Guadalupe López Velarde, abogado de profesión y muy estimado en la comarca. De los aspectos menos conocidos de la vida del poeta es el que haya recibido su título de abogado en 1911 y que haya ejercido la profesión como juez en El Venado, San Luis Potosí. Su madre se llamaba María Trinidad Berumen y cuentan quienes la conocieron que en la familia se respiraba un aire de virtud y de buenas costumbres.
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Narrativas sin límites. Maritza Buendía y su cielo cruel. En el universo vasto y complejo de la narrativa mexicana, la voz de Maritza Buendía resuena con una intensidad única. Esta narradora y ensayista zacatecana ha sido reconocida con el Premio Bellas Artes de Narrativa Colima 2024 por su obra Cielo Cruel, una novela que no solo narra, sino que desafía y provoca. El descubrimiento del deseo en tres mujeres, así describe Buendía su obra galardonada, no es una simple exploración del erotismo. Cielo Cruel se adentra en los territorios oscuros y amargos de la historia nacional, recordándonos las atrocidades sufridas por maestras rurales durante la cruzada vasconcelista. Tortura, violación, mutilación y asesinato se entrelazan en una narrativa que trasciende los clichés y nos enfrenta con la cruda realidad de nuestra historia. El jurado compuesto por Vicente Alfonso, José Alberto Llanes y Dalia de la Cerda ha destacado la estructura compleja y multifacética de la novela, que abarca tres tiempos distintos y personajes enfrentando conflictos diversos. La constante lucha por el libre ejercicio de la sexualidad se erige como el eje central de esta obra. En palabras de la propia Maritza Buendía, la literatura puede ser una herramienta para evidenciar avances o retrocesos en materia de derechos e identidad sexual en México, así como para refrescar temáticas que no pueden seguir siendo tabús, para aventurarse en el uso de un lenguaje. Maritza M. Buendía, nacida en Zacatecas, es una figura prominente en el panorama literario contemporáneo de México. Doctora en literatura por la Universidad Autónoma Metropolitana Iztapalapa, ha dedicado su vida a la exploración y diseminación de la literatura como un vehículo de reflexión y cambio social. Buendía ha sido reconocida con múltiples galardones a lo largo de su carrera. Su obra Jugaré Contigo, publicada por Alfaguara, y Tangos para Barbie Ken, la hicieron acreedora al Premio Nacional de Literatura Gilberto Owen. Su ensayo Poética del Voyeur, Poética del Amor, le valió el Premio Bellas Artes de Ensayo Literario José Revueltas, y su colección de cuentos En el Jardín de los Cautivos fue premiada con el Premio Nacional de Cuento Julio Torri. Su estilo literario se caracteriza por una profunda introspección y una valentía para abordar temas controvertidos. Maritza Buendía no teme explorar los rincones más oscuros y complejos del ser humano, y lo hace con una prosa que es tanto poética como desgarradora. Su obra desafía las normas y empuja a los límites de lo que se considera aceptable, siempre con el objetivo de provocar una reflexión profunda en sus lectores. Cada caricia era un acto de rebelión, cada beso una afirmación de su existencia. En un mundo que buscaba silenciarlas, ellas encontraban en el deseo una forma de resistencia, una manera de gritar que estaban vivas, que no serían doblegadas. Maritza Buendía nos invita a reflexionar, a sentir y a cuestionar. Su triunfo no solo es un reconocimiento a su talento, sino también un llamado a no olvidar, a seguir explorando y a nunca dejar de cuestionar, porque, como bien dice, la literatura no debe conformarse con ser un espejo de la realidad, sino un martillo con el cual forjar un nuevo mundo. En Radio Zacatecas celebramos a Maritza Buendía y su Cielo Cruel, una obra que sin duda marcará un hito en la literatura mexicana contemporánea.

0: fiesta patronal de la Virgen del Refugio. En la comunidad de Lázaro Cárdenas Fresnillo, mejor conocida como Rancho Grande, festejan a Nuestra Señora del Refugio cada 4 de julio. De acuerdo a la tradición oral, la imagen fue traída de España por los García, familia de hacendados quienes, hacia 1848, inician la construcción del templo para albergarla. Manuel García, dueño de la hacienda, le hereda a su hijo Víctor esta propiedad, quien se casa con la hija de Mariano Tello, María, y al no concebir hijos, toman como tal a Gabriel Godoy, ahijado de la pareja. Pero al poco tiempo muere accidentalmente cuando estaba de cacería y su cuerpo fue sepultado en el templo que había sido construido en honor a la Virgen del Refugio. En la época revolucionaria muere el señor Víctor García y María. Para 1935, una parte de la hacienda se convierte en ejido y hacia 1936, la otra parte queda como colonia, celebrando la fiesta de la colonia el 4 de febrero. Se desconoce la fecha exacta de la llegada de la imagen de la Virgen del Refugio a Rancho Grande. Solo se sabe que arribó al mismo tiempo que la Virgen que se encuentra en Tacualeche, esto por indicaciones de la familia García. Posterior al movimiento revolucionario, la toma de Zacatecas y el movimiento cristero, visita la comunidad un sobreviviente de estos acontecimientos y en agradecimiento por haber sobrevivido, comienza a realizar las fiestas en honor a la Virgen del Refugio. Llevaba por nombre Miguel González y pertenecía a la comunidad de Ábrego. Este devoto, año tras año, se encargaba de toda la organización, así como el pago de la pólvora y músicos, heredando esta tradición a los lugareños. En la época de la hacienda, las misas eran oficiadas por sacerdotes adscritos a otros lugares. Hasta el 10 de noviembre de 1951, les fue asignado uno. Cabe mencionar que el novenario a la Virgen del Refugio inicia el 25 de junio, el mismo día en que festejan al Señor de las Maravillas, por lo cual las dos celebraciones se unen y culminan el 4 de julio. Durante el novenario se ofician misas diariamente. Al iniciar el día comienzan las actividades con las mañanitas o misa de gallo a la Santa Patrona, las cuales acompañan con mariachi. Las danzas que participan son la de caballitos de Rancho Grande, así como de Morelos y las comunidades aledañas. Ese día, los danzantes ejecutan sus sones frente al templo hasta que cae la tarde y por la noche los fuegos artificiales culminan la fiesta. La hacienda de Rancho Grande fue importante para la comunidad de Lázaro Cárdenas, pues las actividades que se realizaban eran principalmente agrícolas y ganaderas, sin dejar a un lado su alta producción de uva, pues dentro de la hacienda se tenían viñedos, con los que se elaboraba vino para consagrar y que en su momento era enviado a Aguascalientes. La manifestación artística y cultural denominada danza de caballitos es una expresión corporal imitativa de un ser, el caballo, representando un acontecimiento histórico, las batallas de moros contra cristianos. Al considerar que los elementos de la danza son indispensables para la representación, se apreció que en conjunto son componentes del significado de la danza de caballitos, es decir, los partícipes con su cuerpo disfrazado como jinetes de la caballería cristiana realizan movimientos rítmicos conducidos por instrumentos musicales en un espacio determinado para caracterizar a un animal, como el caballo. En este sentido, la imitación de un símbolo de poder, puesto que así era considerado el caballo durante la época colonial, constituye la reminiscencia al origen y por lo tanto aporta el significado. La danza de caballitos es y ha sido desde el principio una danza popular con fines religiosos llegada de España. Pero para conocer más sobre esta representación dancística que se realiza de igual forma en la comunidad pastelera de Río Grande, escuchemos al maestro César Lara Bañuelos, director de la Compañía Estatal de Danza Folclórica de Zacatecas y delegado del Consejo Internacional de Organizaciones de Festivales del Folclor.
1: La danza de caballitos ha sido proyectada en su lugar de origen, en el estado, en el país y en algunos lugares del mundo, tanto por grupos de la región, grupos autóctonos tradicionales, como por grupos de danza escolares, también por grupos universitarios y también por ballet llamados profesionales, porque integran a bailarines dedicados a la danza exclusivamente y que reciben un pago por ello. Uno de los primeros trabajos de investigación acerca de la danza de caballitos lo hizo el internado número 9 Trinidad García de la Cadena de Guadalupe, Zacatecas, que después editó el libro Las danzas folclóricas de México, apoyado por la Secretaría de Educación Pública. En este trabajo plasmó datos monográficos, secuenciales y musicales. El grupo de danza folclórica, también de la universidad, ha proyectado la danza de caballitos desde hace varias décadas, aproximadamente 1990, y al respecto pues dice tener una investigación. En otros grupos que hemos observado, la ejecución de la danza de caballitos es precisamente el Ballet Folclórico de México, de la señora Amalia Hernández. En este ballet se ha difundido la danza desde varias décadas, en un cuadro precisamente referente a Zacatecas, por lo que sin duda también posee una elaborada investigación al respecto. La danza de caballitos en nuestro entorno regional, esto es en el estado de Zacatecas, es bailada en la comunidad de Pastelera Río Grande por la gente del lugar desde hace varios años, así como también en la comunidad de Rancho Grande, en Fresnillo. Zainalto y Río Grande son dos municipios en el estado de Zacatecas unidos por varias vías de comunicación. Una de ellas es una brecha que atraviesa por una serie de poblados, entre los que se encuentra Zain Bajo, Pastelera y San Lorenzo, entre muchas otras comunidades. Es precisamente en esta región donde se desarrollan múltiples danzas folclóricas, como danza de la pluma, danza de la palma, danza de los pardos y danza de los caballitos. La danza de caballitos que vamos a describir es precisamente la que se desarrolla en Pastelera, en Río Grande, en una investigación que hicimos hace ya varias décadas y que la danza estaba bailando en la comunidad de San Lorenzo. Creemos pertinente mencionar acerca de Río Grande sobre su fundación en calidad de hacienda de campo, que se atribuye a Alonso López de Loís, y se señalan como probables los años de 1562 o 1563. Formó parte de las propiedades de Alonso de Loís y más tarde de Francisco de Urdiñola en la segunda mitad del siglo XVI. Perteneció al partido de Nieves desde 1824 hasta 1918. Se convierte en Villa Ortega de Río Grande en 1861 y en ciudad en 1968. Estos datos los comentamos como necesarios, puesto que posteriormente vamos a abordar otras danzas de la región que precisamente comparten espacio en lo que hoy pues son divisiones políticas municipales, pero que en otro momento fueron divisiones de las haciendas o de otro tipo de jerarquías políticas. Por alguna situación yo me enteré que Mercedes Guadiana Pelayo, que en paz descanse, trabajadora de los internados del internado número 9 de Guadalupe, Zacatecas, poseía la monografía y música de danzas y bailes regionales presentados en las jornadas nacionales y deportivas y culturales llevadas a cabo en los años de 1953 a 1958. Este es un documento muy, muy rico. Yo me presenté con ella y le solicité que si me lo prestaba para sacar una copia, a lo cual accedió, no sin antes decirme que pues que confiaba mucho en mí, que por eso me lo prestaba, puesto que ya otros maestros de danza le habían solicitado el material y había batallado muchísimo para recuperarlo. En este libro, en la página 157, está un manuscrito que yo supongo que es de Mercedes Guadiana, que dice que esta danza fue escrita, música y monografía y coreografía por personal del internado número 9 de Guadalupe, Zacatecas.

Guadalupe, Zacatecas. Cabe aclarar que para efecto de la danza de caballitos, la señora Amalia Hernández lo incluyó en un cuadro creativo más bien alusivo a la revolución. No presentó la danza de caballitos como danza tradicional en un contexto religioso, sino que ella en su creatividad pues lo incluyó como una especie de cuadro dentro de la revolución, si mal no recuerdo. En su momento ya abordaremos y aclararemos al respecto. Por el momento quiero comentarles que el texto ya del libro, en el apartado de Danza de Caballitos, dice que es una danza festiva de claro origen español que se baila en diversas regiones del estado de Zacatecas. Intervienen en ella 18 personas en la siguiente forma: 8 parejas de jinetes y sus respectivos caballos, un moreno que va montado en una mula y el director de la danza, que es un viejecito vestido y montado al igual que los jinetes, pero portando en la mano derecha una espada a imitación de Santo Santiago Apóstol, patrón de España. El moreno porta en la mano derecha un látigo o un chirrión. La mula que monta lleva su almartigón y el freno con el cabestro correspondiente penderá de la mano izquierda del moreno. La música de esta danza es anónima y los sones de que consta son el bonito, el caballo, el pastelereño, la víbora, la upia y la corita. Cada danzante lleva la siguiente indumentaria: un sombrero de charro o simplemente de ala ancha, un pañuelo o paliacate, una chamarra con adornos de lámina, camisa, calzón o pantalón y huaraches de baqueta. Simula el caballo un armazón de alambre y vara cubierto de franela, ataviado de reata chavinda, zarape, almartigón, freno, cabestro, una cuerda y una mantilla. La cabeza del caballo es de madera pulida. Nos llama poderosamente la atención algunos datos que, a diferencia de las características de la danza de caballitos, pero que investigamos directamente con los danzantes de pastelera, y que muestra algunas diferencias sobre todo en la indumentaria, y que en esta monografía pues menciona y trae una fotografía que efectivamente ahí se constata la descripción que se hizo del vestuario, y nos llama poderosamente la atención precisamente la chaquetilla con láminas, porque sabemos que esta es una característica de otra danza de esa misma región, la danza de pardos. Entonces pues en un momento pertinente habremos de investigar y compartir con ustedes el porqué de esa chaquetilla de lámina. Bueno, pues en este momento hasta ahí lo que viene en el texto de esta monografía de música de danzas y bailes regionales presentados en las Jornadas Nacionales Deportivas y Culturales llevadas a cabo en los años de 1953 a 1958. Otro dato para mí muy interesante y significativo es el hecho que después de que ya regresé ese documento original a Mercedes Guadiana, pues pasa el tiempo y desafortunadamente pues ella fallece, pero por algunas situaciones de la vida y del destino yo conocí a uno de sus hijos, que fue bailarín del grupo de danza de la secundaria técnica número 1 de Zacatecas. Entonces el buen amigo ahora, y platicando pues las vueltas que da el destino, y me decía que él tenía ese material, esos libros, esas monografías originales, y pues me hizo tan valioso regalo, tal manera que el documento de donde les estoy compartiendo la lectura pues son los originales. Precisamente hay otro manuscrito al final del apartado

0: que a la letra dice, investigaron y diseñaron el vestuario los profesores Alicia Hidalgo Guerrero de Espinosa y María Concepción Basurto, a quien se les debe el mérito. Pues aquí está este regalo leído directamente de la monografía, y que sin duda es la letra de la maestra Mercedes Guadiana Pelayo.
1: Así llegamos al final de esta emisión de Zacatecas en la Hora Nacional. 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

0: Son las 11:31.
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0: El rosario es la oración que nos permite contemplar los principales misterios de la vida de Jesús y de María, y que obtiene innumerables gracias a la Iglesia, a la sociedad, a las familias y a las personas en particular. Es la oración de todos, de los grandes y de los pequeños. Es la práctica de piedad fácil, agradable a María y recomendada por ella misma como medio eficaz para obtener sus gracias. En efecto, el rosario es útil en todas las necesidades de la vida. Se armoniza bien con las demás prácticas de piedad y es de mucho consuelo a la hora de la muerte. La Iglesia ha enriquecido esta práctica con muchas indulgencias. Los papas la han impulsado. Los santos han sido ejemplos de su rezo. Proponte rezar diariamente al menos la tercera parte del rosario. Mucho mejor si puedes rezar dos partes. Y lo óptimo sería rezar los 20 misterios. Proponte también llevar siempre contigo el rosario bendecido. Y además de rezarlo, propagarlo. Medita cada uno de los misterios, variando de vez en cuando el contenido de la meditación. Al hacer este ejercicio de piedad, pide particularmente la eficacia en el empeño de santificación y gracias para el apostolado.
1: Por la señal de la Santa Cruz, de nuestros enemigos, líbranos, Señor, Dios nuestro. En el nombre del Padre, y del Hijo, y del Espíritu Santo. Amén. Ven, Espíritu Santo, ven por medio de la poderosa intercesión del Inmaculado Corazón de María, tu amadísima esposa. Ven, Espíritu Santo, ven por medio de la poderosa intercesión del Inmaculado Corazón de María, tu amadísima esposa. Ven, Espíritu Santo, ven por medio de la poderosa intercesión del Inmaculado Corazón de María, tu amadísima esposa.
2: Creo en Dios, Padre Todopoderoso, Creador del cielo y de la tierra. Creo en Jesucristo, su único Hijo, nuestro Señor, que fue concebido por obra y gracia del Espíritu Santo. Nació de Santa María Virgen, padeció bajo el poder de Poncio Pilato, fue crucificado, muerto y sepultado, descendió a los infiernos, al tercer día resucitó de entre los muertos, subió a los cielos y está sentado a la derecha de Dios Padre Todopoderoso. Desde allí ha de venir a juzgar a vivos y muertos. Creo en el Espíritu Santo, la Santa Iglesia Católica, la comunión de los santos, el perdón de los pecados, la resurrección de la carne y la vida eterna. Amén. Dios mío, me arrepiento de todo corazón de haberte ofendido, porque eres infinitamente bueno. Perdóname y dame tu gracia para no volverte a ofender. Dios mío, yo creo, adoro, espero y te amo. Te pido perdón por los que no creen, no adoran, no esperan y no te aman. Dios mío, yo creo, adoro, espero y te amo. Te pido perdón por los que no creen, no adoran, no esperan y no te aman. Dios mío, yo creo, adoro, espero y te amo. Te pido perdón por los que no creen, no adoran, no esperan y no te aman. Jesús, es por tu amor, por la conversión de los pecadores y en reparación de los pecados cometidos contra el Inmaculado Corazón de María.
0: Primer misterio gozoso: la encarnación del Hijo de Dios. El ángel dijo a María: concebirás y darás a luz un hijo y le pondrás por nombre Jesús. Y la Virgen dijo al ángel: yo soy la servidora del Señor, que se cumpla en mí lo que has dicho. Del Evangelio de Lucas, capítulo 1, versículos del 26 al 38. Aprendamos y pidamos en este misterio la humildad de María ante el llamado de Dios. Padre nuestro que estás en el cielo, santificado sea tu nombre, venga a nosotros tu reino, hágase tu voluntad en la tierra como en el cielo.
3: Danos hoy nuestro pan de cada día, perdona nuestras ofensas, como también nosotros perdonamos a los que nos ofenden. No nos dejes caer en tentación y líbranos del mal. Amén.
0: Dios te salve María, llena eres de gracia. El Señor es contigo. Bendita tú eres entre todas las mujeres, y bendito es el fruto de tu vientre, Jesús.
3: Santa María, Madre de Dios, ruega por nosotros pecadores, ahora y en la hora de nuestra muerte. Amén.
0: Dios te salve María, llena eres de gracia. El Señor es contigo. Bendita tú eres entre todas las mujeres, y bendito es el fruto de tu vientre, Jesús.
3: Santa María, Madre de Dios, ruega por nosotros pecadores, ahora y en la hora de nuestra muerte. Amén.
0: Dios te salve María, llena eres de gracia. El Señor es contigo. Bendita tú eres entre todas las mujeres, y bendito es el fruto de tu vientre, Jesús.
3: Santa María, Madre de Dios, ruega por nosotros pecadores, ahora y en la hora de nuestra muerte. Amén.
0: Dios te salve María, llena eres de gracia. El Señor es contigo. Bendita tú eres entre todas las mujeres, y bendito es el fruto de tu vientre, Jesús.
3: Santa María, Madre de Dios, ruega por nosotros pecadores, ahora y en la hora de nuestra muerte. Amén.
0: Dios te salve María, llena eres de gracia. El Señor es contigo. Bendita tú eres entre todas las mujeres, y bendito es el fruto de tu vientre, Jesús.
3: Santa María, Madre de Dios, ruega por nosotros pecadores, ahora y en la hora de nuestra muerte. Amén.
0: Dios te salve María, llena eres de gracia. El Señor es contigo. Bendita tú eres entre todas las mujeres, y bendito es el fruto de tu vientre, Jesús.
3: Santa María, Madre de Dios, ruega por nosotros pecadores, ahora y en la hora de nuestra muerte. Amén.
0: Dios te salve María, llena eres de gracia. El Señor es contigo. Bendita tú eres entre todas las mujeres, y bendito es el fruto de tu vientre, Jesús.
3: Santa María, Madre de Dios, ruega por nosotros pecadores, ahora y en la hora de nuestra muerte. Amén.
0: Dios te salve María, llena eres de gracia. El Señor es contigo. Bendita tú eres entre todas las mujeres, y bendito es el fruto de tu vientre, Jesús.
3: Santa María, Madre de Dios, ruega por nosotros pecadores, ahora y en la hora de nuestra muerte. Amén.
0: Dios te salve María, llena eres de gracia. El Señor es contigo. Bendita tú eres entre todas las mujeres, y bendito es el fruto de tu vientre, Jesús.
3: Santa María, Madre de Dios, ruega por nosotros pecadores, ahora y en la hora de nuestra muerte. Amén.
0: Dios te salve María, llena eres de gracia. El Señor es contigo. Bendita tú eres entre todas las mujeres, y bendito es el fruto de tu vientre, Jesús.
3: Santa María, Madre de Dios, ruega por nosotros pecadores, ahora y en la hora de nuestra muerte. Amén.
0: Gloria al Padre, y al Hijo, y al Espíritu Santo.
3: Como era en el principio, ahora y siempre, por los siglos de los siglos. Amén.
0: María, Madre de Gracia, Madre de Misericordia.
3: En la vida y en la muerte, ampáranos, Gran Señora.
4: Oh mi buen Jesús, perdona nuestros pecados, líbranos del fuego del infierno, lleva al cielo a todas las almas, socorre especialmente a las más necesitadas de tu misericordia. Amén.
3: Segundo misterio gozoso. María visita a su prima Santa Isabel. María partió sin demora y al entrar en la casa de Isabel la saludó. Isabel, llena del Espíritu Santo, exclamó con voz alta: bendita eres entre todas las mujeres. Feliz tú que creíste, porque sin duda se cumplirá lo que te prometió el Señor. Del Evangelio de San Lucas, capítulo 1, versículos del 39 al 45. admiremos y pidamos en este misterio el amor de María para con el prójimo. Padre nuestro, que estás en el cielo, santificado sea tu nombre. Venga a nosotros tu reino. Hágase tu voluntad en la tierra como en el cielo.
0: Danos hoy nuestro pan de cada día. Perdona nuestras ofensas, como también nosotros perdonamos a los que nos ofenden. No nos dejes caer en la tentación y líbranos del mal. Amén.
3: Dios te salve María, llena eres de gracia, el Señor es contigo. Bendita tú eres entre todas las mujeres, y bendito es el fruto de tu vientre, Jesús.
0: Santa María, Madre de Dios, ruega por nosotros pecadores, ahora y en la hora de nuestra muerte. Amén.
3: Dios te salve María, llena eres de gracia, el Señor es contigo. Bendita tú eres entre todas las mujeres, y bendito es el fruto de tu vientre, Jesús.
0: Santa María, Madre de Dios, ruega por nosotros pecadores, ahora y en la hora de nuestra muerte. Amén.
3: Dios te salve María, llena eres de gracia, el Señor es contigo. Bendita tú eres entre todas las mujeres, y bendito es el fruto de tu vientre, Jesús.
0: Santa María, Madre de Dios, ruega por nosotros pecadores, ahora y en la hora de nuestra muerte. Amén.
3: Dios te salve María, llena eres de gracia, el Señor es contigo. Bendita tú eres entre todas las mujeres, y bendito es el fruto de tu vientre, Jesús.
0: Santa María, Madre de Dios, ruega por nosotros pecadores, ahora y en la hora de nuestra muerte. Amén.
3: Dios te salve María, llena eres de gracia, el Señor es contigo. Bendita tú eres entre todas las mujeres, y bendito es el fruto de tu vientre, Jesús.
0: Santa María, Madre de Dios, ruega por nosotros pecadores, ahora y en la hora de nuestra muerte. Amén.
3: Dios te salve María, llena eres de gracia, el Señor es contigo. Bendita tú eres entre todas las mujeres, y bendito es el fruto de tu vientre, Jesús.
0: Santa María, Madre de Dios, ruega por nosotros pecadores, ahora y en la hora de nuestra muerte. Amén.
3: Dios te salve María, llena eres de gracia, el Señor es contigo. Bendita tú eres entre todas las mujeres, y bendito es el fruto de tu vientre, Jesús.
0: Santa María, Madre de Dios, ruega por nosotros pecadores, ahora y en la hora de nuestra muerte. Amén.
3: Dios te salve María, llena eres de gracia, el Señor es contigo. Bendita tú eres entre todas las mujeres, y bendito es el fruto de tu vientre, Jesús.
0: Santa María, Madre de Dios, ruega por nosotros pecadores, ahora y en la hora de nuestra muerte. Amén.
3: Dios te salve María, llena eres de gracia, el Señor es contigo. Bendita tú eres entre todas las mujeres, y bendito es el fruto de tu vientre, Jesús.
0: Santa María, Madre de Dios, ruega por nosotros pecadores, ahora y en la hora de nuestra muerte. Amén.
3: Dios te salve María, llena eres de gracia, el Señor es contigo. Bendita tú eres entre todas las mujeres, y bendito es el fruto de tu vientre, Jesús.
0: Santa María, Madre de Dios, ruega por nosotros pecadores, ahora y en la hora de nuestra muerte. Amén.
1: Gloria al Padre, y al Hijo, y al Espíritu Santo,
0: como era en el principio, ahora y siempre, por los siglos de los siglos. Amén.
3: María, Madre de Gracia, Madre de Misericordia,
0: en la vida y en la muerte, ampáranos, Gran Señor.
4: Oh mi buen Jesús, perdona nuestros pecados, líbranos del fuego del infierno, lleva al cielo a todas las almas, socorre especialmente a las más necesitadas de tu misericordia. Amén.
0: Tercer misterio gozoso. Jesús nace pobremente en Belén. Mientras se encontraba en Belén, le llegó a María el tiempo de ser madre. y dio a luz a su hijo, lo envolvió en pañales y lo recostó en un pesebre, porque no había lugar para ellos en el albergue. Del Evangelio de Lucas, capítulo 1, versículos del 1 al 7. Pidamos en este misterio a Jesús y a María el espíritu de pobreza. Padre nuestro que estás en el cielo, santificado sea tu nombre, venga a nosotros tu reino, hágase tu voluntad en la tierra como en el cielo.
3: Danos hoy nuestro pan de cada día, perdona nuestras ofensas como también nosotros perdonamos a los que nos ofenden. No nos dejes caer en tentación y líbranos del mal. Amén.
0: Dios te salve María, llena eres de gracia, el Señor es contigo. Bendita tú eres entre todas las mujeres, y bendito es el fruto de tu vientre, Jesús.
3: Santa María, Madre de Dios, ruega por nosotros pecadores, ahora y en la hora de nuestra muerte. Amén.
0: Dios te salve María, llena eres de gracia, el Señor es contigo. Bendita tú eres entre todas las mujeres, y bendito es el fruto de tu vientre, Jesús.
3: Santa María, Madre de Dios, ruega por nosotros pecadores, ahora y en la hora de nuestra muerte. Amén.
0: Dios te salve María, llena eres de gracia, el Señor es contigo. Bendita tú eres entre todas las mujeres, y bendito es el fruto de tu vientre, Jesús.
3: Santa María, Madre de Dios, ruega por nosotros pecadores, ahora y en la hora de nuestra muerte. Amén.
0: Dios te salve María, llena eres de gracia, el Señor es contigo. Bendita tú eres entre todas las mujeres, y bendito es el fruto de tu vientre, Jesús.
3: Santa María, Madre de Dios, ruega por nosotros pecadores, ahora y en la hora de nuestra muerte. Amén.
0: Dios te salve María, llena eres de gracia, el Señor es contigo. Bendita tú eres entre todas las mujeres, y bendito es el fruto de tu vientre, Jesús.
3: Santa María, Madre de Dios, ruega por nosotros pecadores, ahora y en la hora de nuestra muerte. Amén.
0: Dios te salve María, llena eres de gracia, el Señor es contigo. Bendita tú eres entre todas las mujeres, y bendito es el fruto de tu vientre, Jesús.
3: Santa María, Madre de Dios, ruega por nosotros pecadores, ahora y en la hora de nuestra muerte. Amén.
0: Dios te salve María, llena eres de gracia, el Señor es contigo. Bendita tú eres entre todas las mujeres, y bendito es el fruto de tu vientre, Jesús.
3: Santa María, Madre de Dios, ruega por nosotros pecadores, ahora y en la hora de nuestra muerte. Amén.
0: Dios te salve María, llena eres de gracia, el Señor es contigo. Bendita tú eres entre todas las mujeres, y bendito es el fruto de tu vientre, Jesús.
3: Santa María, Madre de Dios, ruega por nosotros pecadores, ahora y en la hora de nuestra muerte. Amén.
0: Dios te salve María, llena eres de gracia, el Señor es contigo. Bendita tú eres entre todas las mujeres, y bendito es el fruto de tu vientre, Jesús.
3: Santa María, Madre de Dios, ruega por nosotros pecadores, ahora y en la hora de nuestra muerte. Amén.
0: Dios te salve María, llena eres de gracia, el Señor es contigo. Bendita tú eres entre todas las mujeres, y bendito es el fruto de tu vientre, Jesús.
3: Santa María, Madre de Dios, ruega por nosotros pecadores, ahora y en la hora de nuestra muerte. Amén.
0: Gloria al Padre, y al Hijo, y al Espíritu Santo.
3: Como era en el principio, ahora y siempre, por los siglos de los siglos. Amén.
0: María, Madre de Gracia, Madre de Misericordia,
3: en la vida y en la muerte, ampáranos, Gran Señora.
4: Oh mi buen Jesús, perdona nuestros pecados, líbranos del fuego del infierno, lleva al cielo a todas las almas,
2: socorre especialmente a las más necesitadas de tu misericordia. Amén.
3: Cuarto misterio gozoso. María presenta a Jesús en el templo. Cuando llegó el día fijado por la ley de Moisés para la purificación, llevaron al niño a Jerusalén para presentarlo al Señor. Simeón dijo a María: este niño será causa de caída y de elevación de muchos en Israel. Será signo de contradicción, y a ti una espada te atravesará el corazón. Del Evangelio de San Lucas, capítulo 2, versículos del 22 al 35. Consideremos y pidamos en este misterio la obediencia de la Virgen María. Padre nuestro, que estás en el cielo, santificado sea tu nombre. Venga a nosotros tu reino. Hágase tu voluntad en la tierra como en el cielo.
0: Danos hoy nuestro pan de cada día. Perdona nuestras ofensas, como también nosotros perdonamos a los que nos ofenden. No nos dejes caer en la tentación y líbranos del mal. Amén.
3: Dios te salve María, llena eres de gracia, el Señor es contigo. Bendita tú eres entre todas las mujeres, y bendito es el fruto de tu vientre, Jesús.
0: Santa María, Madre de Dios, ruega por nosotros pecadores, ahora y en la hora de nuestra muerte. Amén.
3: Dios te salve María, llena eres de gracia, el Señor es contigo. Bendita tú eres entre todas las mujeres, y bendito es el fruto de tu vientre, Jesús.
0: Santa María, Madre de Dios, ruega por nosotros pecadores, ahora y en la hora de nuestra muerte. Amén.
3: Dios te salve María, llena eres de gracia, el Señor es contigo. Bendita tú eres entre todas las mujeres, y bendito es el fruto de tu vientre, Jesús.
0: Santa María, Madre de Dios, ruega por nosotros pecadores, ahora y en la hora de nuestra muerte. Amén.
3: Dios te salve María, llena eres de gracia, el Señor es contigo. Bendita tú eres entre todas las mujeres, y bendito es el fruto de tu vientre, Jesús.
0: Santa María, Madre de Dios, ruega por nosotros pecadores, ahora y en la hora de nuestra muerte. Amén.
3: Dios te salve María, llena eres de gracia, el Señor es contigo. Bendita tú eres entre todas las mujeres, y bendito es el fruto de tu vientre, Jesús.
0: Santa María, Madre de Dios, ruega por nosotros pecadores, ahora y en la hora de nuestra muerte. Amén.
3: Dios te salve María, llena eres de gracia, el Señor es contigo. Bendita tú eres entre todas las mujeres, y bendito es el fruto de tu vientre, Jesús.
0: Santa María, Madre de Dios, ruega por nosotros pecadores, ahora y en la hora de nuestra muerte. Amén.
3: Dios te salve María, llena eres de gracia, el Señor es contigo. Bendita tú eres entre todas las mujeres, y bendito es el fruto de tu vientre, Jesús.
0: Santa María, Madre de Dios, ruega por nosotros pecadores, ahora y en la hora de nuestra muerte. Amén.
3: Dios te salve María, llena eres de gracia, el Señor es contigo. Bendita tú eres entre todas las mujeres, y bendito es el fruto de tu vientre, Jesús.
0: Santa María, Madre de Dios, ruega por nosotros pecadores, ahora y en la hora de nuestra muerte. Amén.
3: Dios te salve María, llena eres de gracia, el Señor es contigo. Bendita tú eres entre todas las mujeres, y bendito es el fruto de tu vientre, Jesús.
0: Santa María, Madre de Dios, ruega por nosotros pecadores, ahora y en la hora de nuestra muerte. Amén.
3: Dios te salve María, llena eres de gracia, el Señor es contigo. Bendita tú eres entre todas las mujeres, y bendito es el fruto de tu vientre, Jesús.
0: Santa María, Madre de Dios, ruega por nosotros pecadores, ahora y en la hora de nuestra muerte. Amén.
3: Gloria al Padre, y al Hijo, y al Espíritu Santo,
0: como era en el principio, ahora y siempre, por los siglos de los siglos. Amén.
3: María, Madre de Gracia, Madre de Misericordia,
0: en la vida y en la muerte, ampáranos, Gran Señora.
4: Oh mi buen Jesús, perdona nuestros pecados, líbranos del fuego del infierno, lleva al cielo a todas las almas, socorre especialmente a las más necesitadas de tu misericordia. Amén.
0: Quinto misterio gozoso. El niño Jesús es perdido y hallado en el templo entre los doctores. Al verlo, sus padres quedaron maravillados y María le dijo: «Hijo mío, ¿por qué nos has hecho esto? Piensa que tu padre y yo te buscábamos angustiados». Jesús le respondió: «¿Por qué me buscaban? ¿No sabían que yo debo ocuparme de los asuntos de mi padre?». Ellos no entendieron lo que les decía. Del Evangelio de Lucas, capítulo 2, versículos del 41 al 50. Padre nuestro que estás en el cielo, santificado sea tu nombre, venga a nosotros tu reino, hágase tu voluntad en la tierra como en el cielo.
3: Danos hoy nuestro pan de cada día, perdona nuestras ofensas como también nosotros perdonamos a los que nos ofenden. No nos dejes caer en tentación y líbranos del mal. Amén.
0: Dios te salve María, llena eres de gracia, el Señor es contigo, bendita tú eres entre todas las mujeres, y bendito es el fruto de tu vientre, Jesús.
3: Santa María, Madre de Dios, ruega por nosotros pecadores, ahora y en la hora de nuestra muerte. Amén.
0: Dios te salve María, llena eres de gracia, el Señor es contigo, bendita tú eres entre todas las mujeres, y bendito es el fruto de tu vientre, Jesús.
3: Santa María, Madre de Dios, ruega por nosotros pecadores, ahora y en la hora de nuestra muerte. Amén.
0: Dios te salve María, llena eres de gracia, el Señor es contigo, bendita tú eres entre todas las mujeres, y bendito es el fruto de tu vientre, Jesús.
3: Santa María, Madre de Dios, ruega por nosotros pecadores, ahora y en la hora de nuestra muerte. Amén.
0: Dios te salve María, llena eres de gracia, el Señor es contigo, bendita tú eres entre todas las mujeres, y bendito es el fruto de tu vientre, Jesús.
3: Santa María, Madre de Dios, ruega por nosotros pecadores, ahora y en la hora de nuestra muerte. Amén.
0: Dios te salve María, llena eres de gracia, el Señor es contigo, bendita tú eres entre todas las mujeres, y bendito es el fruto de tu vientre, Jesús.
3: Santa María, Madre de Dios, ruega por nosotros pecadores, ahora y en la hora de nuestra muerte. Amén.
0: Dios te salve María, llena eres de gracia, el Señor es contigo, bendita tú eres entre todas las mujeres, y bendito es el fruto de tu vientre, Jesús.
3: Santa María, Madre de Dios, ruega por nosotros pecadores, ahora y en la hora de nuestra muerte. Amén.
0: Dios te salve María, llena eres de gracia, el Señor es contigo, bendita tú eres entre todas las mujeres, y bendito es el fruto de tu vientre, Jesús.
3: Santa María, Madre de Dios, ruega por nosotros pecadores, ahora y en la hora de nuestra muerte. Amén.
0: Dios te salve María, llena eres de gracia, el Señor es contigo, bendita tú eres entre todas las mujeres, y bendito es el fruto de tu vientre, Jesús.
3: Santa María, Madre de Dios, ruega por nosotros pecadores, ahora y en la hora de nuestra muerte. Amén.
0: Dios te salve María, llena eres de gracia, el Señor es contigo, bendita tú eres entre todas las mujeres, y bendito es el fruto de tu vientre, Jesús.
3: Santa María, Madre de Dios, ruega por nosotros pecadores, ahora y en la hora de nuestra muerte. Amén.
0: Dios te salve María, llena eres de gracia, el Señor es contigo. Bendita tú eres entre todas las mujeres, y bendito es el fruto de tu vientre, Jesús.
3: Santa María, Madre de Dios, ruega por nosotros pecadores, ahora y en la hora de nuestra muerte. Amén.
0: Gloria al Padre, y al Hijo, y al Espíritu Santo.
3: Como era en el principio, ahora y siempre, por los siglos de los siglos. Amén.
0: María, Madre de Gracia, Madre de Misericordia.
3: En la vida y en la muerte, ampáranos, Gran Señora.
4: Oh mi buen Jesús, perdona nuestros pecados, líbranos del fuego del infierno, lleva al cielo a todas las almas, socorre especialmente a las más necesitadas de tu misericordia. Amén.
0: Padre nuestro que estás en el cielo, santificado sea tu nombre, venga a nosotros tu reino, hágase tu voluntad en la tierra como en el cielo.
3: Danos hoy nuestro pan de cada día, perdona nuestras ofensas como también nosotros perdonamos a los que nos ofenden. No nos dejes caer en tentación y líbranos del mal. Amén.
0: Dios te salve María Santísima, hija de Dios Padre, Virgen Purísima antes del parto. En tus manos ponemos nuestra fe para que la alumbres. Llena eres de gracia, el Señor es contigo. Bendita tú eres entre todas las mujeres, y bendito es el fruto de tu vientre, Jesús.
3: Santa María, Madre de Dios, ruega por nosotros pecadores, ahora y en la hora de nuestra muerte. Amén.
0: Dios te salve María Santísima, Madre de Dios Hijo, Virgen Purísima en el parto. En tus manos ponemos nuestra esperanza para que la alientes. Llena eres de gracia, el Señor es contigo. Bendita tú eres entre todas las mujeres, y bendito es el fruto de tu vientre, Jesús.
3: Santa María, Madre de Dios, ruega por nosotros pecadores, ahora y en la hora de nuestra muerte. Amén.
0: Dios te salve María Santísima, Esposa de Dios Espíritu Santo, Virgen Purísima después del parto, en tus manos ponemos nuestra caridad para que la inflames. Llena eres de gracia, el Señor es contigo, bendita tú eres entre todas las mujeres, y bendito es el fruto de tu vientre, Jesús.
3: Santa María, Madre de Dios, ruega por nosotros pecadores, ahora y en la hora de nuestra muerte. Amén.
0: Dios te salve María Santísima, Templo y Sagrario de la Santísima Trinidad, Virgen concebida sin la culpa original.
4: Dios te salve, Reina y Madre de Misericordia, vida, dulzura y esperanza nuestra. Dios te salve, a ti clamamos los desterrados hijos de Eva. A ti suspiramos, gimiendo y llorando, en este valle de lágrimas. Ea pues, Señora, abogada nuestra, vuelve a nosotros esos tus ojos misericordiosos, y después de este destierro, muéstranos a Jesús, fruto bendito de tu vientre. Oh clemente, oh piadosa, oh dulce Virgen María, ruega por nosotros, Santa Madre de Dios, para que seamos dignos de alcanzar las promesas de nuestro Señor Jesucristo. Amén.
0: Señor, ten piedad.
3: Señor, ten piedad.
0: Cristo, ten piedad.
3: Cristo, ten piedad.
0: Señor, ten piedad.
3: Señor, ten piedad.
0: Cristo, óyenos.
3: Cristo, óyenos.
0: Cristo, escúchanos.
3: Cristo, escúchanos.
0: Dios Padre Celestial,
3: ten piedad de nosotros.
0: Dios Hijo Redentor del mundo,
3: ten piedad de nosotros.
0: Dios Espíritu Santo,
3: ten piedad de nosotros.
0: Santísima Trinidad, que eres un solo Dios,
3: ten piedad de nosotros.
0: Santa María,
3: ruega por nosotros.
0: Santa Madre de Dios,
3: ruega por nosotros.
0: Santa Virgen de las Vírgenes,
3: ruega por nosotros.
0: Madre de Jesucristo,
3: ruega por nosotros.
0: Madre de la Divina Gracia,
3: ruega por nosotros.
0: Madre Purísima,
3: ruega por nosotros.
0: Madre Castísima,
3: ruega por nosotros.
0: Madre Virgen,
3: ruega por nosotros.
0: Madre Inmaculada,
3: ruega por nosotros.
0: Madre Amable,
3: ruega por nosotros.
0: Madre Admirable,
3: ruega por nosotros.
0: Madre del Buen Consejo,
3: ruega por nosotros.
0: Madre del Creador,
3: ruega por nosotros.
0: Madre del Salvador,
3: ruega por nosotros.
0: Madre de la Iglesia,
3: ruega por nosotros.
0: Virgen Prudentísima,
3: ruega por nosotros.
0: Virgen Venerable,
3: ruega por nosotros.
0: Virgen Digna de Alabanza,
3: ruega por nosotros.
0: Virgen Poderosa,
3: ruega por nosotros.
0: Virgen Clemente,
3: ruega por nosotros.
0: Virgen Fiel,
3: ruega por nosotros.
0: Espejo de Justicia,
3: ruega por nosotros.
0: Trono de la Sabiduría,
3: ruega por nosotros.
0: Causa de nuestra Alegría,
3: ruega por nosotros.
0: Vaso Espiritual,
3: ruega por nosotros.
0: Vaso Digno de Honor,
3: ruega por nosotros.
0: Rosa Mística,
3: ruega por nosotros.
0: Torre de David,
3: ruega por nosotros.
0: Torre de Marfil,
3: ruega por nosotros.
0: Casa de Oro,
3: ruega por nosotros.
0: Arca de la Alianza,
3: ruega por nosotros.
0: Puerta del Cielo,
3: ruega por nosotros.
0: Estrella de la Mañana,
3: ruega por nosotros.
0: Salud de los Enfermos,
3: ruega por nosotros.
0: Refugio de los Pecadores,
3: ruega por nosotros.
0: Consoladora de los Afligidos,
3: ruega por nosotros.
0: Auxilio de los Cristianos,
3: ruega por nosotros.
0: Reina de los Ángeles,
3: ruega por nosotros.
0: Reina de los Patriarcas,
3: ruega por nosotros.
0: Reina de los Profetas,
3: ruega por nosotros.
0: Reina de los Apóstoles,
3: ruega por nosotros.
0: Reina de los Mártires,
3: ruega por nosotros.
0: Reina de los Confesores,
3: ruega por nosotros.
0: Reina de las Vírgenes,
3: ruega por nosotros.
0: Reina de todos los Santos,
3: ruega por nosotros.
0: Reina concebida sin pecado original,
3: ruega por nosotros.
0: Reina llevada al cielo,
3: ruega por nosotros.
0: Reina del Santísimo Rosario,
3: ruega por nosotros.
0: Reina de la Familia,
3: ruega por nosotros.
0: Reina de la Paz,
3: ruega por nosotros.
0: Cordero de Dios, que quitas el pecado del mundo,
1: perdónanos, Señor.
0: Cordero de Dios, que quitas el pecado del mundo,
1: escúchanos, Señor.
0: Cordero de Dios, que quitas el pecado del mundo,
1: ten piedad y misericordia de nosotros.
4: Bajo tu amparo nos acogemos, Santa Madre de Dios. No desprecies las súplicas que te dirigimos en nuestras necesidades. Antes bien, líbranos de todos los peligros, oh Virgen gloriosa y bendita. Ruega por nosotros, Santa Madre de Dios, para que seamos dignos de alcanzar las promesas de nuestro Señor Jesucristo. Amén.
0: Te rogamos, Señor, que derrames tus gracias en nuestras almas, para que los que por el anuncio del ángel hemos conocido la encarnación de tu Hijo Jesucristo, por su pasión y su cruz, seamos llevados a la gloria de la resurrección. Por el mismo Cristo nuestro Señor. Amén.
3: Consagración a María. Oh María, oh Madre mía, yo me entrego enteramente

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1: Amigos de la L, muy bonita mañana, buenos días. El día para iniciar la semana. Bueno, pues es lunes, hoy es lunes 6 de julio. La temperatura en este momento se encuentra en 15 grados. Hace un poquitito de viento. De cualquier manera, aquí estamos con música para que disfruten un momento. Vamos a obsequiarles algo. Por ejemplo, esto. Ya son las 6:02:30. Le decíamos de la temperatura. La temperatura se encuentra en este momento en 15 grados.

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3: 6 de la mañana con 14 minutos, 20 segundos. Vamos con más música. Les recuerdo que es lunes 6 de julio. Una mañana con 15 grados de temperatura. Les saludamos.

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9: Ya son las 6:18 y 20 segundos.

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6:24 minutos. Bonita mañana, fresca, agradable. Aun cuando el termómetro indica 15 grados. No quiero.

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Son 6 de la mañana, 6 de la mañana con 33 minutos. La temperatura en este momento 15 grados. Preciosa mañana, fresca, agradable.

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4: Escuchan En Calera de Víctor Rosales. Buenos días.

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18: Con 28 minutos, es la L, buenos días, 15 grados, hoy lunes 6 de julio.

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2: Las 7:43.

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1: Seis de julio. Hemos iniciado la semana número 14 en el tiempo ordinario. Es día lunes, mes muy especial. Ya el verano, el tiempo de verano encima, ya con aroma más cercana de vacaciones. Dejemos que la palabra siga iluminando nuestra vida. Yo te desposaré conmigo para siempre, del libro del profeta Oseas. Y del Santo Evangelio según San Mateo. Estamos en el capítulo noveno. En aquel tiempo, mientras Jesús hablaba, se le acercó un jefe de la sinagoga, se postró ante él y le dijo: Señor, mi hija acaba de morir. Pero ven tú a imponerle las manos y volverá a vivir. Jesús se levantó y lo siguió, acompañado de sus discípulos. Entonces una mujer que padecía flujo de sangre desde hacía 12 años, se le acercó por detrás y le tocó la orilla del manto, pues pensaba, con solo tocar su manto me curaré. Jesús, volviéndose, la miró y le dijo: Hija, ten confianza, tu fe te ha curado. Y en aquel mismo instante quedó curada la mujer. Cuando llegó a la casa del jefe de la sinagoga, vio Jesús a los flautistas y el tumulto de la gente, y les dijo: Retírense de aquí. La niña no está muerta, está dormida. Y todos se burlaron de él. En cuanto hicieron salir a la gente, entró Jesús, tomó a la niña de la mano y ésta se levantó. La noticia se difundió por toda aquella región. Palabra del Señor. Gloria a ti, Señor Jesús. Inicia una semana, espero, más tranquila. La palabra siempre oportuna. Tiene que iluminar también la tranquilidad, aparente tranquilidad. Cada quien sabe cómo está la música de su vida. Vamos a leer durante esta semana al profeta Oseas, contemporáneo más o menos al profeta Isaías, al primer Isaías. Muy interesante el escrito profético. Muy interesante porque a partir de su tormentosa experiencia matrimonial, el profeta va a ir exponiendo los vericuetos de la apasionada historia de amor entre Dios y su pueblo. Se va a servir de esa experiencia. Interesante cómo se entiende la alianza, la relación de Dios con su pueblo como un matrimonio. Y en el Evangelio, dos milagros más de Jesús van a destacar la necesidad y el valor de la fe en su poder. ¡Qué expresión tan fuerte, tan clara, tan convincente, tan decisiva! Tu fe te ha salvado. Esto meditando lo que nos dice hoy Dios. Es amor. Y si es amor, Él solamente puede amar. Y amar con un amor apasionado. Así tan sencillo. Si es amor, todo es amor. Él es el esposo. La esposa es Israel. Los amantes, los ídolos, ¿cómo van apareciendo en a través de la lectura de este profeta? El matrimonio Dios-Israel se rompió. ¿A causa de qué? De la prostitución. Es decir, Israel dejó a Dios y se fue con los ídolos. Siempre que se habla de prostitución, o casi siempre que se habla de prostitución en el Antiguo Testamento, se refiere a la idolatría del pueblo. Se va con otros dioses. Pero esa ruptura no da paso al odio, sino a un nuevo noviazgo y a una búsqueda de cómo renovar esa alianza de amor. Así lo describe Oseas. Así pudiéramos leerlo en todo el Antiguo Testamento. Dios que busca a su pueblo, el pueblo que no todo el tiempo obedece. Y no solo es el pueblo de Israel, hoy podemos decir, somos nosotros. Decía, o escribía San Cirilo de Alejandría, el Dios de todo no cesa de ser amable. Él es bueno y amoroso con toda la creación. Hasta ahí, no cesa de ser amable. Señor, cada día encuentro mi delicia en bendecirte, en ponderar la grandeza de tus obras, en contemplar el esplendor de tu gloria. Eres el Dios del universo. Despliegas tu poder, especialmente con tu ternura, tu compasión, tu gran amor. Gracias, mi Señor. Qué alegría permanecer en tu presencia. Es día lunes, inicia una nueva semana. Que todo vaya bien, que todo transcurra muy bien en tu vida, en tu familia, en tu trabajo, en tu descanso. Hoy, si tienes oportunidad, en la memoria libre de Santa María Goretti, virgen y mártir. Cuando tenía apenas 12 años, se opuso a las propuestas deshonestas de un joven vecino. El muchacho la hirió gravemente. María murió al día siguiente después de perdonar a su asesino por amor a Jesús. Muy reciente, esto fue el año 1902.

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0: Amigos, ¿qué tal? Bienvenidos, muy buenos días en este lunes 6 de julio. Inmediatamente nos vamos con Ángel Martínez, que tenemos información. Ángel, ¿cómo estás? Bienvenido, buenos días.
1: ¿Qué tal, Pepe? Muy buenos días, con el gusto de saludarte, Pepe, informarte que se ha registrado un accidente automovilístico, Pepe, que ha dejado al menos una persona lesionada. En este accidente automovilístico, pues participa una unidad, una patrulla de la Policía Municipal, este vehículo de reciente modelo, marcado con el número económico 898, Pepe. Esta radiopatrulla de la Policía Municipal se estampó prácticamente con un vehículo de la marca Toyota, línea Corolla en color rojo, y repito, ha dejado una persona lesionada, un civil que iba a bordo de este vehículo Corolla, pues resultó lesionado. Hay cuantiosos daños materiales. El escenario, Pepe, de este accidente es la calle Cuauhtémoc, esquina con la calle Aquiles Cerdán, en plena zona centro. Ya se encuentran paramédicos del cuerpo de bomberos atendiendo a un hombre lesionado, y también ya se encuentran realizando el peritaje correspondiente elementos de la policía de seguridad vial. Informarte, Pepe, auditorio, que este accidente pues fue reportado a las autoridades vía 911 poco después de las 7:30 de la mañana, y pues derivado a ello se movilizaron más elementos policíacos y también elementos del cuerpo de bomberos, quienes están atendiendo, repito, a una persona lesionada tras este accidente en el que desafortunadamente se ve involucrada una patrulla de la Policía Municipal. El reporte, Pepe.
0: Muy bien, muchas gracias, Ángel, y estamos al pendiente con toda la información que nos tengas.
1: Estaremos al pendiente. Muy buen día.
0: Gracias, buen día. Bueno, pues ya iniciando este día, después de que, y si sí, pues no. Ahora sí, dice ayer, cómo me causó gracia eso. Ahora sí, a ver, ¿dónde está Rocha Moya? Es que nos pusieron un velo de todo, de todas las cosas que realmente son importantes, porque todos nos fuimos por el lado de que se podía, de que sí era posible. Bueno, pues lo consigna el diario NTR, dice, en los octavos del Mundial se acabó el sueño tricolor. México lo dio todo, pero no alcanzó para conseguir el ansiado pase a los cuartos de final tras caer 2-3 con Inglaterra en el Estadio Azteca. De nuestra cuenta, la selección nacional no pudo rebasar la barrera de los octavos de final, y la maldición sigue, aunque tampoco hay que reprocharle a este equipo, que es dirigido por Javier Aguirre. Se entregó en cada juego, la selección hizo historia porque ganó su primer partido inaugural, consiguió su fase a los grupos de forma perfecta y sin concederle gol, y superó la ronda de 16avos contra 48 selecciones, hazaña que fue reconocida por la afición. Definitivamente, sí jugó muy bien la selección. Dice, jugó como nunca, perdió como siempre. No es así. Aquí el detalle es que, lo dijo Javier Aguirre, el que cometa errores sabe que el otro los puede aprovechar, y en este caso los aprovechó perfectamente bien Inglaterra. Inglaterra, que con los dos jugadores que tiene, tanto con Birmingham y con el otro Kane, nada más ellos dos valen económicamente en Europa lo mismo que toda la selección mexicana junta. Imagínese nada más. Digo, tener gente así, tremendo, ¿no? Mire, Brasil tiene a Neymar y tiene tanta gente maravillosa, y también Noruega los acabó. Noruega con ese jugador, es un... hasta parece extraterrestre el tipo, No, qué bárbaro, qué tipo. Y pues es contra los que se van a enfrentar precisamente los ingleses. ¿Y qué digo de la afición? Los aficionados reales, felicidades, apoyaron y estuvieron siempre al frente con todo el corazón apoyando a la selección mexicana. A todos, porque se entregaron en la cancha. Los malos aficionados, qué vergüenza, en serio. Nos hicieron ver mal en todo el mundo. Y piensan que hicieron gracia, lamentablemente. Bueno, pero el que también nos dejó muy bien parados es ese maravilloso ciclista de nombre Isaac del Toro. Del Toro ganó la segunda etapa del Tour de France. Isaac del Toro, incrédulo, se llevó las manos a la cabeza y boquiabierto, como si hubiera atestiguado un milagro, cruzó la meta para convertirse en el primer mexicano ganador de una etapa del Tour de France. En 36 años y primer azteca en todos los tiempos en ganar etapas en alguna de las tres grandes vueltas del ciclismo mundial. El reconocimiento y también pues las ovaciones en grande para Isaac del Toro, mexicano que está triunfando en la vuelta más codiciada de todos los ciclistas, la más grande de todo el mundo, el Tour de France. Bueno, también en otra información, fíjense que rechazaron los sindicatos la entrega del Parador. Sí, el Hotel del Parador allá en Zacatecas, ese ícono de los hoteles de aquel de los años 60, ¿se acuerda? Bueno, pues era maravilloso ese hotel. Después se hizo de él el gobierno del estado a través del Istesac, y pues ahora Istesac lo está vendiendo. Pero ¿qué creen? Advierte Istesac, adelanto de descapitalización. Sindicatos reprochan el fracaso de las reformas para rescatar el fondo de pensiones, mientras que el instituto argumenta afectaciones por resoluciones jurídicas y federalización de nómina magisterial. Así es que difícil la situación, una tras otra, lamentablemente acá en Zacatecas. Pero andamos en campaña, de todas formas, está todo bien. Bueno, el Sindicato de Trabajadores al Servicio del Estado y la sección 58 del Sindicato Nacional de Trabajadores del Estado se pronunciaron, son los del CITES y los del CENTE, se pronunciaron en contra de la desincorporación del Hotel Parador del Istesac y su entrega al gobierno del estado, al considerar que aún existen procesos legales pendientes que deben cumplirse antes de aprobar el pago de deuda del instituto con un bien que pertenece a sus cotizantes. Los sindicatos consideraron inaceptable y acusaron presiones en la junta directiva para que el Instituto de Seguridad y Servicios Sociales de los Trabajadores del Estado de Zacatecas, del Istesac, entregue el inmueble en pago a los adeudos de 315 millones de pesos que mantiene con la administración estatal. La propuesta se trata de una iniciativa presentada por el gobernador ante la legislatura local a solicitud del instituto y que se anticipa, se discutiría en el periodo extraordinario aprobado en esta semana. Bueno, pues mediante un comunicado, Marcelino Rodarte Hernández, que es el secretario general de la sección 58 del Sindicato Nacional de Trabajadores de la Educación, de la CENTE, no es la coordinadora, es el sindicato, criticó las reformas que han realizado el sistema de pensiones, en particular del 2024, la cual no ofrece certeza y la viabilidad financiera depende de la venta del patrimonio del instituto. Por otra parte, Ernesto Macías Silva, secretario general del Sindicato Independiente de Trabajadores de la Telesecundaria del Estado de Zacatecas, del CITES, recordó que la desincorporación del Hotel Parador comenzó a discutirse desde un año cuando realizaron una votación que calificó como condicionada precisamente. En tanto, el diputado panista Pedro Martínez Flores adelantó que es probable que hoy se discuta la aprobación de la entrega del Hotel Parador. Vamos a ver hasta dónde puede llegar. Bueno, también fíjense que ante el incremento del número de personas de la tercera edad y la soledad que existe en este sector de la población, la diócesis de Zacatecas trabaja en la creación de la pastoral para la atención hacia adultos mayores. El proyecto informó, así lo informó el obispo Sigifredo Noriega Barceló, aún se encuentra en desarrollo, aunque dijo confiar en su avance porque en todas las 124 parroquias de la diócesis hay personas mayores, y vaya que sí. Bueno, también fíjense que en cuestiones del Tratado de Libre Comercio entre México, Estados Unidos y Canadá, narcopolítica incrementa la vulnerabilidad. Sí, esto lo dan a conocer a nivel nacional e internacional, la presunta infiltración del crimen organizado en las estructuras del gobierno, así como en procesos electorales, coloca precisamente a México en una posición de vulnerabilidad frente a los Estados Unidos. La revisión del Tratado de México, Estados Unidos y Canadá, el T-MEC, al grado de limitar el margen de maniobra del gobierno mexicano en las negociaciones comerciales, así lo advirtió el exsecretario de Economía y ex jefe de negociador del tratado y de Ildefonso Guajardo. Además, sostuvo que, a diferencia de esta renegociación del 2017-2018, la agenda comercial ya no puede separarse de los temas de seguridad, narcotráfico y de presuntos vínculos entre autoridades y organizaciones criminales, situación que afirmó fortalece la posición de presión de Washington. Y esto es lo que realmente está ocurriendo y, bueno, pues llama mucho la atención. En otra información, fíjense que racha positiva para zonas arqueológicas en Zacatecas. Las zonas arqueológicas del estado registraron un ligero incremento de visitantes durante los primeros 5 meses del año, lo que es interpretado por las autoridades como un efecto de interés de turistas y locales en su patrimonio, de acuerdo con cifras del Centro del Instituto Nacional de Antropología e Historia del INAH en Zacatecas. En conjunto, los 4 sitios del estado recibieron 13.156 personas de enero a mayo. Es lo que se dio a conocer. Bueno, pues es la información. Por cierto, fíjense que falleció una mujer por una afección cardíaca ya en Bracho. Esto fue durante la tarde del día de ayer. Una mujer de alrededor de 60 años murió aparentemente por una afección cardíaca a un lado de la escalinata del Templo de San Juan Bautista, ubicado en la localidad de Bracho. Esto trascendió que la ambulancia de los servicios de emergencia demoró también en arribar y eso causó parte del problema. Bueno, pues hay varias cosas que posteriormente vamos a platicar en cuestiones que tienen que ver con, más que nada, con lo de seguridad. Y bueno, pues van contra 3 militares por meter huachicol. Esto ya comenzó otra vez y le sigue pegando al gobierno federal. Por cierto, le hicieron una entrevista a un abogado, que es el abogado de El Chapo Guzmán, que primeramente dice, negó que esas cartas que están mandando que sean del Chapo. Él no es, tiene tal vez el mismo tipo de letra, pero no es, porque el Chapo ni siquiera maneja el inglés. No, pero no es el Chapo. Sí, sí es el Chapo. Sí, sí es el Chapo. Y bueno, por otro lado, lo que ahora sí está pegándole es que ahora son 3 militares y son tenientes. Su empresa fue la responsable de tramitar los pedimentos de 144.508.856 litros de diésel, nafta y gasolina y hacerlos pasar como solución de cloruro de calcio por la aduana de Matamoros entre el día 1 de junio y el 22 de junio del 2025. Así es que, bueno, pues la Fiscalía La fiscalía señala que las importadoras fueron Humandi Group, ubicada en Aguascalientes, Ferroservicios, localizada en Pedro Escobedo, Querétaro. Esta organización delictiva mantiene una red de corrupción que incluye a personas de las fuerzas castrenses, como el extitular de la aduana de Matamoros, Armando Barrera Trujillo, el teniente coronel de la Secretaría de la Defensa Nacional, cuya gestión se encuentra dentro del periodo de investigación del 1 de junio del 2024 al 15 de julio del 2025, y del actual titular de la refinería, o de esta referida aduana, él es Blas Pedro Sarabia García, también teniente coronel de Sedena, cuya gestión dio comienzo a partir del día 15 de julio del 2025. Dice la investigación por la cual se ordenaron sus capturas. Jorge García García, subdirector de operaciones aduaneras y teniente de la Policía Militar de la Sedena, respecto a lo de los cuales resulta un hecho notorio que, dados los grados que ocupan, cuentan con instrucción en el manejo de armas y en situaciones de combate, por lo cual se requieren condiciones especiales de seguridad, tanto para garantizar su integridad como de otras personas que en su momento se encuentran recluidas con ellas. Así lo agregó la Fiscalía General de la República. Y bueno, fíjense que después de toda esa gran euforia que se vivió en el Mundial, no cabe duda que México tiene mucho todavía, tiene mucho. Y bueno, al fin de cuentas, dicen ellos que ahí en la Diana Cazadora, canta y no llores. Así es como la gente despidió a esos grandes jugadores de fútbol que entregaron todo y lamentablemente no se llegó a nada. Lamentable. Creo que nunca había visto tanta euforia en los partidos de mundiales como en esta ocasión. Tal vez la del 86 sí, porque cómo rugía ese estadio Azteca con el juego de México y cómo la gente cantaba el himno nacional a capela, pero bonito todo, muy muy bonito. Y ayer se recordó muchísimo todo eso, y además con más gente. Se acabó el Mundial en México y también una selección mexicana con un espíritu que arrancó ovaciones pese a caer 3-2 contra Inglaterra. Y no fue el Mundial de la trascendencia tricolor, pero sí el de historias inolvidables, el de las cuatro victorias consecutivas, el de los cuatro goles de Julián Quiñones, el del adiós de Guillermo Ochoa y el bautizo de Gilberto Mora, y muchas otras que hicieron vibrar a todo el país. Ayer, impulsado por una valiente afición, el tricolor respondió con arrojo al doble mazazo de Jude Bellingham, con goles en los minutos 36 y 38. La verdad, el segundo nunca debió haber sido, pero los agarró mal parados, no cabe duda. Errores que se cometieron. México no se achicó en las gradas y, bueno, y si sí, pues mutó el sí se puede. Así la gente comenzó a tomarlo, sí se puede, pero pues no alcanzó. En la cancha, Quiñones metió un riflazo que celebró hasta en el lugar más recóndito de México. Se escuchó la emoción de todos los mexicanos, porque en este Mundial quedó claro que al mexicano le hierve la sangre, a veces por cometer descuidos, pero como el penal de Harry Kane, que convirtió en el minuto 60, otras para reaccionar de inmediato, como ocurrió con el cobro acertado de Raúl Jiménez en el minuto 69. Bueno, pues sonó el silbatazo final, los ingleses se desplomaron cual soldados de plomo, exhaustos por la actitud y la presión de un rival y una afición que vendieron cara a la derrota. En las gradas hubo llanto, pero no mucho. En la cancha también, pero no tanto. El mexicano se despidió orgulloso de una selección nacional a la que arropó con ovaciones y aplausos. Cuando se entrega la piel y el alma, como reconoció el técnico Javier Aguirre, hasta en las caídas se canta. Y esto fue lo que ocurrió realmente y lo que hizo que la gente se sintiera bien. Ahora, ya les dije también de lo bien que hizo su papel Isaac del Toro allá en el Tour de France. Bueno, pues también el piloto mexicano Pato O'Ward logró su primer triunfo del 2026 en la IndyCar al conquistar el Gran Premio de Mid-Ohio. Bueno, pues también ahí se ve ese sello de México que nos da mucho, mucho orgullo. Son las 8 de la mañana con 30 minutos, 8 con 30. El día de ayer fue ver a una persona que iba con su familia. La verdad es que, así como de esas veces que dice uno, parte el alma, pero qué padre saber que se luchó y se luchó hasta el final con todo. Iba una persona, ya ve que estuvo lloviendo después del partido, iba una persona con una televisión cubriéndola con una bolsa grande. El señor iba adelante, atrás la señora con sus hijas, con una cara de derrota, de tristeza. Pero pues bueno, así es cuando uno entrega todo en el partido. Y eso me hizo así como que ver las cosas distintas. Pero pues aquí seguimos. Y nosotros estamos para seguir con todo, con toda la actitud. Y hay más cosas que platicar, no solamente es esto, hay muchas, muchas cosas. Por cierto, en la mañanera el día de hoy, la doctora Sheinbaum dijo felicidades a los jugadores que entregaron todo para dar precisamente una muestra de lo que es México a nivel mundial. Y esto se reconoce y esto se queda para toda la vida. Muy bien. Ayer en la mañana estaba en el programa del Club Amigos de la Buena Música, que lo dedicamos a México con música mexicana y diciendo que México es grande. Y bueno, me habló Mike Alvarado y me dice, oye, tengo playeras que me llegaron ahorita de último momento. Me mandaron 300 playeras de la blanca, de la negra, de la verde, de diferentes tallas, de diferentes, todo. Dice, quiero que me ayudes a que la gente sepa para que venga a comprar su playera. Dice, entonces le dije, sí, está bien, sí te ayudo, pero ¿sabes qué? Tienes que darlas más baratas. Y aceptó. Y bueno, ahorita todavía hay playeras. 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Así es que felicidades, felicidades a todos. Faltan solamente 27 minutos para que sean las 9 de la mañana. Mire, voy a platicarle acerca de cómo están las condiciones del clima para que usted no lo vaya a sorprender, porque hoy es día de lluvia, quiero que sepan. Hay muchas personas que todavía no lo toman muy en cuenta, pero hoy es día de lluvia. Vamos a empezar con Zacatecas, la ciudad capital y la zona conurbada junto con Guadalupe. Mire, el día de hoy el pronóstico dice que son semanas con abundantes lluvias del 6 al 12 de julio, con ondas tropicales, vaguadas y gran inestabilidad que va a dominar México. Es lo que se está dando a conocer y es lo que pues hay que estar prevenidos. El día de hoy en Zacatecas, en Guadalupe y la zona conurbada, hay lluvia débil con cielo parcialmente nuboso en esta, va a ser parte de la mañana con temperaturas alrededor de los 18 grados. Por la tarde tendremos chubascos tormentosos con cielos cubiertos y con temperaturas en torno a los 21 grados. Y durante la noche habrá chubascos tormentosos con cielo parcialmente nuboso y con temperaturas cercanas a los 15 grados centígrados, vientos del sureste a lo largo del día con una velocidad media de 14 a 16 kilómetros por hora. Se dice que a eso de las 12 del mediodía, porque ahorita tal vez ya está despejado y parcialmente nublado, a las 11 va a comenzar a nublarse un poco más, pero de 12 a 1 hay una muy baja posibilidad de llovizna. Después de eso va a estar mayormente nublado, ya para las 3 de la tarde se va a nublar por completo y comienza la posibilidad de lluvia. Se espera que entre las 5 y las 8 de la noche lleguen lluvias con actividad eléctrica allá en Zacatecas. Después de eso va a ser lloviznas desde las 9 de la noche hasta por lo menos la medianoche. Eso es lo que dice el reporte para Zacatecas, Guadalupe y la zona conurbada. Eso es para el día de hoy. Hay un 90% de probabilidad que si les llega toda esa lluvia, van a ser en total 15 milímetros. 15 milímetros es una buena cantidad. 24 grados de temperatura máxima, 14 de mínima y viento de 14 a 36 kilómetros por hora. Para el día de mañana hay una posibilidad media de solamente unas cuantas lloviznas. Bien, nada más va a ser 0.1 milímetros, nada, tal vez ni llueve. 23 grados de temperatura máxima, 12 de mínima y viento de 18 a 38 kilómetros por hora. El miércoles 8 de julio hay un 90% de probabilidad de que llegue lluvia con actividad eléctrica, 6.3 milímetros, 23 grados de temperatura máxima, 11 de mínima y viento de 15 a 30 kilómetros por hora. Esa probabilidad de lluvia se mantiene así hasta por lo menos el martes 14 de julio. Sí, es lo que dice este reporte que tenemos para Zacatecas, Guadalupe y la zona conurbada. Aquí en Fresnillo, 19 grados centígrados en esta mañana, con nubes y claros. Dice el reporte que hoy, parcialmente nuboso en esta mañana, con temperaturas alrededor de los 20 grados. Por la tarde tendremos chubascos tormentosos, con cielo parcialmente nuboso y temperaturas en torno a los 22 grados. Durante la noche habrá chubascos tormentosos con cielos cubiertos con temperaturas cercanas a los 16 grados y vientos del suroeste a lo largo del día con velocidad de 16 a 36 kilómetros por hora. Entonces, el día de hoy, a eso de las 2 de la tarde es cuando se va a nublar, va a haber una leve posibilidad de llovizna. Después se va a nublar por completo a las 4 de la tarde y de las 5 de la tarde a las, pues ya hasta la medianoche, la probabilidad de lluvia. Lo más fuerte puede ser entre las 5 y las 8 de la noche. Después solamente pueden ser lloviznas. Eso es lo que se espera para Fresnillo el día de hoy. 90% de probabilidad de que lleguen 17 milímetros de precipitación, 26 grados de temperatura máxima, 14 de mínima. El día de mañana va a estar muy baja la posibilidad de lluvia, muy poquito, 25 grados de temperatura máxima, 13 de mínima. Y el miércoles, 90% de que llegue 6.1 milímetros con actividad eléctrica, 25 grados de temperatura máxima, 12 de mínima. Y esta probabilidad de lluvia se va a mantener también hasta lunes 13 de julio. Posiblemente así es como está hasta ahorita, de acuerdo a las condiciones meteorológicas actuales. Ahora vamos con Jerez. Jerez tiene 21 grados hoy. una probabilidad de 90% de que lleguen 6.7 milímetros con actividad eléctrica, 26 de máxima, 15 de mínima. Mañana, 70% de probabilidad de que llegue 1.4 milímetros, 27 de máxima, 14 de mínima. Y el miércoles, 90% de que llegue 8.2 milímetros con actividad eléctrica, 25 de máxima, 13 de mínima. Esa probabilidad de lluvia va a estar dada también hasta por lo menos el martes 14 de julio en Jerez de García Salinas. En Tlaltenango 22 grados, lluvia hoy, mañana y pasado, lluvia con actividad eléctrica también el jueves. Las temperaturas entre los 25 y los 27 grados y las mínimas entre 14 y 16 grados centígrados. En Tlaltenango, en Villa de Cos, hoy probabilidad de lluvia con actividad eléctrica, 29 de máxima, 16 de mínima. Mañana solamente parcialmente nublado, sin lluvia, 27 de máxima, 14 de mínima. Y el miércoles, jueves y viernes con probabilidad de lluvia hasta el sábado. Tal vez se llegue hasta el lunes 13 de julio la probabilidad de lluvia. Las temperaturas entre los 27 y los 29 grados de máxima y entre los 13 y los 14, 15 grados de mínima. Es lo que dicen para Villa de Cos. Bueno, el día de hoy, según lo dice el reporte, la primera luz el día de hoy fue a las 5 de la mañana con 46 minutos, porque la salida del sol fue a las 6 de la mañana con 11 y el mediodía solar a las 12:56. La puesta de sol a las 7 de la noche con 41 minutos y la última luz a las 8 de la noche con 6 minutos. Eso es lo que dice este reporte. La luna está en la fase lunar menguante, iluminada a un 61%, y la puesta de la luna será casi al mediodía, a las 11 de la mañana con 58 minutos. La salida de la luna va a salir ya hasta en la madrugada del día de mañana. Muy bien. Bueno, pues esto es lo que dice este reporte meteorológico que tenemos para usted. Faltan 20 minutos para que sean las 9 de la mañana. Hoy es día 6 de julio. Sí, 6 de julio, ya pasó el día 4, que fue el día de la Virgen, el día de la Virgen de... ¿cómo le llaman? El día de la Virgen del Refugio, pero también el día en que Estados Unidos cumplió 250 años de su independencia. Bueno, pues han transcurrido ya 187 días y nada más nos quedan por transcurrir 178. Sí, ya va adelantándose todo esto. En las celebraciones hoy es el día mundial de la zoonosis. En un recuerdo del hito médico, la aplicación de la primera vacuna antirrábica en 1885 por Luis Pasteur, a José Meister, de 9 años de edad, un niño que fue mordido por un perro infectado, en esa fecha busca generar la conciencia sobre las enfermedades zoonóticas, aquellas que se transmiten entre animales y humanos como la rabia, la gripe aviar, la brucelosis o incluso el COVID-19. También es el Día Internacional, así es que hay que cuidarse, ¿eh? Aguas. Hoy es el Día Internacional del Beso Robado. Ya sé a quién le van a decir, ay, que sí, que te está diciendo que beso robado. Sí, hoy es el Día Internacional del Beso Robado, así es que es una celebración que es similar a la del Día Internacional del Beso, que es el día 13 de abril, que se celebra ya en Gran Bretaña desde el siglo XIX y en Estados Unidos desde el 2006. Día para tomar valor y darle un beso a la persona que deseo desde hace tiempo. En gastronomía, hoy es el Día Mundial del Pollo Frito, con origen en el sur de Estados Unidos. Este plato se ha reinventado en todo el mundo, mezclando técnicas, sabores y tradiciones que lo mantienen siempre vigente. En Argentina hoy es el Día del Empleado Legislativo, también el Día del Abogado Víctima de Terrorismo de Estado. En Córdoba, en Argentina, el aniversario de la fundación de la ciudad de Córdoba. En Bolivia, Día del Trabajador en Salud. En Comoras, Día de la Independencia. En España, hoy es el aniversario de la Real Academia Española de la Lengua. Es el día en el que todavía tenemos muchas cosas que reclamarle a esta academia, pero pues bueno, ahí vamos. Es el aniversario de la Real Academia Española, la RAE. Su fundación fue el 6 de julio, pero de 1713, o sea, déjeme hago la cuenta, son 313 años, es lo que está viviendo ya, 313 años. En Malawi, Día de la Independencia, Día de la República. En Paraguay, Día del Minguero, en la ciudad de Mingas, Guazú, Alto Paraná. Un homenaje a la fecha de nacimiento del fundador de la ciudad, el sacerdote Guido Coronel. En Perú, hoy es el Día del Maestro. Y bueno, de las compartidas, Bielorrusia, Polonia, Rusia y Ucrania, la primera noche de Iván Kupala. Bueno, hoy es el día de Siriaca, de Nicomedia, de Dominica, de Tropea, Goar, de Aquitania, Justo, de Condad, María Goretti, de Monena, no Morena, no, Monena, de Paladio, de Escocia, de Pedro Juan Zulón, de Rómulo, de Fisol, de Fisoes, de Egipto, de Agustín José de Gradín, de María Teresa Ludowska, de Nazaria Ignacia, de Susana Águeda y compañeras, y del Beato Tomás Alfred. ¿Usted tiene algo que festejar en este día 6 de julio? Pues hágalo, hágalo muy bien y que tenga un excelente inicio de semana laboral. Bueno, pues ya saben qué es lo que el día de hoy. A ver, por cierto, déjenme ver qué es lo que dice. Hoy, un día como hoy, hace 110 años, el historiador y sacerdote liberal Agustín Rivera y San Román, ¿pero qué le pasó? ¿Murió? Pues yo creo que sí. Un día como hoy, hace 110 años. Bueno, fíjense, hace ratito solamente les dije que quien le ganó a Brasil, y que miren que Brasil sí llora en serio cuando pierde, bueno, pues Brasil perdió 1-2 con Noruega. Y con un doblete de Erling Haaland, los vikingos de Noruega echaron del Mundial a Brasil con un marcador de 2-1, que erró, por cierto, dice que Brasil erró un penal en la Copa del Mundo, y esperan en Miami a Inglaterra en los cuartos de final. Ahí va a estar fuerte este golpe, porque, bueno, por un lado está Haaland, que es uno de los más grandes goleadores que tienen en Europa, un hombre que utiliza la cabeza no solamente para pensar, sino también para meter goles. Y por otro lado, pues bueno, están Henningan y también Kane de Inglaterra. ¿Quién podrá más? ¿Quién hará la diferencia en esto? ¿A quién van a mandar a casa? Honestamente, me encantaría que mandaran a Inglaterra a casa, pero pues bueno, no depende de uno. Así son las cosas. Faltan solamente 13 minutos para que sean las 9 de la mañana. ¿Usted ha pensado en viajar en esta temporada de vacaciones que se está aproximando? 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Y bueno, para los que tienen miedo, ya ve que un cocodrilo se comió a una persona, pues ¿qué creen? Ya lo agarraron al cocodrilo. La persona murió, lamentablemente. Pero estaba señalado, dice, no se metan a este lado porque aquí hay cocodrilos. Y no hizo caso y se lo comió el cocodrilo. Qué lástima, pero ya agarraron al cocodrilo. Lo van a hacer unos cintos o seguramente unas botas. No sé qué es lo que vayan a hacer con él. Y no lo agarró cocodrilo, ¿dónde? No, no, no. 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Muy bien, pues si me permiten, vamos a ir a una pequeña pausa y vamos a volver en un momento más porque ya están aquí con nosotros los contadores. Sí, Salvador García y también Rodolfo Acuña, porque vamos a platicar de cosas que tienen que ver con la contabilidad, los negocios y todo esto. Quédese con nosotros y es un placer siempre estar con ustedes. Bueno, mientras tanto, por favor, no seas malito, Ángel, dime de una nota que estuvimos escuchando, por cierto, el pasado viernes. Adelante, por favor. A ver, otra vez, por favor, porque está muy bajo tu volumen. Ahora sí, ya. Adelante.
2: En el municipio de Fresnillo, la tranquilidad que por mucho tiempo prevalecía en el mineral volvió a desaparecer debido a un hecho violento que movilizó a las corporaciones de seguridad. Fue este miércoles por la tarde que se registró un enfrentamiento armado entre criminales y elementos de la defensa. Los balazos con metralleta se apreciaban desde las carreteras estatal México Nuevo y San Cristóbal. Fue en ese lugar que los ocupantes de un Jeep Wrangler Guinda que abrieron fuego, de acuerdo a las autoridades, contra los soldados. Los militares repelieron la agresión y dejaron heridos a por lo menos dos, que se informó son menores de edad. También se declaró que habían abatido a dos en los involucrados, quienes también les encontraron cuatro armas largas tipo AK-47, mejor conocidas como cuernos de chivo, que fueron aseguradas por agentes de la Fiscalía General de la República. Al lugar llegaron los paramédicos del Cuerpo de Bomberos, quienes atendieron a los lesionados para luego llevarlos a un hospital. Mientras que la zona fue acordonada por ministeriales, policías y elementos de la Guardia Nacional. En la carretera había un centenar de estrellas conocidas como ponchallantas. El jeep, ponchallantas, así como armamento y otros artefactos, fueron decomisados y puestos a disposición del Ministerio Público Federal. También participó en el operativo el helicóptero de la Secretaría de Seguridad Pública del Estado.
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10: Adivina, adivinador. Las encuentras en cada esquina. Te acompañan en las fiestas y es casi imposible resistirse a ellas. ¿Ya sabes qué son?
9: Exacto, las papitas y las frituras. ¿Pero sabes todo lo que contienen? No te dejes llevar solo por el antojo. Acompáñanos a descubrir el estudio de calidad.
11: Revista del Consumidor.
9: Las papas y las frituras forman parte habitual de la dieta de muchas personas mexicanas. Pero, ¿sabías que las frituras que consumes son resultado de la transformación de un alimento originario de América? La papa y otros ingredientes como el maíz y el trigo son transformados en botanas mediante procesos como el corte, la fritura y el sazonado. 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
10: Y ante la gran variedad de papas y frituras de maíz y trigo, el laboratorio se dio a la tarea de analizarlas para que sepas exactamente qué estás consumiendo. Se analizaron 67 productos en total, 33 papas, 4 productos a base de papa, 24 botanas de maíz y 6 botanas de trigo. Al examinarlos, se verificaron distintos aspectos. Se comprobó que la información en las etiquetas de los productos cumpliera con la norma oficial mexicana.
9: Además, para analizar el contenido dentro del empaque, se comprobó que todos los productos cumplieran con las cantidades declaradas de contenido neto, sodio y contenido energético.
10: También se analizó el aporte nutrimental, es decir, la cantidad de proteínas, grasas y carbohidratos, los principales componentes que aportan energía a nuestro cuerpo. Sin embargo, no hay que olvidar que es importantísimo mantener el equilibrio en su consumo.
9: ¿Cuáles fueron los resultados? Todos los productos cumplieron con el contenido neto declarado. Sin embargo, existen 7 productos que contienen más sodio del que declaran. 5 de la marca Great Value, los Sabritones Rodaca sabor sal y limón y los Totis Donitas chile y limón. Otro producto que no cumple con lo que declara es Bocados Bocachitos, ya que en su empaque indica que contiene queso, pero no es así.
10: Y hablando de veracidad, estos productos contienen más grasa de la que declaran. La las papas Great Value Jalapeño Crujientes, Sol Tubi Papa Adobadas, Totis Pops, Valley Foods Potato Chips Limón Crujiente, Totis Pops Corte Casero y las Valley Foods Potato Chips Rich Crujiente. También las frituras de trigo que excedieron la cantidad de grasas declaradas fueron Chicharrones de Fuego y Chicharrones Sabor Chile Limón, ambos de la marca Great Value. Y en cuanto a las frituras de maíz que no cumplen son Bocados Bocachitos, Churritos Natural Sol, Doritos Nacho y los Takis Chile Limón.
9: Las siguientes papas fritas que contienen menos proteína de la que declaran, dos de la marca Great Value en sus sabores queso jalapeño y adobadas, Sol Tubi Papa Rifaditas y Totis Paps Corte Casero. En el caso de las frituras de maíz, fritos sabor chile y limón, Quesabritas, Rancheritos Original y Tostitos.

0: lo que equivale a menos de 5 gramos de sal. Una sola bolsa de estas botanas puede cubrir más de la mitad de ese límite. ¿Te imaginas? Recuerda que el consumo frecuente de estos productos procesados contribuye al sobrepeso y la obesidad.
1: ¡Ojo! Si vives con hipertensión arterial, diabetes, sobrepeso u obesidad, lo mejor es evitar o limitar su consumo debido a su alto contenido de sodio y grasas saturadas. 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Tu cuerpo agradece los buenos hábitos.
0: 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Pequeños cambios en tu dieta diaria pueden marcar la diferencia. 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
11: Muy bien, pues ya están aquí con nosotros los contadores. Bienvenidos, muy buenos días. Vienen con

0: una cara de tristeza. No. Bueno, ya sabían que lo que iba a pasar también, ¿verdad?
1: Bueno, era un juego muy reñido. Ya sabíamos que el equipo de Inglaterra, pues es uno de los mejores equipos del mundo, por supuesto.
0: Sí.
1: El número 4 según la FIFA. Así que bueno, pues no era.
0: Le batallaron para ganarle al número
1: 16. Sí. 16, dicen, creo, que se vendió cara a la derrota y la expectativa que teníamos era la ilusión de poder pasar al siguiente partido, pero bien sabíamos que iba a estar muy complicado, aún jugando en el Estadio Azteca, ¿verdad?
0: Sí, me dio mucho gusto cómo de alguna forma inmovilizaron a Kane por mucho tiempo.
2: Sí, realmente el que no inmovilizaron fue a Bellingham.
0: Bellingham, sí.
2: Los vacunó dos veces.
0: Dos veces.
2: Pero sí, Kane de alguna manera se neutralizó.
1: Un poco más.
2: Un poco más. Y hubo un detalle con Bellingham. Él le cantan Hey Jude, los ingleses.
0: La
2: le
0: de
2: cantaron,
0: los Beatles.
2: Al término del partido, ya cuando iban hacia los vestidores, y en eso le pide la camiseta a Gil Mora.
0: No.
2: Se sorprendió él, incluso se la quita y se la entrega y le dice, dame la tuya. Pero se quedó así Gil Mora, así como medio anonadado. Pero fue un detalle ya en el camino a los vestidores, en las escaleras.
0: Eso no lo supe, no lo vi.
2: Sí, no se vio en la televisión,
0: sí,
2: pero han salido en redes sociales esa situación. Y bueno, para sorpresa, jugador joven, Bellingham, creo que tiene 23 años. Gil Mora es el jugador más joven de
1: 17.
2: Del Mundial, 17. Pero se sorprendió y le pidió la camiseta y ya la intercambiaron. A final de cuentas, ya rumbo al vestidor. Pero fue un buen detalle de Bellingham.
0: Qué bueno.
2: Y el
0: bueno,
2: que se quebró la muñeca también, un jugador. Después de la celebración, al término del partido y en la celebración ya se fueron hacia la tribuna y los jugadores de Inglaterra brincaron los anuncios que están ahí.
0: Sí.
2: Y al regreso, uno de ellos se tropezó al brincar. Y cayó con el brazo izquierdo y se lesionó la muñeca y parece que se la fracturó.
0: Pero es uno de los jugadores
2: Es Henderson, mediocampista. También eso sucedió y obviamente no se vio en la transmisión, pero sí está una lesión grave.
0: Vaya, no, pues bueno, qué lástima.
1: Pero estuvo muy, muy, pues la verdad es que son de las veces de la selección que nos ha unido como país, que ahora sí todo el mundo traíamos nuestra playera verde o blanca o negra. O lo que
0: así
1: fuera.
0: Es, sí.
2: De comprando playeras.
1: De comprando y
0: al día de ayer todavía.
1: Todavía mucha gente con su playera todo el día.
0: Me preguntaron ahorita, oiga, ¿usted sabe cuánto cuestan las playeras ahorita? Pero la buena, no las que venden ahí en la esquina.
1: En la esquina.
0: No, la buena. Dije, no, la verdad, no.
2: No sé,
0: pero sabe que Mike las está dando bien baratas. Y creo que más ahorita porque ya perdió México.
1: Ahorita
2: bajan
1: ya están.
2: Bajaron de precio.
1: Baja la cotización.
0: No, lo que sí es que, vamos, tú sabes que dan carísima la cerveza, por ejemplo. La daban, creo que 150, 100 pesos, pone tú. Ayer, después de que perdió México, le estaban dando 50. Algunos detalles que, uno compra después del partido, cuando gana México, no, los venden carísimos. Ayer casi los estaban regalando porque no, ya se perdió.
1: Sí, ya se está, al final está, de cuentas se está terminando.
2: Es una de las cosas que afecta precisamente los precios de los bienes y servicios.
0: Y así es,
2: las circunstancias. Pues, que
1: este mundial sí lo que ocasionó fue una derrama económica muy importante, muy interesante. Hay algunos aspectos que no nos quedaron muy muy muy claros en cuanto a los beneficios que obtuvo la FIFA para todo este tipo de situaciones, que los palcos bien carísimos, las entradas bien carísimas. Pero bueno, ya estamos ya a finales del mundial y ojalá y pues ahora sí que gane el mejor.
0: Pues sí, ya que ganen, no nos interesa. Ya sacaron a Brasil.
1: Ya están. Sí. Bueno, todavía queda Argentina por ahí, queda Colombia.
0: Colombia, que está dando la sorpresa.
1: Creo que en algunos países de Latinoamérica.
2: Ya, de los países.
1: ¿Qué de Estados Unidos? Sí, ¿qué de Estados Unidos
2: ya
1: todavía?
2: Ya salió Canadá, ya salió México. A ver qué le pasa a Estados Unidos.
1: Bélgica hoy juega con Bélgica. Bueno, a ver qué pasa.
0: Muy bien, pues bueno, vamos a ver qué es lo que sucede. Así es. Pero estamos para hablar de negocios.
1: Estamos hablando de negocios y bueno, obviamente pensando que hay mucho movimiento económico en el país, salió un comunicado de la Asociación de Bancos de México la semana pasada respecto de algunas medidas que van a tener a partir de este primero de julio respecto de los depósitos y los retiros en efectivo, contador.
2: Sí, este es un tema que ya se venía hablando desde años, desde el 2023, por ahí. Y son dos cosas principalmente. Una es que a partir del 1 de julio, ya oficialmente emitido en el Diario Oficial de la Federación, los bancos pueden utilizar o solicitar datos biométricos de los cuentavientes y sobre todo para los que tienen cuentas nivel 3 y nivel 4. Es decir, hay cuatro niveles de cuentas bancarias, desde las que manejan un movimiento mínimo hasta las que no tienen límite, que son el nivel 4. Donde se maneja más recurso, el nivel 3 y el nivel 4, ya hay una disposición en el Diario Oficial de la Federación a partir del 1 de julio, que salió el 1 de julio, que los bancos pueden solicitar información biométrica de esos cuentavientes cuando hagan operaciones significativas. Y esto también va de la mano con una circular que ya había salido desde el año pasado, el comunicado de prensa que menciona el contador García, el 14/2025, desde el 29 de octubre, donde ya se preveía que a partir del 1 de julio del 2026 se debe de identificar a las personas que depositen o retiren dinero en efectivo por montos a partir de 140,000 pesos. Y todos los depósitos en cuentas concentradoras de bancos y entidades financieras deberán ser referenciados, es decir, deberán ser identificados. Y aquí, muy importante esto, sobre todo quieren combatir el crimen financiero, llevar a los programas de cumplimiento de sanciones a estándares internacionales, porque esto también se observa no únicamente por las instituciones financieras en México, sino esto proviene desde las disposiciones o las recomendaciones del Grupo de Acción Financiera Internacional. Y uno de las cosas que se tienen que observar es intensificar la colaboración de las autoridades con la banca para reforzar el cumplimiento de precisamente en la prevención del lavado de dinero. Entonces, esto tiene que ver con las disposiciones desde a nivel internacional con el GAFI, tiene que ver con la Ley de Instituciones de Crédito, tiene que ver con la Comisión Nacional Bancaria y de Valores. Y obviamente, pues con los 54 bancos que están registrados actualmente en México. Y básicamente, la disposición se habla de el control que va a ocasionar cualquier retiro o cualquier depósito en efectivo de 140,000 pesos hacia adelante, que será necesario identificarse plenamente a criterio y a juicio del banco para en un momento dado hacer la transacción.
0: Fíjate, esto me hace recordar lo que en días pasados dio a conocer la ministra del Pueblo.
2: Sí, Batres.
0: Sí, vieja loca. Sí, Lenia Batres dice que aquellos que llegan a tener una herencia, pues ¿saben qué? Tienen que bajarles 35% del total de la herencia para el gobierno, porque sin hacer nada, sin trabajar, sin hacer nada, les va a llegar todo, pues hay que quitarles un poco. Oye, pero el que hizo todo eso para dejar herencia, ya pagó impuestos, ya pagó todo. ¿Por qué? ¿Qué errores tan grandes, eh?
2: Son cosas que están sacando los de la Suprema Corte de Justicia, y específicamente...
0: La Suprema Corte del pueblo también, sí. ¿Cómo es posible?
2: Que habrá que analizarlo, porque es un impacto muy fuerte y a final de cuentas, y yo creo que tienen el sentido de sacar más recursos por la necesidad que tienen de los mismos, ¿verdad?
0: No sé, pero a mí me da la impresión de que, por ejemplo, en este caso, Lenia Batres, lo que busca siempre es, tiene un resentimiento social enorme, porque cuando estaba recién egresada o antes de entrar de ministra, le iba muy mal por su carácter y por su forma de ser y su forma de estar. Siempre se estaba peleando con todo el mundo y ahora encontró una arena donde sí le pueden hacer caso y sí se sube a hacer lo que quiere.
2: Sí, se nota esa reacción de molestia de por qué alguien puede tener un recurso no habiéndolo trabajado directamente, que es el argumento que pone la ministra, de que cómo es posible que tú obtengas algo que no hiciste nada para obtenerlo más que... por el simple hecho de ser una herencia. Entonces, es un malestar que se observa en cada una de sus decisiones o de sus comentarios, como se ve en el canal del...
0: Del Congreso.
2: De la Suprema Corte.
0: De la Suprema Corte, sí, perdón.
1: Que ese es el problema, que lo estén tratando ese tema allá en la Suprema Corte, cuando pues, ellos no se dedican a legislar, ellos se dedican solamente a impartir justicia. Y si dentro de la ley del impuesto sobre la renta están exentas las herencias en cualquier cantidad, siempre y cuando sean hacia los ascendientes o descendientes en línea recta o lateral por afinidad, entonces pues es lo que dice la ley. No hay nada de que porque estemos realizando alguna conducta ilícita por esos en ese sentido, pero me parece sí preocupante que se esté tratando ese tema dentro del poder judicial, cuando realmente quienes tendrían que estarlo discutiendo en su caso serían los del poder legislativo, ¿no?
0: Muy bien. ¿Qué más?
1: Y bueno, nomás para redondear un poquito el tema de los depósitos, ¿qué es lo que va a ocurrir para todos los amigos comerciantes que están en Fresnillo, los que nos estén escuchando, el auditorio? ¿Qué va a ocurrir si usted tiene un negocio, hace su venta y va a depositar al banco, aun y cuando ya sea cuentaviente, ya lo tengan identificado por mucho tiempo? Si sus depósitos son arriba de 140 mil pesos, le van a pedir indiscutiblemente su credencial de elector o alguna identificación y va a tener que dejar un dato biométrico, ya sea algún reconocimiento facial o su huella digital. Eso para poder relacionar dentro de de lo que es el control interno de los bancos, esa operación, y que cumpla con los lineamientos que establece la Asociación de Bancos de México.
0: Muy bien. Les manda saludos Mike Alvarado y dice que qué bueno que estás platicando cosas que no sabíamos de lo del Mundial.
2: Ah, qué bien.
0: Que Mike, sabes mucho.
2: Gracias, Mike, saludos.
1: Que nos avise, que nos marque para ver cuánto están las playeras del Mundial.
0: Sí, ¿verdad? No, pero eso ahorita se lo preguntamos acá aparte. Muy bien. Dice que desde niños jugaban en la escuela, ¿sí es cierto?
2: Sí, así es.
0: No es posible.
2: Sí, nos íbamos a jugar a la hacienda Proaño.
0: Sí.
2: Había una cancha por allá y allá nos íbamos a jugar.
0: Mira, qué padre.
2: Y estuvimos en la primaria.
0: Mira, muy bien.
1: Pues muchas gracias, Pepe. Ese es nuestro comentario por el día de hoy.
0: Gracias por estar aquí y por... Pues es importante. Es que tú eras muy bueno, que todo se lo dabas a los pobres, ¿sí es cierto? No, ese Mike. Bueno, muchas gracias. Importante porque sí, hay gente que estaba... Entonces, si yo mando 1,200, o sea, 1,000 o 2,000 o 3,000 o 5,000 pesos
1: a
0: través de un SPEC, por ejemplo, no hay que cobrar nada de eso.
1: No, hay problema. Cuando son transferencias entre bancos, no pasa nada. No hay.
2: Y es la intención de que sea por SPEC.
0: Correcto.
2: De que sea identificado plenamente.
1: Incluso en los depósitos en cajeros, que es automático, ya tienen también sus propias medidas de seguridad. Incluso hay un límite de depósito, por lo tanto, tampoco les aplicaría a los depósitos en cajeros, solamente los que son en ventanilla.
0: Muy bien.
2: Y también recordar en ese comunicado que se habla de la Asociación Mexicana de Bancos, también está marcado que a partir de junio del 27, 30 de junio.
1: Un próximo año.
2: Sí, los pagos o las transferencias en dólares, no puedes transferir más de $350 por remesa y no más de $900 por mes por persona receptora. Entonces eso va a traer problemas y consecuencias, ¿verdad? Porque probablemente si tú percibes una mayor cantidad, pues no vas a poder enviar tan fácilmente los recursos si no tienes una cuenta bancaria.
0: Claro, claro. Sí, se va a complicar todo de repente. Muy bien. Por cierto, el día sábado les mandaron un saludo la contadora Yolanda. El día del sábado la vi, me dijo, siempre los escucho los lunes ahí con los contadores.
2: Sí.
0: Excelentes compañeros de trabajo.
2: Sí, felicidades saludos. También para ella.
1: Saludos, saludos para la compañera.
2: Y para todos los contadores.
0: Sí, la verdad es que no sé cómo es su apellido, pero es la contadora Yolanda.
1: Sí.
0: Muy bien. Nada más, por favor, contadores, ustedes quieren pertenecer al Colegio de Contadores Públicos, por favor, sigan a esto.
2: Sí, bueno, la invitación siempre se realiza para todos aquellos que deseen ingresar al Colegio Fresnillense de Contadores Públicos. Las puertas están abiertas. Pueden dirigirse directamente con la contadora María Eugenia Hernández Almaraz, quien es actualmente la presidenta. Y en recordar que nuestro colegio, bueno, pertenece también al Instituto Mexicano de Contadores Públicos a nivel nacional. Entonces, todos serán bienvenidos. Y vamos a un corte.
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0: Ya son las 9 de la mañana con 30 minutos. Hoy es lunes, los lunes nos retomamos. Sí, perdió México, ¿y qué? No, los lunes recibimos con todo gusto a Emma Rodríguez Sucunza. Emma, bienvenida, buenos días.
25: Buen día, Pepe, muchas gracias. Feliz, como siempre, de estar aquí contigo y tu auditorio.
0: Muy bien. ¿Me permiten tantito? Quiero darle también la bienvenida a Mike Alvarado, que está en la línea. Hola, Mike, ¿cómo estás? Bienvenido.
26: Hola,
0: buenos días.
26: Pepe, muy buenos días.
0: ¿Qué? ¿La cruda ya te pasó?
26: Pues la cruda moral, más bien, por la cuestión de nuestra selección. Apáguenle, por favor.
0: Pero lo que sí es que, Mike, sí dieron un buen espectáculo, sí, sí sabían lo que estaban haciendo y se pusieron al tú por tú con los más grandes.
26: Sí, Pepe, sí, no hicieron lo que pudieron, eso lo hay que valorarlo, pero bueno, esto es aparte, no le que haya perdido nuestro México, ya sabíamos que iba a pasar, pero pues queríamos que ganara, ¿no?
0: Entonces, claro, claro.
26: Pues, podía perder más tarde, después de otro, pero igual sabíamos que esto iba a pasar, porque pues creo que los que sabemos un poquito de fútbol, pues nos damos cuenta que en realidad pues hay muchos países que traen muchísimo, muchísimo más nivel. Entonces,
0: oye, lo que sí es que los que sí están llorando en serio es Brasil.
26: Híjole, no, pues hasta nosotros, porque yo creo que para un mexicano, Pepe, la segunda patria futbolística, pues nuestro corazón está con Brasil. Después de México, yo creo que es Brasil.
0: Sí.
26: Eso yo lo digo por mí y pues me lo ha comentado pues la gentecita, ¿no? Ya ves que Brasil ganó aquí, nos enamoró con su fútbol, en el 70 fueron campeones, nos vengaron de Italia, entonces hay algo. Sí. Y la verdad yo creo que Brasil, y aparte de eso, pues Brasil son gente muy buena, ¿no? Yo pues he estado en los países y la verdad mis respetos para los brasileños y bueno, ya nos queda nada más Argentina y Colombia. Entonces, ojalá Dios quiera, y me da pena decirlo, pero a mí me gusta mucho el fútbol argentino, me gusta mucho su uniforme, pero híjole, son otra cosa ellos.
0: Sí, así es. Muy bien.
26: Pero la verdad, Pepe, qué bonito gesto del jugador inglés, lo estaba comentando Rodolfo.
0: Sí.
26: Qué bonito gesto hacia con este muchachito, ¿no? Entonces,
0: Gilberto Mora.
26: Fíjate que, bueno, aunque seamos enemigos o
0: rivales,
26: adversarios en el deporte, sí, la verdad, nos siguen queriendo mucho, bueno, y nosotros también, porque pues también nosotros somos de buen corazón y yo creo que dimos todo y nos siguen de mucho jugador del mundo, muchos países, pues nos quieren mucho a los mexicanos, Pepe.
0: Yo estaba muy preocupado porque dijo el vocalista de Oasis que si ganaba México no iba a venir nunca a un concierto a México. Y, bueno, ya va a venir al menos.
26: Ay, wow.
0: Como si nos interesara tanto.
26: Qué bárbaro. No, pero bueno, o sea, Pepe, la verdad sí da tristeza, el ambiente se siente, se sales a la calle y la gente yo creo que, aunque aquí en México entregamos el corazón, yo creo, a nuestros jugadores, fíjate que gente que ni en cuenta con el fútbol, híjole, se interesó en y pues apoyar a su equipo, ¿no? Y oye, la verdad, eso sí nos, pues sabemos que todo México se inmiscuye cuando estos juegos de deportes, otras cosas sucede, ¿no? Entonces, pero bueno, Pepe, hay otras cosas muy importantes también para nosotros, no sí. Es únicamente el fútbol. Entonces, afortunadamente, así es la vida, tenemos, la verdad, yo te lo digo porque sí estoy muy triste por eso, y no precisamente porque ya no vaya a vender.
0: No, hay gente que va a querer comprar su playera porque están muy bonitas. La negra, la blanca, la verde, cualquiera de ellas. Entonces, las tienes a muy buen precio, yo creo.
26: Sí, Pepe, no, y luego las vamos a dar al puro costo, ¿eh? Ya tenemos mucha playera y las vamos a dar al puro costo para quien quiera, pues aquí las vamos a tener. Pepe, entonces, la vida sigue y hay que echarle muchísimas ganas y habrá otras oportunidades. Tenemos que esperar 4 años, pero no hay ningún problema, la fe se pierde al último.
0: Claro que sí. Muy bien, Mike. Gracias por todo. Te envío un fuerte abrazo.
26: Gracias. Igualmente. Hasta luego. Bye, bye.
0: Sí, un brazo de pesar, porque ¿cómo nos pesó eso?
25: Sí.
0: Oye, nos eleva el espíritu al saber que hay un equipo, que ahí son 11 personas contra otros 11 que están dando la vida, y eso nos eleva a todos.
25: Claro.
0: Qué manera de digo, ayer la vibra antes del partido estaba en lo máximo.
25: Altísima, sí, todos con su camiseta, andabas en la calle y veías a gente con la camiseta, con el espíritu alto, como dices, aunque no te conocieras te saludaban, sí. Era reconocer una tribu, una unión, una comunidad, y es algo muy bonito que tal vez debería trascender al fútbol, que permeara en otros aspectos de la vida y que sintiéramos esa unión, no solo por el fútbol, que no se pierda porque perdió la selección, seguimos siendo mexicanos y tenemos muchísimas más cosas que nos unen y por las que podemos hacer sinergia y colaborar y juntos.
0: Qué bueno. Pero hoy, ¿de qué vas a platicarnos? Cuenta.
25: Hoy vengo a platicarles un tema que he observado que cada vez está más presente en nuestra sociedad, en nuestra comunidad.
0: Sí.
25: Incluso desde los pequeños, desde los niños. Y este tema es la ansiedad. Muchas personas ya la tienen diagnosticada, otras personas logran identificarla en sus reacciones. Y se está volviendo un problema. La ansiedad, pues, es una respuesta de alerta de nuestro cuerpo ante que nos impulsa a actuar ante alguna amenaza, algún peligro. Y hasta ahí todo está bien. El problema es cuando ese estado de alerta se mantiene de manera constante en nuestras vidas, en nuestro día a día, aún sin ninguna amenaza, sin ningún peligro presente. Empezamos a sentir que vivimos con palpitaciones, que nuestra respiración se agita, que nuestra mente no para con pensamientos, sobre todo sobre el futuro. Estamos futureando todo el tiempo y preocupándonos por el futuro. Sentimos tensión muscular, dificultades para concentrarnos, dificultades para dormir. O estamos constantemente preocupados. Y muchas veces tendemos a decirnos a nosotros mismos o a alguien que vemos con ansiedad frases como no pasa nada, échale ganas, todo está en tu cabeza. Y eso, en lugar de aminorar la ansiedad, la incrementa, porque entonces empiezas a sentir que algo está mal contigo, que tienes carácter débil, que algo no estás haciendo bien, que realmente no pasa nada. Y aunque esas frases o esos consejos son bien intencionados, la persona se siente incomprendida y eso aumenta su ansiedad. Lo mejor que podemos hacer cuando estamos con una persona que padece ansiedad es solo regalarles nuestra presencia. La empatía es la mejor medicina. O sea, solo escucharla sin juicio.
0: A ver, creo que estoy malinterpretando. ¿Es darle el avión? Sí.
25: No.
0: ¿No?
25: No, es comprenderla, es estar presente para ella, es decirle...
0: Mejor no le digas nada, pero que estés ahí.
25: Estás ahí, que le escuches con atención, que le digas, estoy aquí para ti, vamos a ver cómo solucionamos esto. Pero no el clásico échale ganas, el clásico, ay, no pasa nada. Ay.
0: Tienes todo.
25: Reconocer que hay un problema, que hay una condición que se puede resolver, que se puede sanar, pero no tratar de minimizarla porque eso crea el efecto contrario. Y a veces no solamente es para cuando acompañamos a alguien, nosotros mismos somos los peores autocríticos. Entonces, cuando sintamos ansiedad, es importante reconocerla, identificarla, decir, okay, sí, estoy sintiendo ansiedad o padezco de ansiedad, pero eso no me define. La ansiedad es una alteración que involucra al sistema nervioso, a la mente, al cuerpo, a las emociones. Y es importante ir regulando cada uno de esos aspectos de nuestra vida para ir aminorando esa ansiedad. Cuando la nombras, cuando la reconoces sin juicio, es más fácil empezar a resolverla, solucionarla, a tomar el mando de tu cuerpo, de tu mente, para ir bajando. Buscar ayuda, hay niveles de ansiedad que requieren medicamentos guiados, acompañados, prescritos por un profesional. Hay niveles de ansiedad un poco más bajos que con otro tipo de herramientas se pueden solucionar, pero sí es importante saber que no estás solo, que hay personas que te pueden ayudar, profesionales de muchos tipos. Ahora hay muchas herramientas, muchas alternativas que te pueden ayudar y con la que resuenes mejor, esa es la que te va a ayudar a sentirme bien. Y bueno, pues aquí viene mi comercial también. Sí. Para mí el yoga, la meditación, el mindfulness son herramientas maravillosas que te ayudan a regular esa ansiedad. En el nivel que tengas son una herramienta que acompaña sin que dejes de lado lo que tu psicólogo, tu psiquiatra, tu terapeuta te prescriba. El yoga o la meditación te ayudan a regular tu sistema nervioso. ¿Por qué? Porque en el yoga involucra totalmente la respiración. No se trata solo de hacer posturas, sino de regular tu respiración. Y cuando regulas tu respiración, tu sistema nervioso comienza a calmarse. Uh-huh. Cuando estás concentrado, enfocado en una postura, en que tu cuerpo está en una postura, o si se trata de mindfulness en una actividad, o si es meditación en un objeto que te concentres, la mente vuelve al presente, deja de estar en el futuro, que muchas veces eso es lo que produce ansiedad, y vuelve al presente. El latido de tu corazón se alentiza y empiezas a unirte con tu cuerpo, con tu mente, con el momento presente. Empiezas a regularte, a calmar. Y no es que en una sesión de yoga, de meditación, de mindfulness, sanaste la ansiedad. Es un tratamiento, por decirlo de alguna manera. Es una herramienta que requiere de constancia para regresar al cuerpo a ese estado de sanidad.
0: Muy bien. Bueno, una persona del auditorio pregunta, ¿algún tipo de yoga en especial para los achaques de la menopausia existen?
25: Sí, hay yoga especial, yo estoy entrando en esa etapa también y ayuda muchísimo, ayuda a regular la temperatura del cuerpo, los pensamientos, las emociones que se descontrolan mucho en esta etapa. Y sí, no la tengo como grupo, estaría interesante abrir un grupo para perimenopausia y menopausia, porque si no es el mismo yoga que hacemos normalmente, si requiere de cuidados, de ritmo diferente al que hago con mis alumnas ahorita, pero sí existe.
0: Si están fuera de Fresnillo, ¿qué es lo que deben de decir? ¿Cómo pedirle a alguien, a algún instructor de yoga?
25: Así tal cual, yoga para menopausia o perimenopausia. También hay yoga, o sea, nosotras como mujeres, me voy a desviar un poquito, pero somos cíclicas y en cada ciclo debemos honrar y respetar y conocer nuestro cuerpo y qué actividades podemos hacer en cada parte de nuestro ciclo. Y hablando de menopausia, mucho más, es estar presente en tu cuerpo, es amarlo, es reconocer ese cambio y pedir al instructor de yoga, incluso de tu gimnasio, de la actividad física que realices, que adapte tus ejercicios, tus actividades a esa etapa que estás viviendo en ese momento. Es muy, muy importante honrar para que vivas más sana, para que no te forces cuando no puedes hacer las cosas y no te alentices cuando tienes la energía de sí hacerlas. Entonces, es así, tal cual, sin vergüenza, sin tabú. Es una etapa que todas vivimos, que es una etapa maravillosa si la sabemos vivir. Y pedir a quien te acompaña en procesos físicos que te la adapte a esa etapa.
0: Muy bien. Muchas, muchas gracias.
25: Al contrario, Pepe, muchas gracias.
0: ¿Algo más?
25: No, quisiera cerrar con la invitación a vivir en calma, a vivir, y calma no quiere decir no hacer nada, a realizar todas tus actividades, pero manteniendo la mente en calma, practicando la respiración consciente, la atención plena, el vivir en el presente, en que si estás comiendo, estés comiendo, que si estás trabajando, estés trabajando, que si estás disfrutando de una reunión, de una canción, lo hagas con todos tus sentidos puestos en la actividad que sea que estés realizando. Y eso también ayuda mucho a regular la ansiedad.
0: Muy bien, sí, porque ahorita me hablaban precisamente de eso. Dice, es que en ocasiones se siente la angustia, el delirio, la persecución, claro, la tristeza, la irritabilidad. Entonces, todo esto se puede controlar a través del yoga.
25: A través del yoga, de meditación, del baile, de lo que más te guste hacer, de lo que más resuenes. Son diversas herramientas e insisto, depende del nivel de cada quien. Además de estas herramientas, puede llegar a necesitar otro tipo de ayuda. Es importante buscar ayuda. Es importante reconocer que tenemos algo que no nos hace sentir bien. Y que podemos ir a acudir a cualquier persona y recibir esa ayuda sin miedo, sin sentirnos vulnerables, sin sentirnos débiles. No es debilidad, no es falta de carácter, es una condición que se puede aliviar. Y en esos momentos en que llega la tristeza, pon una canción que te gusta, cántala, baila, pero una canción de no nací para amar, nadie nació para mí, porque te da más para abajo. Sí. Hay que cuidar mucho lo que consumimos, Pepe. No solo físicamente, no solo en alimentos, que es muy importante también. El azúcar eleva mucho los problemas nerviosos. Depresión, ansiedad, TDAH. O
0: sea, azúcar. Alcohol.
25: Alcohol, cafeína en excesos. Si es un café muy puro, muy orgánico, te ayuda, pero si es un café muy procesado, muy comercial, ahí es donde no, te hace daño.
0: Porque el café que venden así ya procesado, ni siquiera es café.
25: Sí, ya es puro bagazo del grano ya.
0: O sea, son químicos.
25: Exacto.
0: Buscando el sabor del café.
25: Así es, y eso es lo que daña, no eso. El café como tal. Y también cuidar lo que consumimos en noticias y en...
0: ¿Qué pasó? No, sí, sí, es cierto, tienes
25: en
0: mucha razón.
25: Series violentas, aquí mi esposo y yo tenemos ese... Bueno, él ya no es conflicto, pero pues él le encanta, como todo buen hombre, la acción y la persecución y todo esto. Y yo le digo, nada más mientras comemos y antes de dormir, no. Porque con eso te vas a la cama, con eso duermes o con eso estás procesando el alimento, las canciones también, que estás repitiendo constantemente en una canción que parece inocente, inofensiva. Todo eso programa tu sistema nervioso, tu inconsciente, tu cuerpo. Entonces sí hay que cuidar mucho lo que consumimos, las relaciones que alimentamos, que sostenemos. Todo eso contribuye para bien o para mal.
0: Fíjate lo que son las cosas, es que también cada persona es distinta. Hay una pieza que interpreta Chuck Mangione, de la película de los hijos de Sánchez, se llama El tema de amor de Consuelo.
25: Okay.
0: Dura como 17, 18 minutos y es muy lenta, muy repetitiva. A mí me llena de mucha paz, de mucha tranquilidad, me pone en un estado bien. Pero hay otras personas que me dicen, ya quita eso, por favor, ya me bajó la frecuencia. Sí. Entonces, no a todos nos hace igual.
25: Exactamente, todos somos diferentes, todos somos únicos, todos resonamos con cosas diferentes, para bien o para mal. Entonces, hay que buscar esa parte de lo que te hace bien y ser constante en lo que te hace bien y evitar lo que a ti te hace mal. Lo que para ti es bueno, para mí puede ser malo y viceversa. Es importante no juzgar, solamente usar lo que a ti te beneficia sin perjudicar a los demás.
0: Muy, muy bien. Pues, Emma, yo nada más quiero que nos digas, las personas que quieran acercarse a tomar terapias de, bueno, no terapias, sino son clases de yoga.
25: Sí.
0: Sí, ¿verdad? Uh-huh. Sí, porque no es una terapia. No, no.
25: Para mí sí, para algunas personas sí lo será, para otras no, pero no está tipificada como terapia. Es una disciplina, es una práctica, y quienes quieran hacerla, estoy a sus órdenes, pueden reservar. Ahorita solo tengo espacio en la tarde, en la mañana tengo lleno, a las 7 de la tarde, lunes, miércoles y jueves, y pueden escribirme a mi número 493-106-4734.
0: Muy bien, me dicen, sí, efectivamente hay algunas piezas. Por ejemplo, hay una pieza de Beppu Silvetti que se titula El color de la tristeza. Hay personas a las que les encanta, pero hay otras que les baja por completo. En fin, ya nada más, antes de que me digas otras cosas, nada más quiero decirles que ya Javier el Vasco Aguirre se despide de como director técnico. Uh-huh. Y quien se queda como director técnico, yo creo que es una buena decisión, es ni más ni menos que el Vasco, no, ¿cuál Vasco? Se llama
2: Rafa
0: Márquez. Rafa Márquez se queda como director técnico con vistas a 1930, que será, dije 2030. Sí, ya, ¿qué? Yo estoy igual que Narro también. En fin, muy bien, entonces ya lo saben, es Rafa Márquez quien se queda como director técnico de la selección con vistas al 2030. ¿Sí? Nuevamente, por favor, dime dirección y dime teléfono para que puedan buscarte, ¿sí?
25: Con gusto, Pepe. 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Y estoy a sus órdenes para clases de yoga, constelaciones familiares y terapias de mindfulness.
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¿Recuerdas los tiempos en que, viejo amigo, ardía en tu boca la azul madrugada? 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

0: eso.
1: Es la L y continuamos. Continuamos con este espacio. 10 de la mañana con 2 minutos. Ya está en la línea el maestro Pedro Jaime Ansúrez. Maestro, ¿cómo está usted? Bienvenido. Muy, muy buenos días. Adelante, por favor.
2: Muchísimas gracias, amigo José Ricardo. Pues muy contento de poder saludar a los amigos aquí en Verdad y Poder. Es una semana importante. Estamos en la recta final del ciclo escolar. Esto es muy, muy importante porque pues ya nuestras chicas, nuestros chicos nos piden vacaciones, ¿no? Y yo, como siempre, pidiéndole a papás y mamás que aprovechen el tiempo para que en este periodo en donde tenemos niñas, tenemos niños en casa, pues no, que no sea tiempo perdido, ¿no? Que sea un tiempo de oportunidades, que nos demos espacios, que nos regalemos comprensión, afecto, etcétera, ¿no? Pero bueno, hay dos puntos importantes que quiero retomar en esta recta final, y el primero de ellos pues es recordarle a los padres de familia, madres de familia, el tema de la reprobación en el ciclo escolar. La idea de la nueva escuela mexicana es que no haya estudiantes reprobados, y no se refiere precisamente a este tema que circula en memes y videos y cosas de ese tipo, donde dice que la Secretaría de Educación no le interesa la calidad y cosas de este tipo, ¿no? Yo aquí pues más bien hago énfasis en la otra parte, en lo que nos lleva a la reflexión. La pregunta es, ¿qué sentido tiene que un estudiante repita un ciclo escolar si no hay una motivación para él para estar en la escuela? En este tema es en el que nos tenemos que fundamentar, ¿no? Había en algún momento en la educación en México, entre las diferentes reformas que ha habido, había muchas situaciones muy, muy penosas y lamentables, ¿no? Que ponían en tela de juicio este tema con la sociedad en general. Bueno, yo nunca voy a entender que un estudiante repruebe porque no lleva tenis blancos y por eso tenga que reprobar educación física. Entiendo que llevar los tenis blancos es parte de la normatividad, pero no determina una calificación. Y bueno, había a usted, amigo José Ricardo, y a mí nos tocó muchas veces maestros de esta naturaleza de es que no le pusiste moñitos al cuaderno y entonces no te reviso los apuntes y ya por eso no tienes derecho a examen. Entonces, en realidad, lo que hacía que el alumno reprobara era el moñito que no le pusimos a la libreta, pero no el tema de los aprendizajes, no el tema de la construcción de conocimientos. Entonces, ¿qué nos pide la nueva escuela mexicana en este tema? Pues nos dice que nosotros debemos de buscar que la reprobación sea el último recurso y que la repetición de un grado se entienda como un periodo de nivelación y protección del estudiante. Es decir, hay que proteger a nuestros estudiantes dentro de un sistema. Y sobre todo aquí cuidar, no queremos que estos niños que reprobaron abandonen el sistema escolar o que vivan excluidos porque son repetidores, ¿no? Eso es lo que busca la nueva escuela mexicana. Por eso hemos estado trabajando desde 2022 con una evaluación formativa en donde no debe contar el

0: número de trabajos, sino los procesos en los que él o la estudiante va demostrando lo que aprende en la escuela, en la clase. Entonces, a estas alturas, cuando escuchamos un docente que nos dice, es que debió entregar 22 trabajos y de esos 22 tiene 4. Sí, pero ¿qué te garantiza que el hecho de no haber entregado esos trabajos no le impidió aprender? Tú tienes que revisar los aprendizajes construidos por el estudiante. Entonces me van a decir algunos compañeros o algunos papás, entonces no es, ya no se cuenta que el alumno sea responsable. Claro que sí se cuenta, claro que estamos trabajando de una manera inclusiva todos los aspectos, el fomento a los valores y todo, pero no puede determinar algo tan simple el hecho de que un alumno tenga que repetir el año, ¿no? Entonces aquí es donde tenemos nosotros que reflexionar, primero las y los docentes y después pues los padres de familia. Esto no es hacerle la vida más fácil a los papás ni a los niños, ni dejar que decaiga la calidad de la educación. No, al contrario, es que cuando un alumno no quiere ir a la escuela, cuando no tiene una motivación en su clase, pues difícilmente va a aprender, ¿no? Entonces, ¿qué hago yo con un estudiante que no está motivado en mi clase? Pues ahí es más responsabilidad que el alumno tiene el docente. El docente tiene la obligación de que el estudiante se sienta en la clase con deseos, con ganas de aprender y bueno, platicarlo con los papás. A ver, ¿qué está sucediendo con este niño? ¿Cuál es la razón por la cual este chico no quiere estar aquí en la escuela, ¿no? Entonces, bueno, pues estamos en ese momento. Recordarles que en preescolar y en primero de primaria no existe la reprobación, porque luego nos preguntan los papás asustados, los abuelitos, oye, es que la maestra me dijo que va a reprobar y que no, bueno, tenemos que buscar la manera de que todas y todos conozcamos la normatividad. En preescolar y en primero de primaria no existe la reprobación, la promoción al siguiente grado es automática. ¿Se solapa la flojera? No, no se solapa la flojera. Se le pide al docente que si el alumno no está siendo regular, establezca mecanismos con el papá, con la mamá, con el abuelo, para que estos niños que están siendo ausentes, que no trabajan, que etcétera, etcétera, puedan adaptarse socialmente a la escuela y a las situaciones sociales que vive cotidianamente, ¿no? Y luego, pues, en segundo de primaria, de segundo de primaria a sexto, ahí ya se califican en escala de 5 a 10, ahí los alumnos aprueban si logran un promedio final mínimo de 6 en cada uno de los campos formativos. Les explicaba la semana pasada que ahora en su boleta, en esta fase de educación, se califica por campos formativos. Y en el caso de secundaria también se requiere un mínimo de 6 para poder aprobar una disciplina. Y en el tema de secundaria, el estudiante debe de tener aprobadas todas las disciplinas para poder aprobar y puede ser que de pronto digan, oiga, pero reprobó una o reprobó dos. El sistema le permite reprobar hasta 4 disciplinas que puede recuperar en este trayecto de vacaciones, presentar exámenes al inicio del ciclo escolar, ¿no? O de acuerdo a la organización que tenga cada institución educativa. Si reprueba 5 disciplinas, es decir, Pedro reprobó español, reprobó arte, reprobó tecnología, reprobó inglés y reprobó ciencias, Pedro tiene que quedarse a repetir el ciclo, el año, pues el ciclo escolar, ¿no? Si estaba en primero, pues repite primero. Pero insisto, como último recurso. Por eso, en el primer momento se hace un examen, se toma en cuenta la evaluación formativa, se promedia. Si el alumno no logra una calificación aprobatoria, el sistema, la Secretaría de Educación, nos abre periodos de recuperación y esos no son opcionales. La escuela está obligada a establecer un mecanismo de acompañamiento de que le permita al estudiante poder recuperar y que ese 5 lo pueda transformar con trabajo, con conocimientos en una calificación aprobatoria. Eso es importante que lo sepamos como padres de familia, como cuidadores, ¿no? De nuestros hijos. Y bueno, en otro orden de ideas, amigo José Ricardo, hay una situación muy importante. Nos dicen que vamos a hacer en vacaciones. Yo les aseguro que hay muchas cosas que hacer y quiero hoy sugerirles que trabajemos en el tema de la enseñanza sobre el cuidado y respeto e inclusión a los adultos mayores y a las personas con discapacidad. A mí me parece increíble cuando voy a algún lugar, cuando estoy cuidando a mis adultos mayores y veo en la calle tanta insensatez y me parece que nos falta hacer un trabajo. ¿Qué están haciendo las escuelas al respecto? Bueno, en las escuelas, en todas las escuelas de educación básica se debe de estar trabajando el tema de la inclusión. Este no es opcional, es un eje articulador de la nueva escuela mexicana. Todas y todos los maestros estamos obligados a articular los campus formativos con los diferentes ejes y, por ejemplo, el campo de ética, naturaleza y sociedades, el campo de lo humano a lo comunitario, se pueden articular perfectamente con la inclusión y aquí entran precisamente este tipo de valores. Y es que el otro día, platicando con unos adultos mayores, me decían, es que no hay leyes, no hay una ley que obligue a los ciudadanos a tener consideraciones con los adultos. Y la respuesta es sí, claro que hay las leyes. La primera, pues, es la Constitución Política de los Estados Unidos Mexicanos, ¿no? Esta ley en su artículo primero prohíbe estrictamente cualquier tipo de discriminación motivada por la edad a las discapacidades o las discapacidades en el fundamento de donde nace, tomándolo pues como fundamento de todas las demás leyes que existen, amigo José Ricardo. Entonces, la ley existe, está la Ley General para la Inclusión de las Personas con Discapacidad, está la Ley de los Derechos de las Personas Adultas, están las normas técnicas que deben de tener los centros comerciales, o cómo deben de establecerse señalamientos en las calles, etcétera, los estacionamientos, las rampas, las banquetas, los baños públicos. Existe la Ley para la Inclusión de las Personas con Discapacidad Estatal. Esta es una ley estatal. Entonces, leyes sí hay, pero ¿de qué sirve? Siempre vamos a hacer énfasis en esto, amigo José Ricardo. No nos sirve que existan una, 5, 20 o 1000 leyes si no aprendemos a respetarlas. Por eso la invitación es hoy para padres y madres de familia que fomentemos valores en casa encaminados a este tema. Vemos con tristeza a ancianitos solos en centros comerciales, cruzando calles, personas discapacitadas que tienen que hacer una larga fila para pagar un artículo en un establecimiento comercial, y esto no debe de ser, ¿no? Entonces, ¿qué tenemos que hacer? Yo no, yo como persona digo, no debe de haber una ley, pues si yo estoy en misa y voy a comulgar y veo que hay una persona mayor atrás de mí o que está ahí esperando un turno, pues yo le puedo ceder el paso y no me pasa absolutamente nada, me sucede, al contrario, estoy ayudando a una persona, ¿no? Entonces, ¿qué tenemos que hacer? Primero, fomentar valores, el valor de la empatía que nos permite ver el mundo desde diferentes perspectivas, tener conversaciones con nuestros hijos efectivas y asertivas para fomentar este valor, cuestionarlos sobre el tema para despertar su sensibilidad y hacerle entender que esa chica, ese chico que ahorita anda en silla de ruedas, no pidió estar así, que hay alguna situación, que hubo alguna circunstancia en su vida y que todas y todos estamos expuestos a que nos suceda algo y que podamos de pronto enfrentarnos a una situación de este tipo, ¿no? Entonces, la empatía es un valor fundamental y va mucho más allá de decir, es que si me pongo en sus zapatos, no, no queremos que te pongas en tus zapatos, queremos que aprendas a ser sensible, que aprendas a ver la vida como posiblemente la esté viendo esa persona. Y otro valor muy importante que no nos puede faltar es el respeto a la diversidad, entender que la dignidad humana, amigo, no depende de la edad, no depende de la agilidad, no depende de la rapidez mental que pueda llegar a tener o no una persona. En realidad todos valemos lo mismo. Entonces, ¿qué tenemos que enseñarle ahí a nuestros niños, a nuestras niñas? Pues que esas diferencias que existen en las personas pueden, primero, pues deben respetarse, pero además pueden ser oportunidades que nosotros podemos aprovechar para aprender a ser mejores ciudadanos y enseñarlos a relacionarse con esas personas. A ver, sería maravilloso que hubiera familias que acostumbraran llevar a sus hijos al asilo por lo menos una vez al año, convivir con esas personas mayores que muchas veces están solas, no tienen quien los cuide, llevarlos, no sé, en alguna ocasión a una colonia de la periferia donde viven personas mayores que a veces no tienen ni con qué cobijarse, que no tienen puerta, que no tienen ventana, etcétera, ahí en sus casas, ¿no? Entonces, esa es una manera de relacionar a los hijos con diferentes situaciones. Y otro valor importantísimo, la solidaridad y la corresponsabilidad. Ahorita que van a empezar las vacaciones para los niños, que hay que enseñarlos a que se cuiden mutuamente entre hermanos, a que los niños cuiden a la mamá cuide a los niños, el papá los cuide a ambos, ellos también cuiden al papá, etcétera, para romper con ese individualismo que nos daña. ¿Por qué? Porque todos somos parte de una comunidad y porque el bienestar de las personas más vulnerables también es responsabilidad nuestra como ciudadanos. Hay que involucrar a nuestros hijos en el cuidado de las personas mayores que primero que las que viven en nuestro alrededor, nuestros vecinos, nuestros abuelos. Es increíble cómo a veces le decimos a los niños, ay, mira, ni le saludes, tu abuela siempre anda de mal humor. No, al contrario, porque anda de mal humor, tenemos que enseñar a nuestros hijos a que tengan un acercamiento. Tú saluda, tú sé respetuoso, tú acércate, bueno, si no te responde, tú ya hiciste lo que te tocaba hacer, pero no a permanecer así como ajenos a la vida de las personas mayores, ¿no? Esta parte es muy importante. Y bueno, un valor más, el tema de la gratitud y la reverencia, ¿no? Hay que enseñarle a nuestros niños y niñas que de los adultos se pueden rescatar grandes experiencias. Debemos de estar conscientes que los adultos mayores de hoy fueron grandes constructores en nuestro mundo y a ellos le debemos muchos beneficios que tenemos. A veces en casa lo tenemos gracias al trabajo de los abuelos, gracias a que enseñaron a nuestros padres, gracias a que iniciaron una empresa, gracias a que hicieron tantas cosas por nosotros y entonces nosotros no podemos permanecer ajenos. Permitimos, no, no quiero ir a ver a mi abuelita, no, no vayas, ¿para qué? Nomás te va a regañar. No, al contrario, acércate a tu abuelita, pídele que te platique, pregúntale cómo se siente y todo esto nos va a ayudar a que nuestros niños aprendan a sentir por ellos cierta admiración. Recordemos que el respeto nace por la admiración y no por la obligación, ¿verdad? Entonces, son estos cuatro valores y el último, paciencia y tolerancia. Los adultos tienen ritmos distintos, los adultos mayores su ritmo es diferente al nuestro y no podemos exigirles que vayan al ritmo de nosotros. Los adultos mayores de pronto nos platican 4 o 5 veces la misma historia. Hay que ser tolerantes, pues nosotros a veces lo hacemos también. Entonces, tenemos que enseñar a nuestros hijos a que estos adultos mayores, a que esas personas que andan en silla de ruedas, con muletas, en andador, etcétera, pueden enseñarnos muchas cosas, pero ¿cómo lo vamos a enseñar siendo imagen? No podemos nada más darle una orden, al contrario, ¿verdad? Si vamos en el carro y vemos que va manejando un adulto mayor, no, no hagamos suspiros exagerados, no reneguemos, no toquemos el claxon. ¿Por qué? Porque nuestros hijos están observándonos y no nos va a funcionar decir ser respetuoso cuando ellos ven que nosotros no somos tolerantes. Recordemos que el valor más poderoso no es el que se platica en la sala o en la mesa, sino el que se ve cuando interactuamos con las personas, sobre todo con las que están a nuestro alrededor. Amigo José Ricardo, es una gran tarea para los papás, pero tenemos muchas semanas en las que nuestros hijos van a estar con nosotros. Aprovechemos y cambiemos, si logremos una transformación, no es justo que los adultos mayores o que las personas con discapacidad tengan que estar esperando mucho rato en un centro comercial el baño porque a un trabajador de la empresa se le ocurrió entrar al baño y quedarse ahí media hora sin ser discapacitado. Entonces, no, no puede ser eso posible y muchos ejemplos podríamos poner, pero me parece a mí que no, no tenemos ya pues el tiempo. Sin embargo, no está de más recordarles que el respeto se enseña respetando. Es la única forma como nuestros hijos lo aprenden y nos da resultados positivos, amigo José Ricardo.
1: Muy bien, maestro. Muchas, muchas gracias por toda esta cátedra que nos da acerca de las cosas que tienen que pasar en la familia y que nosotros como padres debemos de aplicar en los hijos y que los hijos se apliquen hacia con los padres. Muchas gracias, maestro.
0: Así es. Muchas gracias, amigo José Ricardo. Un saludo a todo el auditorio, a las personas que nos están escuchando en Valparaíso. Un saludo afectuoso. Y bueno, pues no se les olvide, la tarea más importante es ser feliz.
1: Gracias, maestro Pedro Jaime Ansúrez.
0: Hasta la próxima.
1: Hasta la próxima. 10 de la mañana con 25.
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0: En el municipio de Sombrerete, la noche del domingo, minutos después de las 8 de la noche, ocurrió un accidente vehicular en el que estuvieron involucrados un camión de pasajeros y un automóvil particular. Desafortunadamente, un hombre resultó muerto. El percance tuvo lugar en la carretera 45 sobre el tramo Sombrerete-Durango, a la altura de la localidad de San Martín, cuando por causas no determinadas el automóvil se impactó de frente con el camión perteneciente a una agencia de viajes. El automóvil terminó incrustado en el camión, por lo que el conductor, de un hombre de 33 años de edad, único tripulante, quedó atrapado entre el metal retorcido y perdió la vida. Autoridades informaron que el operador del camión huyó del lugar. Paramédicos y personal de rescate de la Coordinación Municipal de Protección Civil y Bomberos de Sombrerete se trasladaron al lugar para atender a los pasajeros del camión. Debido a lo aparatoso del percance, fue necesario que el personal de rescate hiciera uso del equipo hidráulico mejor conocido como las quijadas de la vida, también para así liberar el cuerpo y dejarlo a disposición de los peritos del Instituto Zacatecano de Ciencias Forenses. En el municipio de Fresnillo, entre 300,000 y 400,000 pesos, fue el efectivo que dos hombres robaron en el Banco del Bienestar ubicado en la comunidad de Estación San José. Pasaban de las 2 de la tarde cuando los efectivos policíacos se movilizaron al lugar. Fue entre las calles Niños Héroes y Miguel Hidalgo, sitio donde se ubica el banco, que llegaron los zampones durante este fin de semana. Los amantes de lo ajeno, fuertemente armados, llegaron vestidos de negro, amagaron a las personas que estaban ahí para luego pedir el dinero. El botín es una cantidad considerable en efectivo. Luego de tenerlo en sus manos, huyeron con rumbo desconocido. Al sitio llegaron oficiales de la Policía Municipal, Policía de Investigación, Ejército Mexicano y Guardia Nacional. A pesar de que se desplegó un operativo de búsqueda por las calles y comunidades aledañas, no se ha informado de la detención de personas detenidas relacionadas al hecho. El helicóptero de la Secretaría de Seguridad Pública también participó en el operativo. Las autoridades indagan y buscan cámaras de videovigilancia para dar con el paradero de los asaltantes. En el municipio de Calera de Víctor Rosales, una mujer murió y un hombre resultó lesionado tras caer de una motocicleta en la que viajaban sobre la vialidad de tránsito pesado cerca a la unidad deportiva de dicho municipio. El accidente ocurrió la mañana de este sábado a la altura de la unidad deportiva cuando el conductor de la motocicleta presuntamente intentó rebasar entre la carretera, pero perdió el control y derrapó la unidad, por lo que su acompañante cayó al asfalto y fue atropellada por un tráiler. La mujer falleció en el lugar del percance, mientras que el conductor de la motocicleta resultó lesionado y recibió los primeros auxilios por parte de paramédicos de la Unidad Municipal de Protección Civil y Bomberos. Al lugar llegaron elementos de la Fiscalía General de Justicia del Estado, así como peritos, quienes se encargaron de levantar el cadáver de la joven motociclista. En el municipio de Fresnillo, durante las primeras horas de este lunes, se registró un fuerte accidente que dejó cuantiosos daños materiales. El escenario del percance vial fue la calle 11 de Julio, esquina con la prolongación Sonora, entre la escuela Cebetis y la clínica del Issste. Al lugar de los hechos, se movilizaron elementos de la Policía de Seguridad Vial, así como policías municipales. También participaron paramédicos del Cuerpo de Bomberos, a cargo del comandante Andrés Rivas Castillo. En el lugar del percance estaba un vehículo de reciente modelo en color blanco. Este se ve impactado con una camioneta en color guinda. Ambos conductores resultaron con golpes en el cuerpo. Después de realizar el peritaje correspondiente, elementos de la Policía de Seguridad Vial levantaron los vehículos con ayuda de unas grúas y los trasladaron a un corralón.
1: Para Verdad y Poder, informó Ángel Martínez.
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14: Muy bien, ya 10 de la mañana con 39 minutos, 21 antes de las 11. Miren, déjenme les digo algo que es importante para las personas que están cobrando su pensión del bienestar. Muchos estaban diciendo que qué pasó, porque no se había hecho desde los primeros días del mes de julio. Y miren, la pensión del bienestar para el bimestre julio-agosto 2026 se comienza a cobrar el día de hoy. Hoy con la letra A. Hoy día 6 de julio. La letra B el día 7, mañana. La letra C, miércoles. La letra C también el jueves, pero ahí va a ser para también a los de Sembrando Vida. El día viernes va a ser para los de la letra D, E, F. El siguiente lunes, el lunes 13, los de la letra G. Igualmente, la letra G para el martes. Y luego el día 15, H, I, J, K. Y ya, poco a poco les vamos a ir dando toda la calendarización. Muy, muy buenos días.

0: 10:45.
1: Dancing the Night Away. Vogue, aquí en la L.

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13: 10:49.
14: 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Air Supply interpreta I Can't Wait Forever. 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
4: En tan solo 4 minutos serán las 11 de la mañana. Ella es Pat Benatar. El amor es un campo de batalla.

Lover Boy, Heaven in Your Eyes, 11 de la mañana en punto. 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
5: Jackie Boy. You're back. 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
6: Super Canal 95-95-1, son las 11 con 11 minutos. Pedirle el deseo de hoy. Oiga, por cierto, ¿saben el significado del 11-11? Bueno, déjeme decirle que en numerología y contextos espirituales, el 11-11 se considera un número significativo que a menudo se asocia con sincronicidad. Encontrarse con números con frecuencia se interpreta como una señal de guía y protección espiritual. Manifestación. Se utiliza comúnmente como un recordatorio para ofrecerse en pensamientos positivos o enfocarse en pensamientos positivos y pedir un deseo. Despertar espiritual. Muchos lo ven como un símbolo de conexión con el universo o ángeles guardianes. Eso es el 11-11, por eso cada vez que el reloj marque esa hora, es un deseo pedirlo y se concede. Bueno, en algunos. Son las 11 ya con 12 minutos, bienvenidos, la L. 493-112-0712.

Bien, continuamos aquí en el Super Canal 95.1. Estamos enviando saludos con muchísimo gusto a Susi y a Cuti, que recientemente harán su renovación de votos y me da mucho gusto saludarles, felicitarles a través del Super Canal 95.1. Esto es lo que me piden, Guns N' Roses para ustedes.

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4: Buenos días, la L, 11:31, aquí está, ajá, en el Super Canal, 493-112-0712, es el WhatsApp de la L. Línea telefónica 493-932-6152.

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continuamos, Super Canal 95.1, son las 11.51. Así, aquí en el Super Canal son 22 grados. No, espérame, ahorita te digo exactamente cuánto es la temperatura. Sí, 22 grados la temperatura en estos momentos aquí en Fresnillo.

4933-1012-0712 es el WhatsApp del Super Canal. 493-932-6152 es la línea directa a la cabina. Línea telefónica, el 493-112-0712 es WhatsApp únicamente. WhatsApp. Son las 11:55 minutos. Toyash aquí en el 95.1. 22 grados temperatura. Cielo nublado.

0: 12 en punto.
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5: Raúl, ¿cómo estás? Muy buenas tardes. Ya son las 12:12.

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7: ¡12-17!

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18: Continuamos, ya son las 12 con 30 minutos, exactamente. Super Canal 95.1, 23 grados, temperatura Fresnillo.

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5: Coldplay aquí en La L, son las 12 con 30, 40 minutos, 12:40, 95.1.

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493-112-0712 es el WhatsApp del Super Canal 95.1. Ya son las 12:53 minutos, hora del centro de la República Mexicana. ¡Humano! ¡Humano!

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Son las 12:59 minutos. Quiero enviar saludos a mi amigo Mario Alberto. ¿Cómo estás? Muy buenas tardes. Gracias, gracias por acompañarme en este lunes, lunes 6 de julio del 2026. La invitación cordial para que mañana me acompañe nuevamente en un turno más. Por hoy, sígala pasando bien, disfruten de este día que es extraordinario. Un clima increíble, 23 grados, nublado. Parece que tendremos lluvia, posiblemente lloviznas en la tarde, noche. Pero bueno, vamos a estar aquí al pendiente. Disfruten de la buena música. Buenas tardes, buen provecho, sean felices y escuchen esto de The Police.

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6: Una de la tarde con 13 minutos. Una con 13. Enviando saludos a Noemí. Gracias, Noemí, por estar al pendiente de la programación de la L. El Super Canal 95.1. Te estamos transmitiendo desde Fresnillo, Zacatecas, México. La voz de El Puma, José Luis Rodríguez. Esto se titula Ven.

0: 1:16.
1: Amaury Gutiérrez interpreta Yo sé que es mentira. La L Super Canal. Excelente lunes, 6 de julio del año 2026.

Una de la tarde con 20 minutos, Barrio Boys. Esto es Una Noche de Amor. 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
4: En tan solo 28 minutos las 2 de la tarde, Gloria Estefan interpreta "Cómo me duele perderte".

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4: Únicamente 9 minutos y las 2 de la tarde. Una tarde nublada, con calor, muy a gusto. Y nosotros escuchando buena música como esto de Alessandra Rosaldo, ¿Dónde están? 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

0: 55.
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0: 1-59.
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0: Dos en punto.

0: 2, 12.
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7: Únicamente 25 minutos y las 3 de la tarde. Las personas que están en algunos puntos altos de Fresnillo están viendo una gran columna de humo negro que está por la salida hacia Jerez. Bueno, al parecer se quemó, se está incendiando un yunque, y eso es lo que está viéndose desde todas partes de Fresnillo. Ella es Noelia.

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0: Ah, ¿se oyó todo lo que dijimos?
1: Todas las
0: cosas que... Está
1: relacionado con el fútbol.
0: Ah, eso ni qué tomarlo en cuenta. No, bueno, pues, o sea, a lo mejor es parte de mi pragmatismo que yo no voy a sufrir por cosas que ni conozco, ni me gustan, ni... ¿Por qué?
1: Y dime la verdad.
0: ¿No ganaron? ¿No sufriste?
1: ¿No sufriste?
0: No.
1: Nada.
0: Jugaron muy bien.
1: Claro.
0: Me sorprendieron.
1: ¿Jugaron mejor que Inglaterra?
0: Claro que sí. No. Y además, mira, los ingleses son piratas. Todos.
1: Sí.
0: Todos son piratas. Te estoy hablando de Barbarroja, de ¿cómo se llamaba el pirata ese muy famoso? Frank Drake. Piratas como...
1: Al que le marcaron el penalty es de los más bravos de los ingleses y salió hasta ya el último porque se mantuvo jugando, pero siempre tratando de...
0: Son piratas. Entonces, ¿qué esperabas? Antes jugaron muy bien los mexicanos.
1: Muy bien.
0: Debo decírtelo, sí. Sin que yo sepa mucho de fútbol, pero vi que le pusieron ganas.
1: Mira, lo que sí hay que reconocer es que la defensa de los ingleses era un muro, ¿eh? Definitivamente es lo que estaba súper preparado, como que ya sabían que se la iban a ver muy difícil y reforzaron la defensa y era un muro, era muy difícil de pasar, tanto el portero también muy bueno, pero la delantera de los ingleses no era igual que la delantera de México. La delantera de México era superior a la de los ingleses.
0: Bueno, ni tanto, perdieron.
1: Entonces, de todas maneras, era superior.
0: Bueno. Sí. Pero pues...
1: Bueno, pues es...
0: ¿Qué ganaron?
1: Bueno, las cosas es desafortunadamente, pues...
0: Es lo que te digo.
1: Se dieron
0: ¿por
1: así?
0: ¿Qué te apasionas? ¿Por qué te...?
1: Pues es que es México. Está de por medio del país.
0: No.
1: Está de por medio del país.
0: Mira, México, si fuera por México, haríamos otras cosas mejores que andar...
1: Deberíamos de hacerlas, por el pero fútbol. No las hacemos. Deberíamos de hacerlas.
0: Bueno. Entonces, jugaron muy bien. Mi reconocimiento, mi admiración para el equipo mexicano. Nunca habíamos tenido un equipo que llegara a donde llegaron estos. ¿Sí?
1: Ahora yo no entiendo por qué al Vasco no lo dejan aquí en México. Le ponen sus maletas y órale a Dios. El Vasco hizo muy buen desempeño.
0: Claro,
1: papel.
0: Claro. El Vasco es el manager, el
1: director técnico.
0: Y
1: no sé si te fijaste, cuando cantaron el himno nacional, es el que lo cantó con más pasión.
0: ¿El Vasco?
1: El Vasco. El Vasco cantó el himno nacional completito y con mucho entusiasmo y con mucho...
0: Bueno, pero no es Vasco de... No es de España, no es de...
1: Pues no es mexicano.
0: No es mexicano.
1: No es mexicano. Y,
0: por eso lo dice en el Vasco.
1: Sí, y te digo, él cantó el himno nacional mexicano mejor que muchos de los mexicanos.
0: Bueno, el caso es que hicieron un esfuerzo que se les reconoce, se les agradece, pusieron a México en un lugar donde nunca había estado, eso ya es ganancia.
1: Y fíjate que un detalle... Los mexicanos no jugaron con esfuerzo superior. Quienes sí lo tuvieron que hacer fueron los ingleses, incluso muy preocupados. Siempre estuvieron muy preocupados.
0: Ahora, en los últimos 20 minutos, yo no sé por qué sacaron a Quiñones.
1: Bueno, son cosas del director.
0: Quiñones es un superdotado.
1: No sé si mismo Quiñones haya hecho alguna solicitud.
0: Bueno, yo no sé.
1: A eso no lo sabemos, pero...
0: Pero es el que mejor jugó en todo el campeonato.
1: El muchachito, 17
0: años. Sí, también, Mora.
1: Él le hizo muy buen papel.
0: Morita, sí.
1: Sí. Entonces, varios. Yo creo que todos, pero sí hay uno que otro se distinguió. Pero México jugó mejor que los ingleses, definitivamente.
0: Aunque perdieron. Pues sí, es que en un juego se gana y se pierde, Roberto.
1: Claro que sí.
0: ¿Sí? No, ¿y para qué apasionarse? ¿Para qué? Muchos, oye, hasta 4 muertos hubo por una celebración.
1: Sí.
0: O sea, eso habla mal de los mexicanos.
1: Afortunadamente, eso ya es del pasado, porque ayer la gente se comportó.

0: Eso habla de los mexicanos muy mal.
1: Ayer la gente se comportó en todos los lugares donde hubo concentración.
0: Sí, pues el miedo no anda en burro.
1: Y vieras que donde no se comportó, ¿dónde crees?
0: ¿Dónde?
1: Aquí en Fresnillo.
0: ¿Aquí en Fresnillo? ¿Qué hicieron?
1: Pues no, lo que... ¿Qué no hicieron?
0: Aquí en Fresnillo.
1: Fíjate que yo no creí... Yo también, como el anterior juego, me salí... Terminando el juego, me salí para ver cómo se comportaba Fresnillo. Pues saturado de vehículos todo... Principalmente, mira, por ejemplo, la Hombres Ilustres, súper saturada en uno de sus tramos. No se podía circular. Y luego llegas a la Huicot. No, hombre, hubieras visto... En la glorieta, ahí en esa glorieta, uh-huh. E hicieron pobre de las personas que inocentemente pasaron por ahí, porque les fue muy mal. Los bañaron con harina, con sabe qué tanto, los dejaron blancos, el carro todo sangoloteado. No, muy mal.
0: ¿Y eso a quién enorgullece?
1: Pues, a ver, ¿no te da vergüenza? Además que andamos festejando.
0: ¿No te da vergüenza?
1: Además que andamos festejando.
0: Mira, tenemos llamadas, vamos a atenderlas. Es importante escuchar la opinión del público. Bueno, buenas tardes.
2: Sí, buenas tardes.
0: Hola, buenas tardes.
2: Un saludo ahí para usted y para Roberto.
1: Gracias.
2: Y, una noticia, cambiando un poquito de tema, una noticia que sí debería de hacernos sentir orgullosos es por el ciclista.
0: ¡Ándale!
2: Ya con la etapa número 2. En el Tour de Francia.
1: Sí, del Toro. Ganó otra vez. Sí.
0: Pues no me extraña.
2: Pues espera mucho de él en esta carrera.
0: No, pues ya dio mucho.
2: Sí, sí. Pero faltan 3 semanas la carrera.
0: Bueno, pues enhorabuena. Ganó una etapa.
2: Sí, pero puede ganar más.
0: No, sí, claro, ¿no? Claro. Y hay que apoyarle... Y echarle porras, pero no apasionarse.
2: Sí, pero oiga, por ejemplo, la diferencia, bueno, como lo veo yo, el ciclismo, bueno, Isaac el Toro está compitiendo contra me parece que son 184 corredores de 23 equipos. Así o sea, él compite contra todos.
1: Así es.
2: Y por ejemplo, en el campeonato mundial, digamos que el que quede campeón va a jugar solamente, no sé, 9 juegos contra 9 equipos. O sea, no, si jugara todos contra todos, pues no sería, o sea, a veces gana alguien que tuvo los rivales débiles, por ejemplo. Pero acá en el ciclismo, pues compiten contra los mejores. Y otra noticia también que ganó otro mexicano en automovilismo en la IndyCar.
0: ¿Quién? ¿A poco el checo?
1: No.
2: No, en la Indy. Patricio O'Ward.
0: Ah, sí. ¿Mexicano?
2: Sí, mexicano, en la Indy.
1: Sí, y sí, cierto. Sí, acá nuestro paisano de Jalisco, pues no le fue mal, pero todavía le falta.
2: Sí, bueno, terminó la carrera, pero necesita tiempo para que agarre otra vez.
1: Así es.
0: No, hombre, qué bueno. Y qué bueno que usted ve el deporte así. Se gana y se pierde, y si se gana, qué bueno, y si se pierde, bueno, pues para la otra.
2: Sí, lo que creo que a lo mejor la gente se emocionó por la forma en la que llegaron hasta el partido de ayer. O sea, sin todos los partidos ganados, sin goles anotados, entonces la gente se emocionó y pues pensó que así iba a ser hasta el final, pero pues al menos perdieron contra uno, pues un equipo, bueno, grande, pero pues sí, ahí cometieron errores, pero pues ahí les toca analizarlos.
0: Muy bien, pues qué bueno que lo ve de esa manera. Y es deporte, y el deporte se gana y se pierde, y si se pierde se vuelve a intentar, ¿sí?
2: Claro.
0: Muchísimas gracias. ¿De dónde me llama?
2: De Cancún.
0: ¡Ah!
1: ¡Qué ole! ¿Cómo estás?
2: Sí, muy bien.
0: Muy bien,
2: sí, escuchándolos.
0: Un saludo hasta allá, hasta Cancún.
1: Un abrazo, cuídate.
2: Sí, gracias.
0: Igualmente ahí. Gracias.
1: Bye.
0: Mira, tengo un mensaje que me dice, pero Javier... México tuvo todo para ganar, algo faltó.
1: Es un gol.
0: Faltó corazón. No. No estoy de acuerdo. Corazón le sobró, porque hasta el último segundo estuve viendo el esfuerzo que estaban haciendo todos los delanteros y cómo...
1: Jugaron muy bien.
0: Jugaron bien.
1: Muy bien.
0: Mejor que nunca.
1: Y mejor que los ingleses.
0: No, los ingleses son piratas, hombre.
1: Por eso te
0: eso
1: digo.
0: No, ni costé ganarles. Mira, yo conozco un pirata, se llama George Charles Schraubling.
1: Aquí tenemos también piratas.
0: Es pirata.
1: Te está criticando, ¿eh?
0: George Charles Schraubling es pirata. Él está aquí por accidente, porque el barco los dejó en Campeche. Se bajaron del barco a hacer pipí y los dejó el barco.
1: Dejó el barco, se fue y ni modo. Fíjate nomás, qué mala suerte, ¿verdad? Para nosotros.
0: No, es buen compadre.
1: ¿Ah, sí?
0: Sí, yo lo quiero mucho.
1: Sí, saludos, saludos.
0: Ellos son de un pueblo minero que se llama Cromwell, en Inglaterra.
1: ¿En Inglaterra?
0: Sí, allá casi al sur de al norte de lo que es Gales, uh-huh. Y ahí cerca de un lugar que se llama, ¿cómo se llaman los que son de Leta?
1: Sí.
0: Que viven arriba de, en la isla. Bueno, tenemos llamada. Bueno, buenas tardes. Ah,
1: que ya tenía
0: a ver, rato. la otra. Bueno. Bueno. Hola.
2: ¿Bueno?
0: Hola, buenas tardes.
2: Buenas tardes.
1: Buenas tardes.
2: Mire, para empezar, México jugó muy bonito.
0: Claro. Claro, yo estoy de acuerdo con usted.
2: ¿Verdad? Por ahí, pero se aventaron todo el corazón.
0: Sí, sí, y era lo que queríamos ver, pues, que se destacaran y lo hicieron, porque ¿cuándo había llegado un equipo a cuartos de final?
3: Octavos.
2: Yo ayer que estaba ahí en su casa, estaba apoyando y pues igual, pues los ingleses son los ingleses, ¿verdad? Pero igual muy bonito todo el show.
0: Son
2: igual
0: pirates.
2: Lo que sigue, del Toro.
0: Ah, sí, claro, mire, sí.
2: Isaac del Toro. Una cosa, quizás sea como tipo de estrategia, el compañero, cuando ganó Isaac del Toro el día el domingo también, ayer,
1: sí.
2: Es un equipo también.
1: También es un... Bueno.
2: Es un equipo que, por ahí razón. Un compañero de la escudería de AO, ¿qué? AO de algo así.
0: Bueno.
2: Estuvo deteniendo a las personas, corredores, para que Isaac del Toro ganara.
0: El caso es que destaca del Toro. Es el que destaca. Y lo apoyan los demás. Es que ese esfuerzo vale la pena mencionarlo. Es un equipo.
2: Exactamente.
0: No, pues qué
2: de
0: bueno.
2: De hecho, este joven que estuvo ahí con Isaac, que estaban, de hecho, el compañero de él estaba deteniendo al contrincante.
0: No, pues qué bueno. ¿De dónde me llama?
2: De aquí de Fresnillo.
0: De aquí de Fresnillo.
1: Es el maestro.
0: Ah, el maestro sí, Félix.
2: ¿No? Uh-huh. Sí.
0: Ah, muy bien, maestro, lo felicito.
2: Pero sí, le digo, a mí se me hizo una buena, es lo que le digo, hay equipos de fútbol, equipos de béisbol, de básquet, de todo, pero lo que hicieron con Isaac del Toro el domingo, creo que pues no tiene palabras de que es un equipo y este muchacho se fue adelante a cubrir a otro compañero o otro contrincante para que él ganara.
0: Bueno, pues
1: qué bien.
0: Qué bueno que se prestan, se hace equipo y salir adelante. Y bueno, pues qué contentos, pero al final de cuentas, ¿usted qué gana si pierden? ¿O qué pierde si ganan? Pues nada.
2: Exactamente.
0: ¿Verdad?
2: Al igual, es un deporte.
0: Así es, y hay que animarlos y que le den nombre a México, pero no apasionarnos al grado de hacer
2: maldades,
0: salir a la calle.
2: Mire, le quiero decir una cosa. Ayer por ahí hicimos por ahí una carne asada y
3: discada y qué sé yo. Y a la hora del juego, pues está uno viendo el juego y todo el show, pero como usted dice, don Javier, la pasión no nos arrebase.
0: Claro, porque pues al final usted que gana.
3: Exactamente.
0: ¿Verdad? Que repartieran la lana, pues entonces, eso sí.
3: Exacto, no, yo cuando apuesto, pues ahí, a lo mejor sí me puedo apasionar, ¿verdad? Porque voy apostándole, por decir, como en el box, usted le apuesta a una persona, o en el foot, ya ve que hay tantas cosas ya ahorita de apostar, pero igual a mí me gusta todas esas cosas, me gusta saber, y simplemente hay que darle un espacio a nuestros deportistas.
0: Claro.
3: Cuando se puede, se puede.
0: Pero es diversión y hay que apoyarlos, pero si no se puede, pues bueno, pues para la otra, ¿no?
3: Así de fácil.
0: Muchas gracias.
3: Cuídense, buenas tardes.
0: También usted, gracias por llamar.
3: Adiós.
0: Gracias, maestro. Bueno, aquí tengo otra llamada. Dice, señores de comentarios, Javier Aguirre, Ojandía, ¿cómo se llama? ¿Orchandía o qué? Bueno, Javier Aguirre, el vasco, por supuesto que es mexicano, de ascendencia vasca, nacido en México, Distrito Federal. Bueno, pues qué bueno que tengamos gente valiosa como ese señor, que para mí creo que hizo un esfuerzo que le mereció llegar hasta donde llegaron, llevar a su gente hasta donde los pudo llevar. Y
4: la FIFA muestra unas estadísticas del juego, gráficas, y realmente México tuvo posesión y dominio del balón,
1: claro,
4: el 75% del partido.
0: Sí, claro.
4: Como 10 veces más llegadas a gol que nosotros.
1: Claro.
4: Realmente, así es esto del fútbol. A veces parece que el maleficio de que la pelota nomás no quiere entrar, porque hicieron, vamos, esfuerzos y tiros a gol, tiros de esquina, centros y
1: bueno, una cantidad. Hay que reconocer que los ingleses tenían muy buena defensa, ¿eh? Era una muralla.
4: Pues es que se bajaron todos a cuidar lo que tenían. Eso es, sí, realmente estuvo muy interesante el juego.
0: Sí, pero yo no creo que alguien se atreva a denostar al equipo mexicano con ese papel que hizo. Decoroso, honrado, y de veras agotaron hasta la última energía para hacer lo posible.
4: Sí, dieron, como
0: dieron dicen, todo. Y mi agradecimiento por eso, porque dieron todo. ¿No ganaron? Bueno, pues es un jueguito.
4: Es un juego.
1: Conmovió Memo, cómo lloró, a grito abierto, ¿eh?
4: Sí.
0: ¿Cuál Memo?
4: Memo Ochoa.
1: Memo Ochoa.
0: ¿Lloró?
1: Pero así, a grito abierto, ¿eh? Memo Ochoa.
0: También ganó lana, ¿verdad?
1: No, perdió. No sé.
0: No, Memo Ochoa era el portero que pusieron en el último juego, en el penúltimo juego. Sí,
1: Memo Ochoa es,
0: entró 15 minutos.
1: Es uno de los campeones mexicanos.
0: ¿Ese cuánto que lana
1: lo estaban despidiendo ya de...
0: Eso sí tienen por qué llorar.
4: Tengo más mensajes del público. Dice, sí me emocionó México, pero perdimos. Al menos dejaron todo en la cancha y así da gusto apoyar.
0: Claro.
4: Otro mensaje dice, no se puede regalar el primer tiempo y después querer remontar. Pues no lo regalaron. La verdad es que en estas alturas el nivel competitivo al que están todos los jugadores están dando lo mejor de sí. Sin embargo, pues como a final de cuentas es un juego, las oportunidades que se dan a veces de un balón que se cae, de uno que se resbala, de uno que... O sea, a veces las oportunidades están a tu favor.
0: Dime una cosa.
4: Hubo errores
0: que se pagaron. Tú sabes de fútbol, yo no. No, no. Pero yo lo único que sé es que la peor barra de aficionados del mundo son ingleses.
4: Son muy...
0: Los hooligans.
4: Destructivos.
0: ¿Los hooligans? Los
4: hooligans, como tal. No todos los ingleses.
1: ¿Y los hooligans? ¿Y los hooligans de aquí qué?
4: También hay lo suyo, ¿verdad? También no,
0: no aquí decir. Aquí
1: lo has visto
0: por un naco.
1: Los hubieras visto cómo
0: pero se pero son desean
4: de todo hay en la viña del
0: sobresalir cielo. Con algo que sea bueno o malo, pero sobresalir, que los volteen a ver, ese es el problema de ellos, que nadie los ve, que nadie los toma en cuenta hasta que hacen sus estupideces, entonces sí ya se sienten muy contentos de que
4: Cabe resaltar que los cambios que se hicieron para ver a los partidos en diferentes puntos estratégicos de la ciudad surtieron efecto y ya no hubo accidentes, ni asfixiados, ni incidentes mayores que lamentar.
1: Sirvió de alguna manera.
4: Sirvió la corrección de la estrategia y bueno, pues eso es la parte también muy buena. Y a final de cuentas, dieron un papelazo esta selección. Porque también hay gente que dice, es que en las estadísticas México nunca había perdido. En las estadísticas puedes decir misa, pero la verdad es que el equipo no es el mismo. O sea, es otra selección contra otra selección. Es decir, los jugadores de hace 40 años no son los mismos, evidentemente, de ahorita, ni del país de Inglaterra, ni del nuestro. Entonces,
1: pues ni siquiera aquí, del anterior campeonato.
0: Aquí cada... ponerte exigente a que tienen que ganar siempre, mira. Sino que chiste,
4: ¿no? Pues es lo bonito de las competencias, de que tienen que jugar, como ahorita en la llamada que decían, lo interesante sería que jugaran todos contra todos, porque así si a ti te tocó en la primera ronda un equipo facilito, pues pasas, y si te tocó el mero mero en esta fase, pues difícilmente, pero...
0: Bueno, mira, yo no sé de fútbol, no conozco, no me gusta, pero estoy satisfecho. Satisfecho con esa gente que hizo ese esfuerzo sobrehumano, pero no se pudo, bueno, pues ni hablar, agradecerles y al otro.
4: Claro, mira, nos dieron inspiración, distracción, ánimo, saber que México es la mejor afición del mundo, es bonito. La entrega con la que el público, ese sí es una medalla de oro para México. El ser la mejor afición del planeta. Realmente, venir a vivir el tema del Mundial en nuestro país fue para todo mundo una gran fiesta.
0: Yo creí que ayer hubo una manifestación o un desfile o yo no sé qué sería, que iba a una peregrinación, que iban no menos de 100 camiones, camiones de gigantes de más de 15 toneladas, pitando y haciendo escándalo y prendiendo luces y apagando. Yo no sé a qué se debió. Yo los pude ver de aquí desde mi casa y iba adelante una patrulla de tránsito y una patrulla de la policía y ellos a pite y pite y haciendo mucho ruido. Duró casi media hora el paso de todos esos camiones. Si alguien sabe qué fue, que por favor nos diga a qué se debió, porque mucha gente nos quedamos en ascuas sin saber a qué se debió esa peregrinación. ¿Tú sabes?
1: ¿Dónde fue la peregrinación?
0: Aquí.
4: Mira, me está diciendo Gaby de Vancomer, que al parecer falleció un trailero y que lo llevaban a sepultar y lo acompañaban.
0: Oye, qué honor.
4: Bueno, su forma de manifestarse.
1: Sí, fíjate que yo cometí el error de decir que no es mexicano Javier Aguirre. Y Javier Aguirre
0: nació
1: en la Ciudad de México, fíjate, en diciembre de 1958. Y pues...
4: Qué manera de homenaje le hicieron esta caravana.
1: Esta caravana.
0: Ah, no sabía yo eso. Entonces era luctuosa la...
4: Sí.
0: Era de duelo.
4: Así es.
0: Sí, porque era un escándalo que dices tú, caramba, ¿cuánto? Cuando la gente se propone juntarse y hacer ruido, lo hace. Lo hace y en serio.
4: Tengo más mensajes. Dice, sí, me dio coraje perder porque sentí que sí podían sacar el empate. Es que sí se veía como muy posible, ¿eh?
0: Pues sí,
4: la claro, verdad.
0: Sí, pero todos posible lo que sí, en el juego.
4: No, pero los últimos 20 minutos... Que fue una llegada.
0: Sí, una desesperación.
4: La posibilidad era altísima de que se pudiera hacer. Se les resbaló N veces el balón ahí en medio al portero.
0: Bueno, todo ahí.
4: No se dio. O sea, de esos días no se dio.
0: Exactamente, no se dio. Y además te digo, los ingleses juegan muy sucio.
4: Ahora, también. Dos de los jugadores más caros que tienen los ingleses, solo ellos dos, valen lo mismo que toda la nómina del equipo mexicano. O sea, estás hablando de que hay jugadores estrellitas que tienen esa habilidad de hacer magia en una jugada y construirte un gol, como lo hicieron en el primer...
0: Pues el que metió el penalti.
4: Ese y los el que metieron los, lo, la dupla que hicieron posible los primeros dos goles de Inglaterra, pues mis respetos, son jugadores muy habilidosos, que es igual, sí. México tiene lo suyo, pero esos...
0: Toma en cuenta una cosa, estábamos jugando con uno de los cuatro mejores equipos del mundo.
4: Y se jugó a tú por tú. ¿Sí? Es más, en mucho del primer partido, hasta que cayeron los goles, yo siempre dije, es increíble, los traen...
0: Ni hablar.
4: O sea, es decir... No encontraban su lugar los ingleses, como que no se esperaban semejante rival.
1: Los hicimos sufrir buen rato.
4: Sí, sí los hicieron sufrir bastante.
1: La verdad que sí.
0: Pero sí, mi enhorabuena, mis felicidades para el equipo mexicano, que sin saber yo de fútbol, sin gustarme el fútbol, vi el esfuerzo que estaban haciendo y cómo pudo haber sido si lo logran. Sí, pero de todas maneras no lo lograron. El esfuerzo lo hicieron, mi reconocimiento y mi respeto.
4: Tengo otros mensajes del público, tres más. Dice, ya dejen de criticar por todo. Antes reclamaban que no competían y ahora sí lo hicieron y no les dan gusto a los tres. ¿Va?
0: Bueno. Pues él es el que está reclamando.
4: Sí. No estamos criticando, estamos alabando al equipo.
0: Pero pues es,
1: incluso la mayor parte de las personas que han hablado están de acuerdo con lo que estamos diciendo.
4: Dice, no, hoy sí. Inglaterra ganó con oficio y México perdió con dignidad. Así es. Ándale. Sí, porque se puede perder... Porque por menso perdiste, pero aquí la verdad es que la garra, el arrojo que tuvieron, el luchar hasta el último de los segundos con todo el corazón, la verdad, eso es perder con dignidad. Sí. Dice, estaban despidiendo a un trailero, de lo que platicas del trailero, entre sus compañeros es una tradición hacer eso cuando alguien parte de este mundo del gremio de traileros o de transportistas.
1: A propósito de fallecimientos, ¿a qué no
0: ese
1: sabes?
0: Ese lo mandó...
4: No, este me llegó del público en general, no viene con nombre. Gaby nos dio también la misma reseña. Dice que Gaby, eso que dice don Javier, es porque murió un trailero y lo llevaban a sepultar como un homenaje.
0: ¿Sabes quién falleció? Un saludo para Gaby y mucho su familia, don Jesús.
1: ¿Sabes quién falleció? Nuestra amiga, Azucena.
0: ¿Cuál Azucena?
1: Nuestra amiga, la Rarámuri.
0: ¡No me digas!
1: Sí, muy triste.
0: Oye, qué guapa.
1: Sí, fíjate que el viernes a mediodía me dieron la mala noticia de su fallecimiento. Ayer tuve la oportunidad, más bien el sábado. El sábado tuve la oportunidad de acompañar a la familia en la misa de cuerpo
0: presente. ¿A quién fue niño?
1: Aquí en la Divina Providencia. Fue aquí en la Divina Providencia la misa de cuerpo presente y fue incinerada y a petición de ella, como un deseo, se llevan sus cenizas allá a su tierra, Huachochi, Chihuahua, para soltarlas en una cascada que era su cascada preferida, De esa barranca.
4: ¿Las cascadas de Basasiachi?
1: No, esas cascadas de la barranca que te he dicho que es la más grande del mundo. Bueno, no es la más grande del mundo, pero es más grande que el Cañón de Colorado.
4: Fíjate que en Gales en Inglaterra, a Gales, y nosotros aquí en Chihuahua tenemos no Gales.
1: Sí, no también. Gales.
4: Aquí es no Fíjate. Gales.
1: Nuestro más sentido pésame
0: esa
1: para toda la familia.
0: Esa señora era Rarámuri. Pero no tenía rasgos, absolutamente ningún
1: rasgo. Muy guapa.
0: Sí, muy bonita.
1: Muy bonita.
0: Sí, de ojos verdes, grandota, y andaba en motocicleta, tengo entendido.
1: En lo que podía,
0: sí.
1: En auto, en moto, en lo que, hasta en animalitos. Fue maestra rural y muy querida, muy estimada. Hizo muchos amigos aquí en Fresnillo y un número importante de personas tuvimos la oportunidad de estar en su misa. Y me
0: ¿cómo
1: platicó
0: se llamaba?
1: Azucena.
0: Azucena.
1: Azucena Bustillos. Y me dio mucho gusto tener la oportunidad de saludar a sus familiares. Estaban hermanas, hermanos, sobrinos, dos hijitos. Yo no sabía que tenía hijos. Incluso me decía uno de ellos que ella había estado aquí con nosotros también. Sí. Un niño. Y uno de sus hermanos ya mayor de edad, pero... muy, muy buena persona, dice, los invito a ustedes, a los de radio, los invito para que un día vayan a visitarnos a nuestra casa, allá, a Huachochi.
0: Qué pena, qué, Qué lamentable. Eso sí es lamentable, fíjate.
1: Sí, muy triste.
0: La pérdida de gente. Y la pérdida de gente que sin deberla ni temerla, que va a celebrar, va a festejar, resulta que se encuentra con un público fuera de sí, un público que es más bien hooligan, más bien que van a hacer bola y hacer desmadre. Esa gente, sí, seguramente el que escribió eso.
4: Pues mira, hay otro comentario más. Dice, hay que reconocer que, dicho sea con todo respeto, la selección perdió por 3 puntuales errores. Uno de Morita, el del machín Edson Álvarez y de los cambios erróneos que hizo al final el vasco Javier Aguirre.
1: Bueno,
4: pues esos son comentarios muy personales de cada quien, pero ciertamente en el tema de perder un partido, pues te pesan los errores, así como los muy buenos goles que metieron. La verdad es que hubo un penal que al parecer no se le marcó a México, que pudo haber significado el empate. México tenía un jugador de más, porque los ingleses pierden uno con una tarjeta roja que le sacan a otro inglés. La altura le favorecía a México. O sea, México tenía muchas cosas a favor, pero pues así es esto. Así es esto. Ya
0: vamos a hablar mejor de vacas, ¿sí?
1: Nos piden un corte, por favor.
0: Vamos al corte.
1: Te quiero saludar.
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1: Estoy diciendo que pases.
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0: Muy bien, estamos de regreso en el programa Comentarios y estamos recibiendo telefonemas para avisarnos que teníamos los micrófonos abiertos.
1: Diciendo puras groserías.
0: No, no es cierto. Yo nunca las digo.
4: Apenas íbamos a hablar de las porristas del Mundial y en eso.
0: No se necesitan.
4: No se acuerdan.
0: Solitos se agarran su parte, cada quien.
1: No, estuvimos más que nada recibiendo a las personas que nos hacen el favor de acompañarnos.
0: Claro, y mira quién nos visita. Nos visita el ingeniero José
1: Pepe Jiménez.
0: Es un hombre de ciencia, es un hombre al que yo admiro muchísimo, de veras, porque aparte compartimos gustos, pues muy extravagantes, si tú quieres, pero los compartimos porque sabe mucho de eso. Él conoce mucho de astronomía. Es un hombre que incluso tenía la dirección de un grupo de aficionados a los telescopios y a la astronomía, que daba gusto saber que había en Fresnillo telescopios de esa capacidad.
1: De muy buena capacidad. Y raramente Pepe Jiménez nos habla cuando estamos tocando el tema de astronomía, ¿eh? Casi nunca, es más, nunca nos ha hablado para que nos dé una clasecita. Sí. Es que a veces tomamos el tema y pues, no... Sí nos llaman algunas personas, ¿verdad? Por ejemplo, Pancho, ¿verdad? Pancho Ramírez.
0: Sí. Fíjate, Pepe, ayer y antier, porque está muy larga la película, mide casi 3 horas, dura casi 3 horas, se llama La Vuelta al Mundo en 80 días, con Cantinflas y con David Niven, con puros artistas consagrados. Y estaba yo checando la ruta que estaban tomando. Salen de Londres, salen de Inglaterra, llegan a Marbella, en España, o Francia, es España o Francia, bueno, en el límite de España y Francia, y luego siguen al Cairo, y luego del Cairo se van a Estambul, y de Estambul van siguiendo a Bombay, y de Bombay siguen viajando hasta lo que es la Europa, más bien el Asia del Norte, ¿sí? A Hong Kong, a Japón, y se brincan a América, y de América bajan por San Francisco, a Texas, uh-huh. Y el caso es que cumplen el cometido cuando ya se daba por perdida la apuesta. Uh-huh. La apuesta era que se lo tenían que dar en 80 días, y el día 29, pues sea, el día 79 de la trayectoria, a las 12 de la noche debían estar tocando el club de donde partieron, uh-huh. Y resulta que ya se daban por perdidos, pero no contaban con que la Tierra está girando en un sentido
4: invertido.
0: Uh-huh. Invertido.
4: Bueno, el viaje de ellos.
0: Fue sí, al viaje de ellos, exactamente. Uh-huh. Y se lo ganó por un día, ganó la apuesta. Uh-huh. Pero ganó Óscares la película. No se me hace así la gran producción, pero Mike Todd la hizo de la nada. Uh-huh. Invitó a gente nada más a colaborar, y la gente dijo, oh, me gusta el proyecto, y sí me meto, y sí, no cobraron nadie, nada.
1: ¿De qué año es la película?
0: Uy, es del año 68 más o menos, 67, 68, antes de que llegara el hombre a la luna.
1: ¿Has presentado? ¿Qué? ¿Has presentado a nuestro amigo?
2: ¿Qué? Ah, se nos acompaña.
0: A ver.
1: Que no has presentado.
0: Ah, habla bien para que te entienda.
1: Sí, estaba hablando en Guirarica.
0: Sí, bienvenido.
3: Gracias, señor. Aquí estamos, como siempre, un gusto acompañarles en este y ya de buen tiempo programa con muy buen servicio a la comunidad fresnillense.
0: Ah, muchas gracias.
3: Le comentaba aquí a mi mentor, a Pepe, que en sus inicios, cuando yo trabajaba en la universidad para la prepa, aquí nos veníamos a hacer comentarios.
0: ¿En qué año?
3: En el primer año. ¿Qué sería? En el 1980 y como en el 87, 88, sí. Si mal no recuerdo.
0: Era cuando aquel grupo de inquietos.
3: De inquietos jóvenes.
0: Sí.
3: Lupe Valle. Hipólito Hernández. Ahí nos turnábamos para traer un temita. Yo en aquella ocasión traje el tema de la medicina en los viajes espaciales, lo que se preveía con el acoplamiento de las naves Soyuz y Apolo. Aquel fue un hito histórico de las dos grandes superpotencias que ensamblaron en el espacio exterior, que mostraban que era posible la colaboración a nivel científico y exploración,
0: claro,
3: espacial. Ese tema lo tengo grabado incluso.
0: Y usted lo trató aquí en el programa.
3: Traté en este programa con ustedes.
0: En ese programa estábamos Nico Varela. ¿Era Rafael Pinedo o era Roberto Quintanar?
1: No, se me hace que era Rafa, ¿no?
0: Rafa Pinedo.
3: Sí, sí. Nico Varela.
0: Nico Varela, sí. Y yo.
3: Uh-huh.
0: Ah, qué buen recuerdo.
3: Ahora aquí colaborando con mucho entusiasmo con mi buen ingeniero.
0: Sí, desde un principio, hace que 40 años... tal vez más, un poquito más. Yo he tenido una admiración muy, muy, pues vamos, para el maestro Pepe Jiménez.
2: No soy un investigador.
0: Bueno, pero eres maestro, como quiera que sea, tus enseñanzas que nos diste en aquel club de aficionados a la astronomía que tenías.
4: Que por cierto, ¿ya vieron la película de la última de Steven Spielberg?
2: Spielberg, sí.
4: El día de la revelación, sí. Ajá. Acaba de liberarse. Sí. Cosa curiosa, se libera el día que Donald Trump decide liberar todos los archivos del fenómeno OVNI disponibles a la sociedad. Y la película justamente trata de eso, es de que la humanidad tiene el derecho a estar informada sobre todos los avistamientos y los acontecimientos OVNI en la Tierra.
0: Así pero es. Dime tú, si algún planeta con alguna potencia, con algún adelanto científico y tecnológico pudiera llegar a la Tierra, ¿tú crees que no lo anduvieran presumiendo? Que lo guardarían en secreto. Porque eso de guardarlo en secreto a mí se me hace como, pues no sé, como muy...
4: Pues mira, yo siempre he creído que si alguna civilización más sofisticada que la nuestra, es decir, fuéramos nosotros el experimento de ellos, sería como el equivalente a que tú en tu casa tuvieras una granja de hormigas, esas que se hacen en una pecera de cristal. Y pues tú evaluarías lo que pasa en tu granja, les llevas comiditas, se las pones, y pero la tienes como la pecera de tus mascotas en la recámara, ¿no? Pero a ti te divierte ver qué hace una hormiga y qué hace la reina y qué dejas. Y siento que así se divierten con nosotros, viéndonos desde arriba, viendo qué hacer. No, porque no, si les sirviéramos para algo, o sea, que dijeras pues mira, tú, es que les sirven los recursos de la tierra, ya se los hubieran llevado.
0: Ha habido
4: nos sirven cerebros, los humanos de esclavos, ya nos hubieran llevado.
0: Cerebros tan importantes que ya hubiesen dado el paso adelante, ¿sí? Para decir, hay alguien que nos está acompañando en el ahora, mundo.
4: Pudiera ser el segundo punto, que esas civilizaciones fueran colegas que de repente dicen, ah, mira, aquí hay otros iguales. Lo que le pasó a en el descubrimiento de América, que llegan de repente a otro continente y dicen, mira, acá hay otros de otro color, de otro sabor, que creen en otro Dios. Y pudo haber sido una cuestión así, de unos vecinos que ellos nos encontraron a nosotros.
2: Sí, perdón. Voy a...
4: Sí, adelante.
2: Sí, la película está muy interesante, ya también ya la vi.
0: ¿Cómo se llama?
2: El Día de la Revelación, Steven Spielberg. Steven Spielberg es un director que se ha especializado.
4: Yo había hecho dos previas, sí, muy buenas.
2: Sí, ¿no? La primera que fue hace 50 años, el Contacto Extraterrestre.
4: Contacto, sí. Y E.T., conocido también, por todo el mundo como...
2: Así es.
4: Yo creo que una de las películas más tiernas de extraterrestres que hay.
2: En esta película del Día de la Revelación, él hace una, digamos, como una historia de todo lo que ha escrito, que ha hecho las películas, pero con un mensaje que nos han dado desde siempre y lo hace a través de dos parejas, ¿verdad? Dos jóvenes, una muchacha, un muchacho, en el cual supuestamente fueron inducidos por civilizaciones extraterrestres.
4: Abducidos,
2: ¿no? Abducidos, perdón. Y en el cual con esa abducción les dan un mensaje para que sea transmitido a la humanidad. Vamos a hacer un pequeño análisis, digamos, imaginario o una analogía entre lo que es el macrocosmos y el microcosmos, que al final de cuenta es lo mismo. Al final de cuenta vamos a hablar, como decía Nikola Tesla, pensando en términos de frecuencia, vibración y energía. Ahí se resume todo. Hay un principio que dice, el todo está en el todo. ¿Qué quiere decir eso? Que como concibamos el universo, el cosmos, el macrocosmos, las galaxias, los superuniversos, lo que ustedes se imaginen, es el todo. Pero ese todo es, al final de cuentas, energía, porque todo es energía. Lo que vemos, lo que no vemos, lo que palpamos, etcétera. Nada más que esa energía está vibrando a diferentes frecuencias. Hagamos de cuenta que ese cosmos, macrocosmos, es como un mar de energías de diferentes frecuencias. Y en esas, en esas energías, pues están conformados todos los sistemas, todas las galaxias, todas las nebulosas, todos los universos, todos los superuniversos, etcétera. Y el mensaje es, pues, que en un mundo tan, que en un universo tan vasto energéticamente, no puede, pues, a mi manera de ver las cosas, no puede concebirse que todo eso sea con el único y exclusivo afán de tener una humanidad en un planeta llamado Tierra, en el que, si lo comparamos con todo eso que estamos hablando, pues vendría siendo como lo que dijo Carl Sagan. Si pudieras imaginar el número de granos de arena de todas las playas del mundo, apenas sería comparable con el número de estrellas que ves en el firmamento.
0: Permíteme tantito, Pepe, tenemos una llamada telefónica, vamos a atenderla con mucho gusto. Bueno, ¿ya no hay se
1: llamada,
0: fue?
1: No hay llamada.
0: Ah, sí, sí estaba llamando, me estaba diciendo.
2: Entonces, regresando a la cuestión de las energías, así como en la Tierra hay diversidad de razas, de colores, de formas, pues también en el universo puede haber infinidad, infinidad de formas, de razas, de seres. Decía el Maestro Jesús, las moradas de mi Padre son infinitas y los seres son de diferentes formas. Y decía, el que tenga ojos, que vea, y el que tenga oídos, que oiga. Todo lo hablaba en parábolas para que se entendiera, pero aquel que tuviera el oído suficiente para entender. ¿Qué quiere decir esto? Pues que tenemos que preparar nuestro grado de evolución, de conciencia, para ir entendiendo que lo que no nada más lo que vemos, lo que tocamos, lo que palpamos, es lo que existe. Se dice que en ese entramado cósmico, que ahora es teoría de cuerdas, teoría del todo, el 95% de lo que no vemos es la realidad. Y el 5% de lo que es físicamente es apenas lo que alcanzamos a vislumbrar, y eso los que tienen mayor entendimiento. Pero el problema no está en ver o no ver. El problema está en encontrarte a ti mismo, en encontrar quién eres, qué eres, de dónde vienes, a dónde vas, qué estás haciendo. Entonces, eso es lo que decía Jesús. El mensaje de Jesús era amor. Amor, ama a tu prójimo como a ti mismo. Porque al fin de cuentas, todos somos uno. Y la física cuántica nos habla precisamente de eso. Que en ese entramado cósmico, en esa red infinita, todo está conectado con el todo. Lo que tú hagas a uno, le haces al otro y le haces a la humanidad y le haces al universo y le haces al cosmos, porque formas parte de ese entramado cósmico. Y ahorita el tema que nosotros traíamos, pues es respecto a la terapéutica, al diagnóstico, a la terapéutica a distancia, atendiendo precisamente a las leyes de la física cuántica. Y para eso pues tenemos que tener algo de conocimiento. No quiere decir que seamos científicos, ni mucho menos, ¿no? Pero sí tenemos que tener cuando menos una visión, una imaginación de esto que estamos hablando para entender esos principios cuánticos.
0: Mira, Pepe, vamos a ir me está pidiendo allá en cabina, meto un corte comercial. Vamos al corte y regresamos. ¿Te parece bien?
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0: No sé si hayas leído la Biblia alguna vez. Sí. Está dividida por libros y en el principio habla de la creación del mundo, ¿sí? La Biblia nos habla de que empero estaba el mundo desierto y vacío, y el Espíritu de Dios navegaba o, uh-huh. o volaba sobre las uh-huh. aguas. Uh-huh. ¿Y cómo se fue dando desde el principio? Creó un lugar especial porque dijo, no es justo que esté esto uh-huh. deshabitado. Uh-huh. No es justo que eso, según el Antiguo Testamento, no es justo que esté deshabitado. Vamos a poner aquí una criatura que nos dignifique y nos represente. Y puso el paraíso terrenal, uh-huh. el Edén, uh-huh. ¿sí? Uh-huh. Puso el Edén y luego, ya que lo vio solo, dijo, ¡ah, caramba! ¿Por qué está solo este hombre? Necesitamos darle compañía, alguien que le ayude a lavar los trastos, a cocinar o lo que sea, hombre. Y le creó a la mujer, ¿sí? Entonces, una vez que a él le puso Adán y a ella le puso la barredora, ¿sí? Uh-huh. Sale la barredora y empiezan a hacer barbaridades, a hacerle caso al chamuco. Y
4: ¿sabes qué dicen?
0: Dios se enojó y...
4: ¿Por qué Adán era en realidad el hombre más feliz del planeta? Bueno, además de que en ese momento era el único, pero además de eso, pero la verdadera razón de su felicidad estaba en que Dios le dijo que le garantizaba que no iba a tener suegra.
2: Uh-huh. Sí. Ya estamos al aire, ¿verdad?
0: Sí. Sí. Bueno, el caso...
4: Sin suegra está todo.
0: El caso es que Jesús, Adán le hace caso al demonio y comen del fruto prohibido, ¿sí? Que inventó el de la barredora. Y tenemos un mensaje

0: Pero empezamos a hablar del todo. Y el todo es Dios. El todo es la energía máxima, el amor. Y el amor está en todo.
1: Ahorita entonces, volvemos al tema, ¿sí?
0: Sí, ¿te parece bien? Pero lo que quiero decir es que estamos tan contaminados por las costumbres, por las religiones, por la política, por el dinero, por el estatus, por el ego, que sí es de la mente, sensual, pero que es necesario, pero que lo podemos no erradicar, sino dominar. Si tú dominas tus pensamientos, dominas el ego.
1: Tenemos un mensaje.
2: Bueno,
0: y ahorita voy para
2: complementando poder, también sí. A su... Muchos de estos son de los secretos herméticos.
0: Ajá.
2: De Hermes Trismegisto.
0: Exactamente, el tres veces grande. El
2: tres veces grande, maestro del Kybalión, precisamente.
0: Kybalión.
2: Gran literatura. Pero estábamos también un poco disertando sobre el tema del universo y de uh-huh. su tamaño uh-huh. y de su magnificencia.
0: Sí.
2: Entonces, muy interesante cómo va a ligarnos el tema de
0: ajá.
2: del Kybalión, la energía, y con el tema de lo del
0: así es, de los extraterrestres. Exactamente. Exactamente.
1: ¿Qué le dice el mensaje?
2: Voy. Mientras nos comenta eso, sí, rastreo el mensaje.
3: Bueno, Pepe,
0: entonces,
3: ¿tú sí crees que haya existencia de seres humanos en otros
0: mundos? Seres no humanos.
3: Seres.
0: Seres que son de la creación.
2: Justo encontré la pregunta y es relativo a esto. Dice, saludos a todos en la mesa, los presentes, sus invitados. Pregunta, ¿creen en los entes de energía?
0: Claro.
2: ¿Que haya fantasmas de energía claro. o que podamos viajar con energía por el espacio exterior?
0: Sí, señor. Sí, señor, porque precisamente el tema es de la física cuántica. Y en la cuántica no aplican las leyes newtonianas que aplican para el macrocosmos o para que aplican para la materia.
1: Son leyes de física.
0: De física. Pero física tradicionalista, física sí. Que nos enseñaron en la escuela, ¿eh? Las leyes de Newton y etcétera, etcétera. Pero esas leyes no rigen en el mundo subatómico. Y el mundo subatómico no se limita nada más al átomo. El átomo no es exactamente lo que nos han dicho, núcleo, electrón, protón, etcétera. No, es todas las partículas del el protón, el electrón, el quark, el muón, el leptón, infinidad de partículas que vibran a diferente frecuencia de distinta manera. Si nos pudiéramos sumergir a ese mundo subatómico, pues entonces este cuerpo no es ese cuerpo, porque está hecho de átomos. Y los átomos están hechos de otras subpartículas, todavía mucho más infinitamente pequeñas que el propio núcleo del átomo.
2: Que ya dividiéndolo en su parte más pequeña, ni siquiera se tocan entre
0: ellos. Ni siquiera, sí. Entre ellos los neutrinos, y que ahorita vamos a hablar precisamente de la energía escalar, que la energía escalar no tiene polaridad. La energía escalar, de ahí deriva todo, la energía de la creación, la energía del Padre. Y ahí entraríamos en una controversia.
2: Bueno,
0: en
2: entra que, con controversia con las creencias herméticas que dice que hay una polaridad de las ajá. cosas, que hay un polo arriba y un polo abajo. Y hay un,
0: sí, pero el arriba y el abajo es relativo.
2: Y un hembra y un macho. Y
0: así
2: un,
0: es, son las polaridades, uh-huh. pero no lo como las creemos físicamente, hombre y mujer. El amor que nosotros concebimos no es el amor verdadero, eso es un amor egoísta. Tú eres mío y no de nadie más. El amor incondicional, el amor de la compasión, el amor al prójimo, el amor a todo, porque el todo está en el todo. Entonces, si tú amas a todo, estás amando a Dios y estás entrando en una frecuencia vibratoria resonante con esa frecuencia que es el amor, que es Dios. Por eso tienes que ser congruente entre lo que sientes, lo que piensas y lo que dices. Por eso dicen en nuestra religión, ¿verdad? De pensamiento, obra, palabra y omisión. Sí, bueno, pero entonces entrelazamos los principios del Kybalión y eso, si los analizamos,

0: y los llevamos a la práctica, entonces sí entraríamos en una frecuencia resonante con esa frecuencia de la que está hecho el todo, que es Dios. Pero Jacobo Grinberg tenía una teoría que se le llamó la teoría sintérgica. Él la llamó la teoría sintérgica. Él trataba de demostrar como científico, neurocientífico, que todo se resume a un campo electromagnético, un entramado cósmico en el cual todo está unido, y esa es una de las leyes de la cuántica, el entrelazamiento cuántico, ¿sí? Entonces, como todo está unido, todo, dije, el decir todo es todo, ¿sí? Vamos a hacer una analogía. ¿Cómo concebimos el mar, el océano? Como un todo, vamos a decir que sea un todo. ¿Y cómo concibes una gota de agua? Del mar. O de una gota de agua. Pues, el todo. Porque tiene la misma esencia del mar. Haz de cuenta que Dios es el mar. Y tú eres una gota de ese mar. Entonces, ¿eres o no eres parte de Dios?
1: A ver, ¿qué más dice el mensaje?
2: Nada más eso decía.
1: Nada más.
3: Mira, Pepe, aquí a lo largo del programa hemos tenido gente muy interesante a nivel mundial. Por ejemplo, debo decirte que estuvo aquí con nosotros a mediados de los 90s, un hombre que todo el mundo le reconocemos una gran fuerza moral y espiritual, el Dalai Lama. El Dalai Lama estuvo ahí sentado donde tú estás. Estuvo también gente como Jaime Maussan. Jaime Maussan es el peor mentiroso que conozco yo. ¿Sí? Ese hombre vive de la mentira, ese hombre vive de la superstición y de la ignorancia de la gente. Jaime Maussan lo entrevisté 3 veces, 2 aquí. Una vino a promover un evento donde él iba a dar una conferencia y nos dimos un agarrón y se paró y se fue. Otra en Televisa Zacatecas, cuando estuve yo a cargo de un noticiero de Televisa Zacatecas, y me pidieron que lo entrevistara. Le agarré los dedos contra la puerta, se paró y se fue. Y la otra aquí, cuando venía a promover unos productos para ver marcianos. Sí. Y también le dije yo que no sé cómo tenía cara de volver cuando ya se había ido triste y decepcionado del programa Comentarios, a que volvía. Y pues, andaba promoviendo chácharas y cosas para vender. Es un hombre que está acostumbrado a que le hacen caso gente, pues, de un nivel...
2: Bueno, sí, pero no. Exactamente, digo una contraparte. Efectivamente, él puede vivir de decir mentiras. Tal vez de lo que le llega algunas cosas son ciertas, tal vez otras son falsas. Pero de que sí existen fenómenos paranormales, sí los hay. Bueno, aquí fuimos testigos nosotros de 3. En un vehículo veníamos por la calle Carretera Panamericana y sobre la radio vimos sobrevolar un ovni a la altura de la antena de la radio. Veníamos 3 personas, mi hermana Paola, Ismael Monreal del Hotel Casablanca, y voló exactamente sobre la antena de la radio.
1: ¿Ismael Chico?
2: Ismael Chico. Lo vimos volar, atravesar hacia el Monumento a la Bandera. Yo me regreso en un bochito blanco que teníamos, me regreso aquí en la esquina del monumento y me dejo ir hacia el monumento a seguirlo. No sé para qué, pero la curiosidad de... Nunca había visto un platillo volador. Lo vimos a, ¿qué te gusta? 50 metros de distancia de nosotros. No era un helicóptero, sus movimientos eran erráticos, subía, bajaba. Lo estábamos viendo exageradamente cerca. Como para ubicar que fuera una aeronave distinta, lo que sea. O sea, tú de aquí a la antena distingues perfecto un helicóptero, o sea, sabes. Y, Y pues nosotros ni mentirosos, ni borrachos, ni nada, veníamos de una fiesta y lo vimos. Y en nuestras narices, llegando al monumento, nosotros íbamos por el monumento, el platillo volador iba ya encima de las casas que están por donde está el Bronco, y se nos desapareció hacia la mina como si fuera un rayo
3: rumbo
2: láser.
3: Rumbo al Cerro Proaño.
2: Rumbo al Cerro Proaño. Y en haz de cuenta que atravesó el Glory Hall y por el centro, y ahí se nos desvaneció. Pero se nos hizo un rayo láser frente a nosotros. Inexplicable lo que te acabo de platicar. OVNI, a final de cuentas, objeto volador no identificado. No te sé decir de qué naturaleza, de dónde vino, no vi quién lo manejaba, no te sé decir si era un avión gringo espía, pues no, porque no se ve hacia adentro. Pero ese tipo de fenómenos pasan. Hay gente que los documenta, que los graba, que tuvo la fortuna de tener una cámara y se los mandan al Maussan. Entonces, algunos sí son reales.
0: Sí.
2: Y en Fresnillo nos ha tocado ver dos. El otro, estábamos 20 empresarios en una comida, en una carne asada, cerca de San Felipe, de las fiestas de...
3: La estación San José.
2: Sí, cerca, para aquel rumbo. Por allá estábamos, por obra de la casualidad, un rancho de Gerardo Santillán que se llamaba Quinta San Andrés. Y de repente volteamos hacia el Cerro de Proaño y empezamos a ver, justo al oscurecer, muchas luces rojas en el cielo. Pero te hablo de unas 40 luces. Se agrupaban en formaciones como de... O sea, como si se juntaran 10 en una sola bola. Y de repente se desagrupaban y se volvían a agrupar y se volvían a desagrupar. Subían todo lo que era lo que ahora conocemos como chilitos, y de chilitos viajaban hacia Proaño otra vez.
3: Bueno, ese fenómeno lo ha visto mucha gente aquí, ¿eh?
2: Y no tengo idea de decirte.
3: Tenemos llamadas, déjame atenderlas. Bueno.
2: Sí, las llamadas, tenemos llamadas.
4: ¿Qué tal, Javier? Buenas tardes. Habla Luis Ramírez.
3: Hola, Luis, ¿qué andas haciendo por acá?
4: No, estoy acá en Arizona, estoy escuchando.
3: Ándale, en Arizona. Luis Ramírez es un fresnillense, un científico excelente que trabajó para la NASA y ha estado en estaciones de mucho prestigio en Estados Unidos, y ha salido en artículos muy importantes en todo el mundo. Luis, bienvenido.
0: Sí, muchos saludos, Luis.
4: ¿Qué dices, Javier? Simplemente estaba escuchando la plática de que toque todo es energía y eso. Les quería preguntar que en qué unidades se mide la energía.
3: ¿En qué unidades se mide la energía?
0: Bueno, la energía no la puedes medir. No la puedes medir exactamente porque esto obedece a una de las leyes de la física cuántica, que no puedes medir por la superposición o por el principio de incertidumbre, en el cual...
4: Cualquier libro de texto te dice que la energía se mide en calorías o joules.
0: Sí, pero esa energía es la energía, digamos, más materialista. Voy a hablar en esos términos.
4: Solo existe una energía.
0: Solo, sí, así es, porque al final de cuentas la materia es energía. La energía, se dice que hay frecuencias de transversales y longitudinales, pero en los estados de la energía de la que estamos hablando, en la que se pueden explicar algunos fenómenos, no tiene polaridad. No hay manera de medirla. Porque, bueno, es un campo electromagnético, pero que es de polaridad neutra.
3: Adelante, Luis.
4: Si no tiene polaridad. Una planta eléctrica, una planta nuclear, ¿tiene poquita o mucha energía?
0: Pues tiene mucha energía. Depende.
4: ¿Y tiene amor?
0: ¿Tiene qué, perdón?
4: ¿Tiene amor esa planta?
0: Claro que
4: si
0: sí.
4: Si se apaga, ¿se va a aparecer?
0: Claro que sí tiene amor. Porque todo en el universo es amor. Depende del grado de vibración en la que estés vibrando, en la que estés...
4: En cualquier libro de física encuentras la palabra amor.
0: Sí, pero el amor como lo concebimos los humanos no es el amor verdadero, no es la verdad. La verdad es Dios, la verdad es la frecuencia...
4: ¿Cuál Dios?
0: Dios, mira, como dijo Einstein, yo creo en el Dios de Spinoza. El Dios de Spinoza dice, está en todo.
4: Entonces no es la Biblia. ¿Tú no crees en la Biblia?
0: Sí creo, pero no todo. Porque, por ejemplo, el Antiguo Testamento te habla de muchos arrebatamientos, de muchas, de los profetas que fueron llevados al cielo, de que te les dieron información, Yahvé, Jehová. No quiero entrar en esos términos porque yo no quiero herir a ninguna religión. Yo soy católico, pero con mi entendimiento, mi intuición y no mi mente juzgativa que me saca de balance. Entonces,
4: yo creo que es mejor hablar con lo que nos dicen los textos, los experimentos, la evidencia, y no con lo que uno como que yo pienso que...
0: No, te voy a decir por qué, ¿no? Porque la ciencia se ha equivocado. Y cuando se equivoca, dice, bueno, no era así, pero ahora es así. ¿Sí? Entonces, yo, con todo respeto, claro, creo en el método científico, creo en que todo debe de llevar una congruencia. Pero, por ejemplo, la entropía. Tú puedes medir la entropía. Ok, ¿sí? y puedes medir la entalpía. Y puedes medir la homeostasis de un cuerpo físico. Físico estoy hablando, no energético. Y también inclusive energético, podríamos medir la homeostasis energética. Esa homeostasis energética es cuando todas tus células, cuando todos tus átomos, cuando todas tus partículas subatómicas están en frecuencia, en resonancia, en...
4: ¿Me podrías decir en qué frecuencia? La frecuencia se mide en hertz.
0: Sí, en hertz. Permíteme. Te estoy hablando de esa frecuencia de la que tú hablas es una frecuencia de que nos han dicho los científicos y que se mide en hercios, que se mide en ciclos por segundo. Bueno, pues sí. De la que yo te estoy hablando, ni tiene medida, ni la podamos medir, pero que sin embargo es. Dios
4: no
0: permíteme, Dios es per se, es el que es. Entonces, cada...
4: ¿Cuál Dios? Un Dios es Dios.
0: Ya te dije, Dios es todo. Si no lo quieres entender, yo te respeto. Tú crees científicamente, pero la ciencia...
4: ¿Sí? ¿También?
0: ¿Un qué?
4: Zeus.
0: Ah, mira, no, vamos a hablar de eso, ahí te va.
2: Tenemos otras dos llamadas. Permíteme, tenemos otras dos llamadas. Si no se van a agarrar aquí. ¿Sí? Pero tenemos de verdad otras dos llamadas. Les pedimos a los dos que nos den oportunidad de que participe también la gente.
4: Sí. Luego platicamos ahí, muy interesante.
3: Luis. Luis, quiero... Quiero que vengas, quiero que vengas aquí, Luis, para que nos platiques un poquito de tu proyecto, el proyecto óptico que tú diseñaste para el vehículo espacial Pathfinder.
4: Sí, claro que sí.
3: ¿Te parece bien?
4: Muy bien, claro que sí. Estoy yendo muy seguido, y para la próxima espero saludarlos ahí.
3: Aquí todos. Te espero. Muchas gracias,
4: a
3: Luis.
4: A tu sobrino y a tus invitados.
3: Gracias, Luis.
2: Gracias.
3: Tenemos otra llamada. Bueno...
5: Hola, ¿qué tal? Soy Rosalinda, ¿cómo están?
3: Rosalinda, ¿cómo estás? De Ciudad Juárez.
5: Pues mira, bien, gracias. Sabes que me conocen ahí, soy profesional, tengo maestrías, tengo conocimiento porque lo he buscado, este tema. O sea que lo que voy a decir es real. He tenido varias experiencias precisamente que le puedes llamar paranormales. Y yo estoy 100% de acuerdo con su invitado, de que nosotros nada más podemos hablar y medir y criticar y cuestionar lo que conocemos, pero no tenemos idea de todo lo que hay por ahí que nadie ha aprendido a medir, ni a cuantificar, ni a explicar. Entonces es imposible que tratemos de juzgar cualquier evento paranormal o ovnis o lo que sea con lo que conocemos. Bueno, basados en eso, yo me lastimé, me iban a operar la columna, fui a todo tipo de terapias. En una de ellas, yo soy muy alérgica, la terapista insistía en ponerme un aceite y yo no quería. Estaba ahí un invitado y nos habló. Y era un neurocientífico americano, experto en analizar las energías, nada más. No consultaba, no hacía nada, solamente investigaba las energías del cuerpo. Y cuando le explicamos el problema, dijo, a ver, tráiganme un vaso de agua, con agua. y le llevaron el vaso con agua y le llevaron el aceite. Entonces cogió él un péndulo que traía y me dijo, coge el agua, y empezó solo a dar vuelta el péndulo alrededor de la orilla del vaso. Entonces dijo, ahora páseme por favor el aceite, dice, porque cada persona tiene una vibración diferente. Cuando envió lo que era hacia el lado que circulaba el péndulo, era el agua buena para mí. Cuando cogí el aceite, totalmente para el lado contrario, pero no, primero alrededor del frasquito, lo que sea, pero después de un modo casi horizontal, de lo mal que era para mí. Y de hecho dijimos, vamos a hacer la prueba. En 5 minutos yo estaba toda hinchada en la cara. Yo cuando llegué a casa todavía dije, pues se me hace esto muy raro, muy... Aunque yo lo vi, yo estuve ahí y dije, lo voy a hacer yo en mi casa. A él me dijo que había tardado 3 años en estudiar todo esto. Cuando yo llegué a la casa, cogí una pieza de una cadena y un dije de metal que tenía. Y exactamente lo que él hizo, en el mismo momento empezó a moverse en el agua. Después cogí una botella y la acosté y tocó la forma de la botella acostada. Y desde entonces, cada cosa que yo creo que me puede hacer daño... Ah, lo probé con los frijoles, que siempre me caen mal, igual, para el lado contrario y horizontal. Entonces, ¿cómo le llamas esa energía? ¿Cómo la mides? Si nadie la conoce. Entonces, yo sí creo que no tiene caso ponerme a discutir de cosas que no están ya documentadas, que apenas estamos descubriendo... Y pues como ese tipo de fenómenos me han pasado otros, porque sí tengo una percepción o no sé, de la energía. Al entrar a un cuarto, si yo quería, con mi mente prendía la luz o le cambiaba la intensidad. A mí, yo no son cosas que me han platicado. Yo me tocó ver un ovni en Vallarta, igual, se paraba arriba de una lancha, era grande, como un tipo helicóptero, pero no era helicóptero. Igual se fue rapidísimo a la montaña, se volvió a parar un ratito arriba de la playa, volvió a regresar a la lancha y luego, así en un segundo, desapareció. He tenido varias experiencias de esas. Entonces, yo sí creo que hay que tener la mente abierta y no querer explicar todo con la Biblia. No es posible.
2: Así es.
5: Ese es mi comentario.
2: Muchísimas gracias. Muy bien. Tenemos otra
3: Rosalinda,
2: llamada.
3: Rosalinda, gracias. Gracias.
5: Yo sé. Ok, bye bye.
2: Hasta luego.
6: Hasta luego, Rosalinda.
3: Bueno.
2: Una tercera llamada.
3: Bueno. Ahí está la llamada, bueno.
6: Se me hace que colgó.
3: Ah, qué lástima. Ojalá y nos vuelva a marcar. Le prometo que de inmediato.
2: Voy a hacer dos apreciaciones muy pequeñas, muy rápidas, pero para tratar de que la gente nos entienda esto. Uh-huh. Si tú abres tu celular, ahí te encuentras fácilmente una batería. La batería es donde se acumula la energía que guarda tu celular para estar activo durante el día. Pero a un ser humano, si lo analizas como tal, la batería no es así como que un órgano, que tú digas, aquí está el corazón, aquí está en el hígado, está la, no está como tal una batería física. Sí. La batería o la energía o donde resguardamos la energía está distribuida de otras formas en el ser humano. Hasta ahí físicamente sabemos que sí hay dónde y las mitocondrias agarran esa energía y bueno, científicamente sabemos de dónde el ser humano puede agarrar energía, de su grasa corporal, de las azúcares, de montón, pero puede el cuerpo agarrar energía de reservas que tiene, ¿verdad? Uh-huh. Pero ahora ahí va la pregunta interesante, el alma de una persona, ¿dónde se guarda?
6: Pero sería muy importante
2: se guarda
6: que
2: en el cerebro, se sería guarda muy en el importante hígado, en el
6: que
2: riñón,
6: Pepe nos hiciera un comentario con relación a la opinión de
0: no, pues me alegra que haya
6: de
0: gente
6: Rosalinda.
0: Me alegra que haya gente como Rosalinda, que está abierta a romper los paradigmas que nos han impuesto.
2: Pero justo hacia allá iba mi opinión. El alma, no hay un órgano en el que usted diga, no, aquí
0: claro,
2: se guarda.
0: No,
2: porque
0: claro,
2: si,
0: es como la conciencia.
2: Porque yo le digo, si te corto un brazo, pues sigues bien, todavía tienes el alma. Entonces, en el brazo no está ese órgano, ¿dónde está el alma?
0: No.
2: Le puedo cortar todo el cuerpo, menos la cabeza, y el alma todavía está. Entonces, ¿el alma está en la cabeza?
0: No.
2: O entonces, ¿cómo le explicamos a un científico que quiere medir todo, que hay una parte que no es medible. ¿Cómo medimos el alma? ¿Cómo medimos que tú tienes más alma que yo, que mi alma es más grande que la tuya o más buena que la tuya? Hay cosas que no son medibles científicamente.
3: No, mira, hay veces que el tamaño quisieron. No importa.
0: No, pero, mira,
2: generalmente sí dicen ellas.
0: Es que, perdón, es que no podemos concebir más que lo que vemos y sentimos.
2: Sí, ¿verdad? O sea, podemos ponernos en el rigor científico de querer medirlo todo.
0: Exacto.
2: Mediante hertz, ohms,
0: pero,
2: joules.
0: Pero no se nos olvide que estamos hablando de vibración, frecuencia y energía. El alma, a diferencia del espíritu, que no es lo mismo, porque todos somos espíritu. Te puse el ejemplo del mar y la gota. Uh-huh. Bueno, pues el todo es el todo. Entonces, es el Dios es el espíritu per se. Y si nosotros somos parte de Dios, somos espíritu. Intangible, inmedible. ¿Sí? El alma es un elemento de esa energía que viaja, a través de diferentes planos energéticos, a diferentes dimensiones, que tampoco todavía podemos entender cuáles son las dimensiones, o es un entramado cósmico, un entramado energético, una branas de energía, en las cuales entre más tu conciencia va elevándose, vas abriendo la mente, no la mente, sino tu corazón, vas abriendo esa, vas ampliando tu grado de conciencia y vas entendiendo, entre comillas, lo que es la evolución del ser humano.
3: Bueno, pero tú ya le estás dando un lugar.
0: Un lugar.
3: El corazón, por ejemplo, su corazón es un órgano que está funcionando.
0: Exacto, por ahí va.
3: Pero espérame, déjame detener esta llamada, si no se nos va. Sí, bueno.
7: Bueno.
3: Hola, buenas tardes.
7: ¿Qué tal, Javier? ¿Cómo estás?
3: Bien. Mancho. Francisco.
6: ¿Cómo estás?
3: ¿Cómo estás?
7: Pues aquí una pregunta para el panel, felicitándolos por tan interesante propuesta. Yo nomás quisiera que me dijera, él habla mucho de mecánica cuántica, que me dijera uno de los postulados o dos de los postulados de la mecánica cuántica.
0: Claro que sí, superposición, incertidumbre, entrelazamiento cuántico, dualidad, onda partícula.
6: Ya son varios.
7: No, esos no son los postulados de la mecánica cuántica, esos bueno, son los de los resultados de la mecánica
0: cuántica. Son los principios de la física cuántica.
7: No, no son los principios de la física cuántica.
0: Bueno, entonces,
7: ¿cómo? Pero bueno, entonces, ahora, cuando dice que algo vibra, me dice qué es lo que vibra.
0: Todo.
7: Pero todo.
0: Tu voz, tu voz es una vibración.
7: Ah, es el aire.
0: Por favor, no.
7: El aire está vibrando, entonces.
0: Todo vibra, todo vibra.
7: Sí, quítate el aire, por eso, pero ¿qué vibra? O sea, ¿qué vibra? ¿En dónde lo ves vibrar?
0: No lo ves, pero lo sientes.
7: Pero yo no lo siento, tú sí lo sientes.
0: ¿No lo sientes? ¿No sientes el aire?
7: Ah, el aire sí, pero entonces, tú estás hablando de una vibración de no sé qué, cuánto mística.
0: Bueno, mira, por favor, ya hemos discutido eso mucho.
7: Pues sí.
0: Y ahora, tú tienes un rigor científico, tienes te lo respeto, tienes un rigor científico, pero que no te quieres salir de ahí.
7: Pues
0: no quieres abrir tu mente ni tu corazón.
7: El rigor científico es el que nos da de comer.
0: Todo existe por la fuerza o por la energía del todo.
7: No, pero tú
0: investiga por favor qué es el todo.
7: No, pues ya investigué, es que tú más bien tú lo estás inventando. Ahora también el señor Torres, que el alma, ya hemos hablado, el alma para los científicos no existe, el alma no existe.
0: Bueno, ahí lo vamos a dejar porque yo...
7: Pues demuéstramelo.
0: No, es que yo...
7: Que decían que medía 21, que pesaba 21.
0: Mira, le voy a dar la palabra al maestro Mayorga para que te dé un ejemplo de lo que estamos hablando, del entrelazamiento cuántico, de los principios de la cuántica con el fenómeno o el experimento del gato de Schrödinger.
6: A ver, adelante, Mayorga.
7: A ver.
8: ¿Cómo estás? Buenas tardes, profesor. Mira.
7: Sí, ¿qué tal, maestro?
8: Estos debates son bien interesantes cuando pretendemos seguir encasillados en nuestros modelos de educación mecanicista, materialista, no podemos trascender a niveles, a otros niveles de conciencia, del conciencia de nuestra propia naturaleza como seres vivos llenos de luz, llenos de sonido, llenos de múltiples energías. Hoy la física cuántica permite meter...
7: ¿Cuáles son las múltiples energías?
8: De todas las energías, que calorífica, lumínica, si te hablo de luz es energía lumínica, si te hablo de vibraciones, te puedo hablar de vibraciones cuánticas, te puedo hablar de vibraciones electromagnéticas, te puedo hablar de vibraciones sonoras.
2: Es una llamada.
8: Y estas son cargadas de energía.
2: ¿Nos permiten recibir otra llamada?
8: Sí, adelante.
2: Sí.
6: ¿Y Pancho?
2: No, por eso le digo que si nos permite recibir otra llamada, sí, para no interrumpirle.
7: Está bien, voy a seguir ilustrándome en este misticismo.
2: Muchas gracias, Mercurio.
8: Hasta luego.
2: Otra llamada la atendemos.
3: Qué lástima. Bueno,
2: podemos enfrascarnos en el rigor de científico. Yo entiendo a Mercurio y su forma muy rigurosa de ver la vida, de que si no es nada comprobable, medible o lo que sea, científicamente para él no existe. Pero de que el alma existe, bueno, vete a un panteón y ¿cómo sientes, lo regresas si no les das el alma? Sientes. Explíquenme la emoción que se siente cuando México mete un gol y que todo el mundo brinca de la emoción. Son emociones que no son a veces medibles, explicables. La emoción que sientes cuando una persona que te fascina llega y te da un beso en el cuello, o cuando ves a una mujer que te fascina y que de repente la ves pasar y voltea y te sonríe, son cosas que no voy a medir en joules, ni en hertz, ni en, son cosas que están fuera de lo normal. Como paranormal, son estas cosas de ver extraterrestres y que suceden.
3: Mira, me están pidiendo, hay otra llamada.
2: Ya entró la otra llamada.
3: Vamos a ir a
2: vamos corte, a un corte breve y
3: regresamos. Dile que nos espere el corte, por favor, que nos aguante el corte.
9: Mira, qué bueno que... Sus comentarios son lo más importante. Líneas telefónicas 493-932-0202 y 493-932-6152. Después del corte, sigamos haciendo comentarios.
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3: Muy bien, les suplico calma, por favor, no se rompan.
2: Tenemos dos llamadas todavía.
3: Nos están dando patadas por abajo de la mesa, ya me dieron una. ¿Sí? Tenemos llamada. Bueno, buenas tardes.
37: Buenas tardes, don Javier.
3: ¿Cómo está usted?
37: Muy bien, gracias a Dios, don Javier. Nada más para hacer un comentario. Me encantaría de todo corazón que ustedes continuaran con el programa. Me interesa saber y continuar estas pláticas tan bonitas que está haciendo el ingeniero José Jiménez junto con el maestro. Y a mí en lo personal no me gusta que, por ejemplo, ahorita que intervino también
3: el maestro Pancho,
37: el ingeniero de allá de Arizona o no sé de dónde, sí. Que diga que cuál Dios, cuál esto, cuál otro. Entonces me gustaría a mí en lo personal también aprender y aprender de los demás. A ustedes en lo personal, si les guste mucho la controversia, pero me gusta aprender de ustedes, de sus programas. Por eso me llamo, para ver si de casualidad pudieran ustedes ser un poquito más no controversiales y no causar ese tipo de controversias entre dos personas, sino al contrario, llevar a la ciudadanía, llevar a sus usuarios a que aprendan un poquito mejor.
0: Enriquecer.
2: Claro, muy buen comentario. Mire, de hecho en muchas organizaciones el principio del crecimiento es el respeto a sus ideas. Por ejemplo, los Alcohólicos Anónimos, desde que entran, ellos manifiestan su creencia como el gran arquitecto del universo, los masones igual, muchos otros, porque dicen, yo respeto si tú eres budista, si tú eres católico, uh-huh. Aquí venimos a aprender todos y a, ¿cómo se llama?, a respetar las ideas y las creencias de cada quien. Entonces, partamos de ahí. Así hay que respetar las ideas de cada quien.
3: Sí, pero déjeme decirle una cosa, señora. Yo creo, es muy un sentir muy propio, muy mío, el que hay personas que están muy preparadas y que han tenido mucho éxito en la vida profesional, como por ejemplo el ingeniero, el doctor Luis Ramírez Sánchez, que fue nombrado por la revista Times de Estados Unidos el latino del año, por su cargo que tiene. Él tuvo un cargo muy importante en la NASA cuando él participó en el equipamiento de la nave que fue, no estoy seguro si fue a la Luna o fue a Marte, donde soltó un carrito del tamaño de un juguete, de un carrito de no más de un metro o medio metro de largo, donde él participó en el sistema óptico. El sistema óptico es tan importante porque es el que estuvo enviando señales desde allá hasta la Tierra.
2: Pero déjate digo algo, tío, y voy a así intervenir aquí. El ser experto en algo, aunque seas 3 veces doctorado en una cosa, no te hace experto en todo.
3: En todo, claro,
2: y te voy a decir a qué me refiero con el comentario. Alguna ocasión le hice una conferencia aquí, le puse los equipos a una conferencia del Premio Nobel de Química, Mario Molina. En química me daba una arrastrada, yo no tengo ni la menor idea de lo que él estaba hablando en cuestiones de química. Ahí era su campo y se lo respeto. Pero en PowerPoint, yo tengo 23 años haciendo eso. Él no sabía hacer un PowerPoint como lo sabía hacer yo y yo le puse una arrastrada en cómo corregir su PowerPoint. El que él fuera premio Nobel de Química no le daba la maestría en todo el tema de la conferencia y teníamos que juntar lo que sabía él con lo que sabía yo para que la conferencia fuera extraordinaria. ¿Qué fue lo bueno? Que él tenía humildad de juntar los conocimientos de ambos para que las cosas salieran bien.
3: Claro, y esa es la postura del programa.
2: La humildad, de los que participan en un diálogo enriquece.
3: Habrá mucha gente muy preparada, mucho más preparada que yo, que no siento que soy preparado en ningún sentido, pero que tengo razonamiento, y ese razonamiento es lo que yo he llamado siempre pragmatismo. Yo vivo mi vida de acuerdo a mi, no a mi cerebro ni a nada, sino a mi alma, a cómo conduzco yo mis acciones y mi creer. Eso es, nada más, y con eso estoy conforme. No me interesa el título de científico o de ignorante o de naco.
1: Pero eso
3: no, yo vivo lo mío.
2: Pero partamos del respeto y de la suma de las ideas de todos para llegar a un buen camino.
0: Para enriquecer.
2: Enriquecer, para que al final de cuentas todos aprendamos.
4: Sí, exactamente. No venimos a exaltar el ego.
0: Ni a dar una materia.
4: De nadie, ¿no? Todos respetamos nuestra forma de pensar, de sentir, de ser. Entonces, volviendo al objetivo de este programa.
37: Yo escucho los comentarios que ustedes amablemente me hacen, también licenciado Jaime Torres, también concuerdo mucho con todo. En este caso sí se exaltó mucho el ego de señor. Sí será muy científico, pero muy lo que ustedes gusten. Estará muy en la NASA. Pero yo creo, como dice el licenciado Jaime Torres, el respeto, la sencillez y además también el ego, por a todos a hacer una apertura para escucharlos y no para denostar a alguien y pues en ese sentido creo yo que ustedes por eso tienen este programa, porque realmente nos dan esa apertura. Y yo concluyo mi participación en ese sentido. Muchísimas gracias por darme la oportunidad de participar en este programa y muy buena tarde. Buenos invitados.
3: ¿De dónde nos llama, señora? ¿De dónde nos llama?
37: De aquí, de Fresnillo.
3: Ah, muy bien.
37: Licenciado.
3: Qué amable, muchísimas gracias. No me diga licenciado.
37: Soy honrado. Mi señor Javier Torres.
3: Muchas gracias, señora.
4: Bien.
37: Al contrario.
2: Tenemos otra
37: hasta
2: llamada.
37: Hasta luego.
2: ¿Una llamada más?
0: ¿Otra llamada?
3: Bueno. Ah, se colgó. Qué lástima.
4: Bien, volviendo a lo que les decía, que el tema era diagnóstico y terapia a distancia. Porque nosotros aplicamos la teoría del doctor Isaac Goetz-Thurán y otros biomagnetistas, que ya esto está demostrado en todo el mundo y tienen alumnos en todo el mundo. Y se basa precisamente en las bases de la cuántica. Se puede curar a distancia, como si estuviera el paciente presencial. Porque como les digo, para la cuántica, pues para esto no hay ni distancia ni tiempo. Se puede armonizar, poner en resonancia, ya sea físicamente o energéticamente, más bien, energéticamente, la frecuencia necesaria correcta con la que fuimos creados para que los organismos, los órganos, los sistemas, los tejidos, estos estén en la frecuencia que deben de resonar, que deben de vibrar. Si un órgano está vibrando en una frecuencia diferente a la que fue creada, entonces viene lo que se llama la enfermedad, entre comillas, porque no existe. Es una diferencia de frecuencia. Y si la metemos en frecuencia, entonces hacemos que ese órgano, ese tejido, esa molécula entre en su frecuencia correcta y adquiera la homeostasis o la salud. Y tiene que ver con el equilibrio del pH de nuestro organismo, el potencial de hidrógeno, que nos mantiene en un grado de neutralidad, ni ácido ni alcalino. Y si no hay alcalinidad en exceso, ni acidez tampoco en exceso, si está neutro la sangre en 7.3 de pH, no hay terreno para virus, para bacterias, para hongos, ni para parásitos. Entonces, esté o no esté presente el paciente, se puede curar. Entonces, esto ya está demostrado. No es una cosa de ahorita, es de hace 50 años.
2: Mire, tengo muchos mensajes, dice el primero. La verdad, a mí todavía me cuesta creer lo del entrelazamiento cuántico. Se oye muy interesante, parece de ciencia ficción. Eso de que dos partículas pueden estar relacionadas, aunque estén separadas por mucho, a miles de kilómetros, siento que todavía falta mucho para entender eso. Y no digo que sea falso, pero sí está de dudarse. Otro mensaje, dice: señor entrevistado, maestro Pepe, ¿usted cree en el famoso profesor Jacobo Greenberg, que fue llevado hacia el universo y más allá por los extraterrestres? ¿Y usted qué opina de los fascinantes viajeros en el tiempo? Le voy a dejar las preguntas por si gusta tomar nota.
3: Es que vas a volver, no te vayas.
2: Van cuatro más. Dice: la ciencia ha demostrado que existen fuerzas invisibles como los campos electromagnéticos. No afirmo que se explique lo paranormal, pero sí creo que todavía falta mucho por investigar. Porque, Javier, las brujas no existen, pero de que vuelan, vuelan. A los maestros que están en cabina, por favor, explíquenme por qué con un péndulo se mueve para un lado o para otro, dependiendo de la persona, con esos péndulos de cuarzo. Otra más, dice: algunas experiencias extrañas podrían ser fenómenos naturales que la ciencia todavía no logra explicar. Uno más, dice: para el señor que habló por teléfono, que nos diga dónde están los pensamientos y si él no se ha enamorado alguna vez. Nos quedan dos.
3: Es que son dos tipos de amor. Vamos, son muchos, pero estamos confundiendo el amor mundano, carnal, uh-huh. el amor sensible, uh-huh. con un amor, vamos, que es... ¿Sí?
2: Otro más dice, por favor, señores, un electrón puede estar en varios niveles de energía simultáneamente desde el punto de vista matemático hasta que interactúa con un proceso de medición.
3: El observador.
2: Uh-huh. Pues con todo respeto, qué fácil es decir que el amor no existe. Yo ya tengo mis años y he visto matrimonios que duran toda la vida, hijos que cuidan a sus padres hasta el último día y personas que lo dan todo por quien quieren. Claro que el amor existe, lo que pasa es que esa persona que habló no tiene suerte de encontrarlo. O debe ser cuidarlo, qué pena que se confunda una decepción con una verdad. Hasta ahí los mensajes.
3: Esto no termina aquí, porque no tendríamos tiempo para seguirle. Pero, Pepe, yo quiero decirte que si el próximo lunes no tienes nada más importante que hacer, vente al programa, por favor.
4: Sí, cómo no. Nada más que también, como te decía, yo no me gusta perder mis clases de música.
3: ¿Y tienes los programas
4: el lunes? Tengo música, pero... Pues sí, pero
3: bueno, mira, empieza a las 3. Esa puerta está abierta para ti siempre. ¿Sí? Y ese lugar también está reservado para ti siempre. Ahí nadie se vuelve a sentar más.
4: ¿Sí? No, muchas gracias. Yo les agradezco a todos y a todas las personas que hablaron. En contra, en pro, cada uno es libre de pensar lo que quiera, de sentir lo que quiera, porque todos llevamos un grado de evolución. Y de acuerdo a él es el grado de conciencia que vamos adquiriendo. Mi intención también, qué bueno que la señora que habló, que le gustaría conocer más de esto, la invitamos, aquí el maestro mayor que yo, servidor, el maestro Benjamín Acosta, tenemos un grupo en el cual nos reunimos todos los lunes, los viernes.
1: Ay, de 8 a 10.
3: Hablar tengo una llamada telefónica, ¿tengo llamada? Sí, vamos a atenderla. Bueno.
5: Buenas tardes, señor Torres.
3: ¿Cómo le va? Buenas tardes.
5: Buenas tardes a todo su panel, a las personas que tiene allí, al señor periodista, a todos. Está muy interesante el tema que usted está tratando. Claro, que una persona como científica les habla como científica y otra persona que tiene otra profesión y la religión católica o cualquier otra religión les habla según la religión que profesen. Mire, a mí me ha tocado tratar con personas de muy alto nivel científico como por personas de un alto nivel religioso. Y claro, se contrapuntean unos a otros. Pero yo me he fijado en algunos científicos que ya no son tan fuera de alguna religión, porque luego dicen, voy a hacer este experimento mañana o pasado, el día que ellos tengan programado, si Dios me lo permite, si Dios quiere. Y también una persona que es religiosa, pues les habla según la religión. Y comprendo que aquí estén un poco contrapunteados uno y otro en sus pensamientos. La mayoría de los científicos dicen Dios no existe. Y los religiosos dicen sí existe. Y yo me recuerdo con el señor Yuri Gagarin, que fue uno de los primeros en romper la barrera entre la tierra y digamos el cielo, ¿verdad? Dice él, ya llegué a los dominios de Dios, pero ¿a dónde está el cielo? No lo veo. Aquí es pura oscuridad, no se ve nada. No se ve nada. Sí, es cierto, porque así está conformado el universo. Y atrás de eso que se ve tan azul que nosotros llamamos cielo. Entonces, los científicos hablan de esa manera, los religiosos de otros. Me ha tocado platicar con, le digo, con las dos personajes científicos y personajes del clero, que ellos sí creen en Dios. Mire, señor, yo le voy a decir una cosa. Cuando estoy hablando con una persona científica, le digo, ¿no me vas a hacer alguna pregunta con respecto a los registros? No, nada más los científicos. Entonces yo te voy a contestar. Yo te voy a contestar como lo que tú eres, un científico, sin meterme nada en religión. Tú me dirás si estoy bien o estoy mal y ya me corregirás. Y quiero seguir aprendiendo de ti todo lo que sepas científicamente, pues para saberlo yo. Si estoy hablando con una persona que es profundamente religiosa, también le digo lo mismo. Porque aquí es otra cosa, aquí es la creencia en un Dios eterno y poderoso que nos formó a todos, desde lo que es el universo, hasta lo que somos los seres vivientes.
3: Muy bien, señora. Yo le agradezco mucho su llamada. Y mire, aquí no tenemos, nadie está en contra de nadie. Yo no. Tengo afortunadamente el gusto de ser amigo desde que era niño, el doctor Luis Ramírez Sánchez, sí. Y su hermano también, Francisco Ramírez Sánchez, también sí. del doctor Pepe Jiménez y del señor
0: Rubén Mayor.
3: Rubén, de todos, y llevamos la fiesta en paz. Nos escuchamos.
5: Me gustan esos temas, pero sí. No transgredimos
3: el sentido de la convivencia y la amistad, ¿sí?
5: No, claro yo, que no.
3: Yo le agradezco mucho, señora, le agradezco su llamada y tengo otra llamada, permítame, por favor, ¿sí?
5: ¿Cómo no?
0: Saludos, maestra.
3: Buenas tardes. Bueno.
5: Sí.
3: Hola, ¿se fue?
0: Es la maestra.
3: Ah, qué pena. Bueno, Pepe.
4: Sí, decíamos pues que
3: abriste un nuevo...
4: La bioenergética nos permite precisamente hacer ese tipo de sanaciones, curaciones a distancia, atendiendo a esos principios de la cuántica. Así como con un pensamiento, fijando la atención y la intención, tú diriges la energía. La energía va a donde va la intención y sobre todo la intención. ¿Sí? Entonces, es algo que no podemos explicar científicamente, pero que sin embargo, pues sí atiende en alguna forma los principios de la cuántica, el entrelazamiento cuántico, porque los pensamientos son energía. Bueno, entonces, hay casos muchísimos ya comprobados que a distancia se ha curado las personas. Tengo un caso de un niño que no hablaba, está en Rusia, y con las máquinas de energía escalar, que es lo que yo quería hablar, las máquinas de energía escalar que concentran esa energía, y con la fotografía del niño, se sana. Empieza a hablar.
3: Muy bien.
2: Mire, tengo dos mensajes más. Dice, el primer sorbo de la copa de la ciencia te vuelve ateo, pero en el fondo del vaso Dios te está esperando.
3: Bueno, no, es muy interesante, me gustan los temas. No nos apasionemos, la vida es muy...
2: Ha llegado muchos mensajes. Llega otro. Dice, Jaime, yo estuve muerta por 10 minutos y también puedo platicarles lo que esa experiencia me ha enseñado. Hablo en hebreo antiguo cuando estoy dormida y a veces incluso al despertar, sin embargo, no lo conozco. Y varias otras experiencias que un científico no me podría explicar.
3: Muy bien. Seguiremos platicando. ¿Sí? Sí, cómo no. Pepe, muchísimas gracias.
2: No, al contrario,
3: gracias. Es un honor de veras estar contigo. No, no, no. Gracias, maestro.
0: Pues aquí estamos intentando entender este nuevo renacer de la conciencia universal y de la esencia de nuestra propia conciencia que nos mantiene en esta vida. Lo gracias. Personal, cada quien, haremos crecer nuestras conciencias, nuestros niveles de percepción, de acuerdo al nivel de cultura, de acuerdo al nivel de ciencia, porque hasta la palabra la dice, con ciencia, lo que logramos entender irá de la mano de los del espíritu de la ciencia,
2: es que es muy
0: de los hallazgos
2: ver
0: de
2: las
0: la
2: cosas
0: ciencia,
2: desde nuestro paradigma,
0: ¿verdad? Entonces no nos contraponemos nada en esto de las terapias complementarias con los médicos, con los cien,

0: No existe en la ley de los mexicanos, no existe porque mi ley es mi ley. No, espérame, hay leyes que nosotros no conocemos y que en otro mundo aplican. Uh-huh. Entonces, así se las voy a dejar.
1: Muchísimas gracias. Gracias, Roberto.
2: Nos hicieron el programa, ¿eh?
1: Sí, claro. Sí, por eso mi entusiasmo por tenerlos otra vez aquí.
3: Muchas gracias.
1: ¿Sí? Por favor. Muchísimas gracias. Gracias,
2: Beto.
1: Gerardo y a todos el equipo. Muchas gracias. Buenas tardes. Buen provecho.
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18: Les saludamos a través de la L95.1, en este inicio de semana, acompañado por la lluvia. Deseándoles un excelente lunes, comenzamos los clásicos que nunca pasan de moda. 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

Esta es la L95.1 con el sonido de la lluvia como compañía. Les saludamos en este inicio de semana. Bienvenidos, arrancamos los clásicos de la L.

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6: Esta es la L95-1 y ahora son exactamente 28 minutos para que sean las 6 de la tarde, momento en que estamos enviando saludos con todo afecto a nuestro buen amigo, es a Cuauhtémoc Alcalá. Un saludo para Cuauhtémoc Alcalá.

La familia Solís Aguirre nos acompaña en uno de los pardillos en esta tarde lluviosa, en este que es lunes. Estamos complaciéndoles con un tema que nos están solicitando, la intervención musical de Elvis Presley, Las Mentes Suspicaces.

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6: 5:47 p.m. y en este día tan especial queremos enviar una sincera felicitación de cumpleaños lleno de alegría y amor, y sobre todo que disfrute de momentos inolvidables a Norma García, a Norma Guerrero de García. Sí, ella es Norma Guerrero de García, a quien le estamos enviando una felicitación muy especial a través de la L95.1, que tenga un día lleno de alegría, amor y momentos inolvidables, que la vida le siga regalando felicidad y muchas bendiciones. Son los deseos sinceros de su esposo. Esto es de Martín García.

Hemos escuchado un tema de principios de los años 80, esta melodía de Lionel Richie, Amor Eterno. Cuando faltan 8 minutos para que sean las 18 horas 6 de la tarde, y ahora, con todo nuestro cariño y nuestros mejores deseos, enviamos una sincera felicitación para la señora Norma Guerrero de García. Que disfrute mucho su cumpleaños con amor al lado de su esposo Martín García. Felicitaciones a Norma.

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